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4: Son las 21 horas, 31 minutos.
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1: Son las 21 horas, 59 minutos.
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1: Hola, ¿cómo están? Buenas noches, bienvenidos. Y nos volvemos a encontrar, oye, después de tanto tiempo. El viernes no estuve con ustedes, ¿cierto? Por un pequeño contratiempo. El sábado y domingo, obvio que no. Y ayer feriado, así que 4 días que no había viaje con el expreso de medianoche. Así están las cosas. Ahora nos encontramos. Espero que sea un feliz reencuentro junto a ustedes, a nuestros amigos pasajeros que siempre viajan por la noche con el expreso. Este programa que ya suma su tiempo, ya voy a sacar cuenta cuando empezamos el expreso de medianoche, porque la verdad no lo tengo muy claro. Primero iniciamos con una marcha blanca, con un experimento medio solos en la noche, y después ya agarramos vuelo, como toda buena cosa en la vida. Espero que se encuentren muy bien. Muy buenas noches, bienvenidos. Es una noche de día martes, ojo a no confundirse, ¿eh? Martes con carita de lunes, pero es una semana más cortita después de un fin de semana largo, festividades, ¿cierto? De encuentro de dos mundos, que en el colegio, que en el cole, en la escuela, ¿cierto? Otrora se llamaba el Día de la Raza. Les tengo una mala noticia. No hay más fines de semana largos de aquí hasta Navidad, porque Navidad, el 25 cae viernes, es un fin de semana largo. Y por ahí en diciembre queda un feriado más. Diciembre trae algunas cositas y el resto, nada, porque el 1 de noviembre, mira las cosas que estamos hablando en el comienzo del programa, el 1 de noviembre cayó domingo, chiquillos. Mala noticia, estuvo ahí, al filo, ¿no? Estuvo al filo de engendrarse un nuevo fin de semana largo en noviembre, pero no. Malas noticias, noviembre le dio la tontera y cayó domingo. Bueno, espero que se encuentre muy bien. Para hablar un poquito de la vida, para ponerle humor, para reírse un poco, es bueno para el alma, ¿cierto? Les invito a que se queden conmigo. Escuchamos grandes clásicos en formato baladas en este día martes 13. Saludos a los cumpleañeros, a los que tienen festejo, a los que trabajan, a los que se sienten bien, a los que se sienten mal, los que están lejos de casa, los que están solos, los que están bien acompañados. Para todo es el sonido de Radio Desierto FM y este viaje musical, el expreso de medianoche. Son todos bienvenidos. Quédate con nosotros hasta la hora 12. Solo baladas setenteras, ochenteras, noventeras, en inglés y en español. Para arrancar, comenzamos con un temazo. Damas y caballeros, les dejo con Glenn Frey, You Belong to the City. Bienvenidos. De medianoche.

0: Bueno, yo no sé si ustedes recuerdan a John Waite, ¿cierto? Que canta aquí esta buena canción, balada rítmica, llamada Missing You. John Waite, por si ustedes no lo recuerdan, chiquillos, fue la voz de Bad English. Sí, pues, nada más y nada menos que el artífice de Bad English, donde estaba Price of Love, ¿cierto? When I See You Smile. Bueno, es el mismo tipo, es el mismo cantante, el mismo creador de grandes canciones, el grandísimo John Waite, que ahí nos regalaba ese Missing You. Les vuelvo a saludar, gracias a quienes están en sintonía, son muy amables. Alexi, buenas noches, ¿qué tal? Te cuento que cerca de las 21 horas aproximadamente hubo un sismo 5.1, se sintió bien fuerte aquí en La Serena, en la cuarta región. Quiero pedirte a Breathe con la canción Hands to Heaven. Oye, que estamos acontecidos, ¿eh? Lluvia, granizo, huracán, relámpagos, tormenta eléctrica, mucho viento, voladura de techumbres y ahora un temblor 5.1, un sismo cerca de las 21:30. Vamos a buscar información, Cristian. Bueno, Cristian nos está avisando desde La Serena, ¿cierto? Él está en La Serena, no confundirse con la información, no es aquí en Antofagasta. Alexi, buenas noches, ¿qué tal? Ismael de Mejillones, quiero pedirte a Robin Gibb con Like a Fool. Gracias, Alexi. Gracias, Ismael, a ti por estar en sintonía. Hola.
1: Hola, Alexi, buenas noches. Hola, Cristian Ortiaga de María Elena, de una planta fotovoltaica. Bueno, decirte que se te extrañó anoche, no, andaba medio perdido, pensaba que era domingo en realidad. Así que, bueno, nada, un saludo para ti. Quería pedirte el tema Praying for Time de George Michael.
0: Praying for Time de George Michael. Oye, Cristian, sí, porque como yo lo decía recién, ¿cierto? No estuvimos ayer por feriado al aire. Pero bueno, ya estamos, amigo mío. Así que gracias por extrañarnos. Ahora seguimos viajando, ¿cierto? Aunque es una semana cortita, menos viajes, menos kilómetros, pero seguimos viajando en esta noche. A ver hasta dónde nos llega la bencina, hasta dónde nos llega el carbón, el combustible, el petróleo, el diésel, lo que sea. Porque a ver si hacemos una trilogía, o si no, llegaríamos hasta las 22:30 y de ahí seguimos con los pedidos. Porque me están encargando entonces a Breathe, ¿cierto? Me están encargando a George Michael y a Robin Gibb. Si alcanzamos las tres juntitas, si no, seguimos después de la tanda comercial. Vamos entonces con lo que pidió nuestro amigo Cristian desde La Serena.
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2: Son las 22 horas, 28 minutos.
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1: Estimados amigos, estamos de vuelta. Gracias por estar viajando con el Expreso de Medianoche aquí en Desierto FM, un programa, un espacio que es parte de la programación diaria de nuestra radioemisora, ¿cierto? Desde la mañana, desde muy temprano, desde las 6 de la mañana y hasta la medianoche, estamos en vivo y en directo complaciendo tus gustos musicales, tus pedidos y, por supuesto, atento a las informaciones locales de nuestra comuna, mandando saluditos, tus recados y, como yo les decía, siempre presentes en todas partes de Desierto FM. Aquí en la región de Antofagasta estamos con dos frecuencias por aire, la mítica y ya que ha cumplido 45 años, ¿cierto? Más de 4 décadas y un lustro. Desierto FM, la 92.1 y 106.5 en Calama. Calama querido, cariños para Calama. Y también la sintonía online, desiertofm.cl, que es mayoritaria siempre. Vamos entonces, no alcancé a poner Like Full de Robin Gibb porque me pilló la tanda comercial. Como yo soy un tipo ordenado, fui a la pausa comercial primero y después los recaditos, ¿cierto? Estamos con Juan Salinas, a ver si acompañamos a Robin Gibb con otro pedido ochentero. Juan.
2: Hola, hola Alexis Ardiles, buenas noches compañeros. Aquí estamos nuevamente como siempre, como todos los días, en este horario Juanito Salinas, junto al Expreso de Medianoche, amigo mío. Saludarte como siempre a ti y a todos los auditores, espero que se encuentren muy bien. Desearles que tengan una linda noche, muy confortable, y solicitarte, obviamente, un clásico de The Barge, Bus Holding, Don't Allow. Por favor, Alexis, que tengan una linda noche, cuídense mucho y nos escuchamos mañana, amigo. Chau, chau.
1: Chao amigo, cuídese, que le vaya muy bien. A ver qué podemos armar. Mira, podemos armar acá una trilogía. A ver, ¿qué me pidió por aquí? Joel me dice, hola Alexis, buenas noches, ¿podrías programar Frozen de Madonna? Saludos, gracias Joel, que esté muy bien. Y ahí armamos una trilogía entonces. Vamos con Like a Fool, que pidió Ismael de Mejillones. Juan, ustedes lo acaban de escuchar, a The Barge, y podríamos pegar algo de Madonna y hacemos una trilogía. A esta hora escuchas en vivo y en directo, 22 horas y 34 minutos, el viaje musical de El Expreso de Medianoche.

0: excelente trilogía y estábamos con Robin Gibb, The Birds y Madonna. Ahí estábamos, complaciendo a los grandes amigos auditores que se encuentran ahí en sintonía, escuchando a la reina del pop, con algunos, como algunos le dicen. Seguimos nosotros nuestro recorrido musical. Vamos a ir leyendo los mensajes, los regalitos que van dejando. Gracias a quienes están en sintonía. A ver, ¿dónde estábamos por acá? Vamos a escuchar a Duque. Hola, Duque.
1: Alexis Arriles, el Duque Blanco, reportando sintonía. En el Expreso de Medianoche, aquí nos juntamos, donde se escucha los buenos temas musicales, los temas que nos gustan. Un momento para relajarnos después de un día trabajado. Saludar a los que están conectados, saludar a Irene en Calama, a la Cote y a mi querido amigazo Carlitos Ardiles de Coquimbo. Pedirte un tema con el gran Chris de Burr, Love is my decision, por favor. Y ahí vamos comentando algunas notitas y algunas notas ahí en el programa. Desde Iquique, el Duque Blanco, el Duque Francés, reportando sintonía.
0: Gracias, Duque. Cuídese, amigo, que pase una buena noche. Y gracias por estar siempre en sintonía. Desde Iquique a La Serena, Rolo.
2: ¿Cómo estás, Alexis? Buenas noches. Mira, por acá el Rolo de Serena. Sí, se sintió el temblor. O sea, al menos lo sentí suave. Ah, bueno, se sintió un poquito. Alexis, en esta oportunidad me gustaría solicitarte al grupo este Kix con X y su Don't Close Your Eyes. Por favor, amigo, ya preparándome para ir a tomar el bus que me lleva a la peguita. Que esté muy bien, amigo, que tenga una excelente semana. Cuídese mucho. Chao, chao, el Rolo acá de Serena. Chao, amigo.
0: Rolo de La Serena, ex Rolo de Calama, cuídese, amigo, que le vaya bien en turno. Gracias por estar en sintonía. Hola.
3: Muy buenas noches, amigos. Alexis Arriles, aquí Alejandro Mella, desde la ciudad de Angol, disfrutando tu programa en este martes 13, bien dramático para nuestro país, con inundaciones, con granizo, en la zona central, acá con harta lluvia también, con tormenta eléctrica.
0: Sí, pues.
3: Y bueno, ¿qué se va a esperar si por el cambio climático va a ser la tónica de aquí en adelante? Te quería pedir un tema, no sé si es posible la canción Still Loving You del grupo Scorpion. Si es posible, la puedes incorporar en tu espacio musical. Te mando un abrazo afectuoso y un saludo para todos los auditores de la Desierto FM.
0: Cuídese, amigo Alejandro, tiene toda la razón, bastante acontecido el día de hoy, así que a cuidarse, a mantenerse informados con todo lo que está pasando con este fenómeno climático, ¿cierto? El niño que está con nosotros y ha traído bastantes problemas, no solamente a Chile, a Perú, a Bolivia, ha traído bastantes problemas en otros lugares cercanos. Si es posible tocar Scorpion, amigo mío, estilo mío. Lo que único que yo digo es que la piden tanto, oye, toda la semana, pobre canción, no la dejan descansar. Pero bueno, ahí estamos. Vamos con Kicks, Scorpions y la pausa.

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1: Son las 23 horas, 2 minutos.
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5: Estimados pasajeros, estimados auditores, estamos de vuelta para seguir escuchando buena música con buen ánimo por la noche. 23 horas y 5 minutos de este día martes, que ya le quedan 55 minutos de vida, ¿cierto? 13 de octubre de esta primavera 2026, que nos ha traído tanto que hablar, tanto contenido, que bueno, estamos extrañados, no nos explicamos a veces por qué no aparece la primavera, por qué hay lluvias, por qué hay truenos, relámpagos, centellas, granizo, nieve, por qué en este tiempo. Bueno, simplemente la respuesta es el famoso fenómeno del Niño. Vamos a escuchar un par de solicitudes más, vamos a revisar los mensajes y vamos a buscar las informaciones, bien digo, a ver qué, para quedar informados con todo lo que está pasando, especialmente con el tiempo, ¿cierto? Que es un poquito más preocupante. Alexis, buenas noches, ¿qué tal, amigo? Espero que se encuentre bien en estos

0: oportunidad, quiero pedirle a Bon Jovi con la canción I'll Be There For You. Mauricio, hola Mauricio, saludos. Por ahí se nos viene tu canción. Gracias por estar siempre en sintonía. Mauricio pidiendo a Bon Jovi. Hola Esther.
1: Buenas noches, Expreso de Medianoche. Soy Esther Payadín de La Serena. Hola Alexis Ardiles. Quisiera escuchar a Toto. Voy a poner dos temas, ¿eh? ¿Cuál quieres? ¿Cuál es balada? Porque estoy confundida. Georgie Porci y All Be Over You. ¿Cuál de los dos? Usted elige. Que tenga buena noche. Llegue bien a su casita. Gracias. Saludos 2.0.
0: Gracias Esther, buenas noches. Vamos a elegir alguna balada de las que está pidiendo del grupo Toto. Muchas gracias. Por aquí ya leímos a Joel, lo saludamos. Por aquí aparece Nevenka que me dice: hola Alexi, ¿cómo está? Escuchando desde casa El Expreso de Medianoche. Quisiera pedirle a Robbie Williams con la canción Better Man. Gracias, saludos Nevenka, que esté muy bien, descanse. Y gracias por estar siempre en sintonía. Muchas gracias, me dice nuestro amigo Cristian, que nos pidió temprano una buena canción. Así que hartos saludos a quienes siempre están junto a nosotros. Un par de canciones, un par de solicitudes y volvemos con la revisión de algunas informaciones.

Muy bien, excelentes clásicos a esta hora. Y yo les digo muy bien porque vamos a revisar un poquito informaciones. ¿Qué está pasando en nuestro país sobre todo? A ver, vamos a primero a darle cobertura a una inquietud, ¿cierto? De un amigo que nos comentaba algo recién. Y nos hablaba de un temblor 5.1 ahí en la cuarta región. A ver, dice por aquí a las 21 horas con 30 minutos y 49 segundos de hoy, 13 de octubre del 2026, a 21 kilómetros al oeste de Punta de Choros. Oye, ahí siempre tiembla, oye. Ahí hay una falla, alguna cosita ahí, ¿eh? A 34 kilómetros de profundidad, un sismo magnitud 5.1. Y escuchen estos chiquillos, ¿eh? Escuchen estos chiquillas. Mira, tembló a esa hora, a las 21:30 y en Punta de Choros, un 5.1. Minutos después, 6 minutos después, un 4.9. 6 minutos después, un 3.3. 21 minutos después, un 3.0. 3 minutos después, un 2.5. 1 minuto después, un 3.2. Y así, oye, ¿eh? 1, 2, 3, 4, 5, 6 sismos ahí en Punta de Choros, ¿cierto? 21 kilómetros al oeste de Punta de Choros. Por eso nuestro amigo nos decía, Alexis, a las 21:30 tembló fuerte aquí en la cuarta región. Saludos, saludos. ¿Qué tenemos en cuanto a informaciones? Atención. A ver, dice, se confirma que fenómeno registrado en Estación Central fue un tornado. Balance del sistema frontal, más de 36.000 clientes sin suministro eléctrico y activación de quebradas. Mineduc informa suspensión de clases en una docena de colegios en Las Condes. ¿Qué más tenemos? En el centro de Santiago se suspenden clases en 5 establecimientos tras daños por precipitaciones. A ver, dice una serie de videos de corrientes de calles anegadas arrastran a transeúntes a la mitad de la calzada. ¡Ay, qué terrible! ¿Eh? La gente arrastrada por las corrientes. Menos mal hoy que pudieron zafar de situación. Qué complicado todo lo que pasó el día de hoy en Santiago. Y si queremos ver el tiempo, vamos a revisar el tiempo en nuestra ciudad. A ver, vamos a arrancar por el interior. Ollagüe, mínima 0 grados, máxima 14, todo tranquilo en Ollagüe para mañana con bastante sol, despejado. Calama también, 5 la mínima, 22 la máxima, todo despejado. Algo de nubosidad en Calama mañana en la mañana, ¿cierto? San Pedro de Atacama, muy parecido, mínima 9, máxima 25. Imagínate la mínima 29. Mínima 9, máxima 25. Soleado el interior de nuestra región. Tocopilla, bastante nubosidad. 19 la mínima, 23 la máxima, todo tranquilo. En Mejillones, mañana con algo de nubosidad. 16 la mínima, 25 la máxima. En Taltal, algo de nubosidad por la mañana. 17 la mínima, 23 la máxima. Y en Antofagasta, atención, tenemos un día con nubosidad, ¿cierto? Por la mañana, la tarde con algo de viento. 18 la mínima y 21, bien digo, la máxima. Así están las informaciones, el tiempo y todo lo demás que está pasando en nuestro... Ya, ok. Es que Cristian me dice, Alexis, si bien fue un 5.1, yo vivo en departamento y la verdad se sintió bastante, bastante fuerte. Sí, te creo, amigo, te creo. Yo también vivo en departamento. Aquí en la radio igual trabajamos, ¿cierto?, en un quinto piso y cuando hay temblor se mueve bastante fuerte, ¿cierto? A pesar que Antofagasta es un ¿cómo es? Se me olvidó la palabra. Un sustrato, un suelo bastante rocoso, bastante duro. Igual se mueve la cosa. Mauricio Mella me pidió a Bon Jovi. Seguimos viajando con el expreso.

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Todo lo que estés haciendo durante todo el día, trabajando, descansando, viajando en carretera, lejos de casa, con los seres queridos, siempre debes tener Desierto FM ahí de fondo en tu compañía. Seguimos. Atención, fanáticos de los Guns N' Roses, vamos con esta lluvia de noviembre. Que oye, esta canción se está haciendo un presagio hoy, ¿eh? Lluvia de noviembre, mira, estamos octubre, noviembre, sigue lloviendo, parece que se va a hacer realidad este November Rain, ¿cierto? Y sigue la música hasta la medianoche, El Expreso.

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1: 0:30.
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1: 0:56.
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1: Es la 1 de la mañana, 28 minutos.
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1: Es la 1:00 a.m. 57 minutos.
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1: Son las 2 de la mañana, 28 minutos.
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1: Son las 2 de la mañana, 58 minutos.
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1: Son las 3 de la mañana, 28 minutos.
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0: Son las 4 de la mañana.
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0: Son las 4 de la mañana.
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1: Son las 4 de la mañana, 29 minutos.
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1: Son las 4 de la mañana, 57 minutos.
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0: Son las 5 de la mañana, 28 minutos.
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1: Son las 5 de la mañana, 56 minutos.
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2: Hola, hola. Muy buenos días, buenos días, buenos días, buenos días. ¿Cómo amanecieron? ¿Cómo están? Casi las 6 de la mañana de día miércoles 14 de octubre. San Calixto. Así nomás se pasa el tiempo y se acerca mi cumpleaños. ¡Epa! ¡Buenos días, buenos días, buenos días! Bienvenidos a la sintonía de Radio Desierto con toda la energía. Partimos este día maravilloso agradeciendo un día más de vida, un día más de salud. Una nueva oportunidad de hacer las cosas bien. ¡Vamos que se puede!
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2: Teléfono activo 552-386830. Saludamos a todos los que están en sintonía a través de la 92.1 en Antofagasta, 106.5 para toda la provincia de Loa y por supuesto a través de Chile y el mundo en desiertofm.cl.
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1: 552-386830, 6 de la mañana, 2 minutos. Ya la dinámica está en las redes sociales, en nuestro estado de WhatsApp. Y hoy día vamos a conversar preguntando lo siguiente. Ando trayendo esto por si acaso. ¿Qué cosa insólita llevas siempre en la cartera, en la mochila o en el auto? ¿Respuestas? Una cuchara, porque nunca se sabe si aparece un postrecito. Aunque las mujeres nos encrespamos con las pestañas con una cuchara. No puede faltar la cuchara, ¿eh? Cargadores, a ver si uno sirve y uno no. Siempre el cargador. Una bolsa llena de bolsas, un calcetín sin pareja, un paraguas, por si acaso. Como el clima ha cambiado tanto, ¿qué cosa llevas tú en tu cartera, en el auto, en la mochila, que no te puede faltar y además es insólito? Eso es lo que vamos a conversar el día de hoy.
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1: A través de nuestro WhatsApp. ¿Quién está por aquí? Buenos días, buenos días.
2: Vamos que se puede, vamos con todo el power. No es fácil, aguante el solo. Se me cuida, bendiciones, saludos auditores.
1: Saludos, Tatalelo. Buenos días, buenos días, buenos días. Saludos a todos los que están trabajando en Chuquicamata hasta ahora. 6:03. Estercita de mi corazón, ¿cómo amaneció? Buenos días, buenos días.
3: Buenos días, Tadita Bello. Soy Esther Payavín de La Serena. Que tengas un hermoso turno. Mitad de semana.
1: Así es, pues.
3: Estoy bien de la garganta ya.
1: Ay, qué bueno.
3: Quisiera escuchar a The Drums, Disco Inferno.
1: ¿Ya?
3: Un saludo a mis amigos 2.0, Patrocito del Pala, tía Lili, a Danicita, al Ángel, Palomo Blanco, al piloto, al Benjita, al Hansel, a todos los que son con... que somos del grupo. Y un saludo a los auditores que ponen buena música también, los DJs virtuales. A todos. Gracias, gracias.
1: Gracias a usted, Tercita. Qué bueno que ya esté mejor de su voz. 6:04. Grisel, buenos días, buenos días, buenos días. ¿Cómo amaneció?

0: lo celebramos trabajando, por supuesto, y un ratito en la tarde celebrando a nuestra municipalidad.
1: Bueno, qué lindo.
0: Voy a saludar, te voy a seguir escuchando de la oficina.
1: Ya pues.
0: Y que tengamos un buen día miércoles. Saluditos para ti, soy Grisel.
1: Oye, un saludo especial entonces a todos los que trabajan en la ilustre municipalidad de Calama, allá a la tierra de Sol y Cobre. Saludo al alcalde, a don Eliezer Chamorro. Saludo a usted, Griselcita, y a todas sus colegas que trabajan ahí en el servicio público. Oye, ¿y ustedes qué andan trayendo siempre en la cartera? ¿En el bolso? ¿Qué no les puede faltar? Cuéntenme.

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1: 6 de la mañana, 16 minutos. Hola, Tabita, excelente carrera la del fin de semana. Un gran saludo a todos los trabajadores del turno entrante de Cummins. Que tengan una buena jornada libre de accidentes que han afectado a toda la minería. Claudito Alquinta, muy buenos días, buenos días, buenos días. ¿Cómo está el fotógrafo regalón de la ciudad de Calama? ¿Cómo está? Oiga, Claudito, nos vimos de pasadita ahí en la carrera. Ahí el día sábado, disfrutando la última fecha del ranking 2026 en XCM Don Armando. Si no la pasas de a pie, la pasas pedaleando. Claudito, que tengas un excelente día. Saludo a tus colegas que están trabajando junto a ti y, por supuesto, a todos los que trabajan en Cummins en Calama. Así que 6 de la mañana, 11 minutos con toda la energía. ¡Vamos que se puede! Un besito y vamos, vamos, vamos, vamos, vamos. ¿Qué llevas tú siempre en tu bolso? Yo me imagino que la cámara fotográfica. Sí, pues. Porque siempre ahí anda sacando foto, ¿ah? ¿O no?
2: Ahorita te contaré que yo la carpeta ando trayendo de todo, menos plata.
1: ¡Todo menos plata! ¡Chuta!
3: Hola, Tabita.
1: Hola, hola.
3: Lindo día, lindo día, lindo día, lindo día. Vamos con 100% actitud. Camino al trabajo, ya viene el regio. Y nos vamos con las regias a trabajar otro día más, agradeciendo a Dios este nuevo día.
1: Eso.
3: Y quiero mandarle un beso, un abrazo a nuestros hermanos santiaguinos que le están pasando muy, pero muy, muy mal. Que nunca me falte mi bolso, yo trabajo con mochila todos los días. Mi botellita de agua, mi tiestecito para poder darle agüita a los animalitos que tienen sed y mi bolsita de comida para perritos y gatitos.
1: Muy
3: nunca
1: bien.
3: Me falta eso.
1: Mira qué lindo.
3: Un besito, un
1: otro besito
3: día
1: para usted, que le vaya muy bien, Lorelita.

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1: Hola, Tabita. Hola, hola. Ya nos vamos a la Peguita. Saludos para todos. No es fácil. Hola, Tito. Buenos días, buenos días, buenos días.
2: Hola, Tabita Bello. ¿Cómo estás, hermosa?
1: Hola, Joani. Bien, ¿y tú? Philip,
2: desde el sector de Paranal.
1: Paranal.
2: Sector Sur. Algo ahí de Durán Durán podría ser. Muchas gracias. Buen inicio programa. Bonita voz. Y saludo a todos los que me conocen ahí. Bendiciones. Y te saludo, John Philip, de la 53 en la ruta. Está un poquito fresco para acá. Está heladito. Pero hay que seguir trabajando.
1: Hay que seguir poniéndole talento.
2: Bendiciones.
1: Igual para usted, cuídese mucho.

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2: Buenos días,
3: buenos
2: Tabita,
3: días, buenos días,
2: ¿cómo
3: buenos
2: estás,
3: días.
2: Hermosa?
3: Hola, Benjita.
2: ¿Cómo estás, querida? Aquí el Benja te saluda por las calles de La Serena.
3: Eso.
2: Por aquí estamos, vamos a un sector llamado Las Compañías.
3: Ah, las
2: para
3: compañías.
2: Allá me toca trabajar el día de hoy.
3: Ya,
2: abasteciendo supermercado, así
3: muy
2: que
3: bien.
2: Te saludo a ti, saludando a los amigos de Verdad 2.0, a todos en general, de norte a sur. Les envío un fuerte abrazo fraterno, con mucho cariño para los muchachos, con mucho amor para las chiquillas y también para ti. Un abrazo gigante.
3: Gracias.
2: Me gustaría saber si tú podrías programar el tema de Gurush Josh Project Infinity. Un abrazo, que estemos bien.

Sí, claro que sí, 6:24 de la mañana. Buenos días, buenos días, buenos días. Despertar, despertar, despertar. Falta poquito. Qué rico decir que hoy día es miércoles, ¿o no?

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3: Son las 6 de la mañana, 28 minutos.
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2: Tabita, bella, linda,
3: buenos días,
2: hermosa,
3: buenos días,
2: preciosa.
3: Buenos días, buenos días.
2: ¿Cómo está?
3: Bien, usted, pues.
2: Día,
3: muchas
2: este
3: gracias.
2: Día miércoles.
3: Aquí estamos, pues, como
2: aquí
3: día miércoles.
2: Aquí sintonía, ya rumbo a buscar personal. Un abrazo gigante, un beso enorme para ti, que tengas excelente día, excelente programa. Saludo a los que escuchan la RD, a mis cachorros, a la Nael y el Camilo, a mi señora Danieli, a mis queridos amigos, al Fer Poblete, el Marco Antonio, el JP, que ya deben andar en ruta, me imagino. Y nada, pues aquí, como le digo, rumbo a buscar personal. Oiga, ¿qué le parece si me programa el temita de Moricante, el Yeque Yeque?
3: Yeque Yeque.
2: Y lo que nunca me debe faltar a mí es el pendrive.
3: El pendrive
2: con música. Sin pendrive no soy nada, como dicen por ahí.
3: Mira.
2: Así que eso, Gustavita.
3: Capo.
2: Y cualquier cosa que pase acá en la ruta o en el recorrido, usted sabe, aquí está el informador.
3: Eso.
2: Beso gigante.
3: Otro para usted. 6:32 minutos. Esto es Radio Desierto. Suena Infinity.

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2: Hola, Tabita, aquí el Palo Blanco de
3: nuevo. Hola, buenos días, buenos días.
2: Nada, mi cartera, nada. El carné de conducir, el carné y una tarjeta.
3: ¿Qué sería?
2: Pero sí conozco a la vecina al lado, Tabita. El otro día le bolsó la cartera, anda haciendo unos clavos, un alicate y un martillo chiquitito. Dije, ¿para qué eso? No, que por si me asalta le pego un carterazo.
3: Mira, turno. Buena idea.
2: Oye, está pesa la cartera, oye, y pegaba más fuerte.
3: Buena idea.
2: Uy, la vecina agresiva, oye.
3: Oye, agresiva.
2: Ya, Tabita, un saludo al patrón del pan, que lo quiero.
3: Lo quiere mucho.
2: Un saludo al grupo 2.0. Tabita, te puedo pedir un favor grande, así bien grande, de que tengo ganas de escuchar.
3: A ver.
2: A Ramster. Amanecí con esa gana. Escuchar a Ramster. Ya, Tabita, cuídate mucho, que estés bien.
3: Igual.
2: Un saludo para ti y un abrazo gigante.
3: Igual, pues, Palomito, lindo día para usted.
4: Hola y muy buenos días, Tabita.
3: Buenos días. Bien,
4: pues,
3: ¿y usted?
4: Un saludo a todos los auditores de Radio Desierto y a tu maravilloso programa que llama mañana. La alegría. Sí, hoy día tiene que dar más alegría porque ayer quedó la escoba en Santiago, en el centro,
3: oye,
4: en todos
3: sí
4: lados.
3: Estuve bien.
4: La lluvia no paraba, la tiraron el agua con balde,
3: así
4: con balde.
3: Viendo.
4: Una locura.
3: Una locura, oye, sí, tal cual.
4: Hoy día te voy a pedir un temita, por favor, si ¿ya? puedes poner Danza Rota de Soda Stereo.
3: Listo nomás.
4: Muchos cariños, saludos a todos.
3: Saludos a todos. Igual a usted, muchas gracias, Carlitos Ojeda. 20 para las 7 de la mañana. ¿Y usted qué es lo más raro que anda trayendo en la mochila? En la cartera, en el auto. Eso que no le puede faltar. 552-386830. Suena el yeque.

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3: Hola Tabita, con mucho sueño, Calamita está helado, no es fácil. Hola Maquita, buenos días, que tengas un excelente día. Hoy quiero escuchar a los Backstreet Boys con toda la energía, cariños Tabita. Y como siempre, una imagen que ya compartí en el WhatsApp. Buenos días, que hoy día sea un día lleno de bendiciones, sonrisas y momentos inolvidables. Cree en ti, confía en el proceso y recuerda que lo mejor está siempre, siempre por venir. Oiga, si usted hoy día tiene que tomar una decisión importante, si tiene una entrevista de trabajo, todo el éxito para usted, créase el cuento, vaya con fe que el trabajo es suyo. Así nomás, como decía una ex amiga.

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2: Buenos días, Tabita.
3: Hola.
2: Buenos días. A mi mamá, a mi papá que ya debe estar de descanso. Ojalá verlo el fin de semana. A mi hermano que debe estar viniendo. ¿Y qué cosas yo llevo en la cartera? Ay, un montón de cuestiones.
3: Me imagino.
2: Tijeras. Bueno, el filtro solar.
3: Ya.
2: Ropa interior por si acaso.
3: Eso,
2: todo por
3: no
2: si
3: puede
2: acaso.
3: Faltar, sí. Todo
2: de
3: por
2: hecho,
3: si acaso.
2: A mí, Carlitos me hace la maleta porque yo he hecho un montón de cosas. Y después, por
3: no
2: si acaso.
3: Nada.
2: Y él dice, ¿para qué voy a llevar esto? Por si acaso.
3: Por si acaso.
2: Y en el auto ando trayendo un parlante con micrófono.
3: Ah,
2: pero de
3: serio?
2: Esos chiquititos, que suena muy mal. De verdad que suena muy mal, pero ahí está en el auto. Ah, por si se cruza un karaoke en la calle.
3: Eso.
2: Besitos, Tabita.
3: Un karaoke en la calle. Ay, Aileen, que me hace reír. Eso me falta, mía. Un micrófono y un parlante. En un taco, al tiro. Animar, ¿ah? Tranquilidad, esto ya va a avanzar. ¿Te imaginas? Me haría viral.
4: Buenos días, Tabita. Bendiciones. Mira, me gustaría que me pudieras programar un tema de Rockset, porfis, cualquiera. ¿Ya? Gracias. Y un saludo a mis niños que van al colegio. El Gaspar, el Bruno. Isidora.
3: Gaspar, Bruno,
4: que
3: Isidora.
4: Que tengan un lindo y bendecido día.
3: Ay, oh, lindo
4: saludo
3: día.
4: Saludos a todos los de la radio.
3: Gracias, gracias.
4: Lo más raro que ando trayendo en mi cartera. No, nada. Lo normal.
3: No normal.
4: Documentos.
3: Ah, ya.
4: Carnet, tarjetas.
3: Ya.
4: Monedero.
3: Ah, ya.
4: Y en el auto no me puede faltar el café.
3: El cafecito.
4: Un día. Eso, bendecido día.
3: Igual para usted, bella hermosa. Erika Vergara, que ya va con sus niños ahí camino al colegio. Maneje con cuidado, cualquier cosa me cuenta.

0: Buenos días, Tabita Bella, que tengas un excelente día miércoles y que Dios te bendiga grandemente hoy y siempre junto a tu hermosa familia. Soy Alejandra desde Coronel y yo aquí tomándome un cafecito para irme a trabajar ya. No sabemos qué ropa ponernos porque está todo el tiempo cambiado.
1: ¡Estamos traumados!
0: Oye, sí, Alejandra, qué increíble que el niño está dejando la escoba, oye. Buenos días, Tabita, que tengas un lindo día. Saludar a mis querubines, a mi marido y un gran abrazo. Feliz día miércoles. Besitos. ¿Qué llevo en mi bolso? De todo. Me pregunto siempre, ¿qué me falta? Nelvita, buenos días. Buenos días, buenos días, buenos días, buenos días.

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2: Son las 6 de la mañana, 56 minutos.
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2: 7:02 a.m, día miércoles 14 de octubre, San Calixto. Así que si usted conoce algún Calixto, salúdelo. Quiero saludar a todos los que se vienen recién conectando en esta sintonía. 92.1 en Antofagasta, 106.5 para toda la provincia de Loa. Y por supuesto en nuestra señal online, desiertofm.cl. Viene llegando a la ciudad. Bienvenido Antofagasta. Bienvenido día miércoles. Que le vaya excelente en todo lo que tiene que hacer. Saludos, saludos cordiales a todos los carabineros de Chile que están en sintonía, a toda la Fuerza Aérea, las Fuerzas Armadas, los militares, cantones de reclutamiento. Yo siempre los saludo con mucho cariño porque no es fácil. Saludamos también a la PDI, saludamos también, por supuesto, a todos los amigos gendarmes, saludamos también, por supuesto, a todos los bomberos aeronáuticos que trabajan en la DGAC, y también, por supuesto, a todos los equipos de rescate, emergencias, ambulancias, el SAMU, al rescate 911. Saludamos a los guardias, a los rondines, a los vigilantes, a los que trabajan en urgencias, en los hospitales, en las clínicas, en los laboratorios. Hoy saludamos también a los profesores. Día del profesor, día del profe, profe, profe. Saludamos, por supuesto, también a todos los que van a dejar a los niños en esta mañana al colegio, a los distintos lugares de estudios. Que les vaya excelente en todo. A usted que está en la casita preparando las cosas, la que ya está atrasada en los negocios, en las panaderías, ahí en la locomoción colectiva, ahí también en las camionetas faenas, camino al trabajo. ¡Lindo día miércoles!

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2: Y este día miércoles estamos conversando. ¿En qué andas trayendo esto por si acaso? Hoy yo ando trayendo por si acaso siempre en la cartera un churrín. Sí, porque uno nunca sabe. No sé, pues tiene ahí, no sé, pues. Las mujeres te sabemos esas cosas. Pasa cualquier emergencia, ¡pum! Usted, ¿qué anda trayendo siempre por si acaso? ¿En la cartera, en el auto, en la mochila? Cuéntemelo todo, 552-386830. Buenos días, Tabita Bella. Aquí el Javierito desde Sierra Gorda. Saludos, Javierito. Tina Turner, claro que sí, pues.

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2: Buen día.
3: Todo bien, todo bien.
2: Miércoles, mitad de la semana. Como que se puede, hace pasado desde a ti, de la RD.
3: Eso.
2: Y eso es
3: sigue la fiesta con la Claudita Bella.
2: Abracitos, amiguita, con Dios, que dice
3: Claudita Bella de mi corazón.
4: Sigue la fiesta con la Claudita Bella.
3: Eso, sigue la fiesta.
4: Sigue la fiesta con la Claudita Bella.
3: Claudita desde Sao Paulo, Brasil, escuchando la RD. Buenos días.
5: Hola, buenos días, mi doña. Buenos días, mi don.
3: Buenos días.
5: ¿Cómo está, señora? ¿Puedo saludarla?
3: Bien, pues buenos días.
5: Oiga, mi niña.
3: Ájale.
5: No sé si usted sabe que en la mañana aquí en la circunvalación con Uribe, un pasaje más abajo.
3: ¿Qué pasó?
5: Un incendio, ¿cierto?
3: Sí, dos casas.
5: La bota todo lo que es el colegio Lancaster. Hay una inundación de agua producto del trabajo de bomberos.
3: Oiga, qué pena.
5: Y lo otro es que el para bajar desde circunvalación a Uribe hacia abajo está cerrado el paso. Ya, está cerrado el paso para que
3: ya
5: se va a hacer un atochamiento ahí con los niños que van a la escuela, todo eso. Ya. Así que no va a bajar por Uribe con circunvalación. Y hay bastante vientito acá arriba, tiene bastante cocina en la calle circunvalación de acá arriba, ahí, Catavita. Ya, y aquí en 21 de mayo no hay semáforo.
3: Se no puede hacer
5: el semáforo.
3: Uy,
5: se fue a dormir, mi ñora.
3: Se fue a hacer tuto.
5: Ya, no está funcionando el semáforo en 21 de mayo con Condel. Ya. Oiga, regálame un 2x1, mi niña.
3: A ver.
5: 2x1, hay algo de los bomberos. Ah, se suelta democracia ahí, los bomberos. Bomberos, chicos, bueno. Y regáleme, por favor, también un 12 limit, no limit, ¿ya?
3: Ya.
5: Abrazo, bendiciones, mi ñora, cuídese. Ya. Mike, de su corazón.

0: Acá trabajando en el colectivo,
1: poniéndole talento. 070 070. Michaelito de mi corazón, cuídese mucho, lindo día para usted. Hola Tabita, muy buenos días, peluche por acá desde Nueva Centinela. Quería mandar un saludo a mis colegas Claudio, Sergio, José, Daniel, Raúl y a todos los de Ava Montajes. Quería pedir un temita de Pearl Jam. Gracias, gracias por la buena música. Y somos de la RD.
2: Buenos días, Tabita
1: Bello. Buenos días, buenos días.
2: A ver, como buen hombre que se respete.
1: ¿Eh?
2: De por sí andamos trayendo un jueguito de llave.
1: ¿Ya?
2: Un jueguito de destornilladores.
1: ¿Destornilladores, eso?
2: ¿Cierto?
1: ¿Ya?
2: Por si pasa algo por ahí.
1: Muy bien. Preparado.
2: Alguna panita.
1: Excelente. Preparado, preparado.
3: Tabita,
1: Carlito,
3: buenos
1: tanto
3: días,
1: tiempo,
3: días.
1: Buenos días.
3: Al turno. Llegué ayer nomás de los sures, se me echaba de menos.
1: Mire,
3: oiga,
1: ¿cómo está la cosa?
3: Ando trayendo una linterna, desde que se colocan en la cabeza, y una navaja suiza, por si acaso, por cualquier eventualidad, o emergencia.
1: Uno nunca sabe.
3: Mire que una vez me envió en un cine.
1: ¿Ya?
3: Todo oscuro,
1: ¿ya?
3: Un temblorcito,
1: no,
3: y nunca funcionaron
1: creer.
3: La cuestión de salida y todos los protocolos que tenían ahí. Así que de ese tiempo, una linterna en la cabeza, aparte de la linterna del celular.
1: Muy bien.
3: Y una navaja suiza, por si acaso.
1: Por si acaso. Excelente, Carlito, que le vaya muy bien.
4: Señorita Tabita Bello, muy buenos días. ¿Cómo
1: buenos
4: está
1: usted? Días.
4: Yo llevo siempre en mi billetera.
1: ¿Eh?
4: No me hagas hablar, Tabita. No me hagas hablar, ya después hablamos. Después hablamos mejor.
1: Qué terrible, Mauricito, ¿ah? ¿Eh? Le leí el pensamiento, oiga. Recuerde que es un horario de menores. Tan desordenado que me salió este curso, oye.

0: 7 de la mañana, 13 minutos. Suena Tina Turner. ¿Y tú qué siempre andas trayendo en tu cartera, en tu bolso, en el auto?
1: Buenos días.
0: Buenos días.
1: Hoy día no voy atrasada, hoy día salí tempranito.
0: Ah, muy bien.
1: Siempre ando trayendo la cartera. ¿Eh? Bueno, es un hilo con una aguja. Nunca se sabe. Que tengas un excelente día.
0: Excelente lo que anda trayendo, pues. Un hilo y una aguja. ¡Estupendo! Yo nunca ando con un hilo y una aguja y siempre digo, hoy debería tener un alfiler de gancho, alguna cuestión, no tengo nada. ¡Buen dato! 7:14 de la mañana.

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1: Está todavía su chicle, ¿ah? Su chiclecito ahí en la cartuchera. ¿Chicle? Y su preservativo, por ¿ya? si acaso.
2: Por si acaso. Yo. Mire, ¿ah?
1: ¿Cómo estás, patrón del PAN, reportando sintonía? Mandarte un besito, saludos a todos los que están conectados en la RD de parte del patroncito del PAN. Saludos a mi grupo Los Amigos de 2.0. Bueno, a todos, o a ellas, a ellos, en fin, al panomito blanco, a la grandicita, bueno, en fin, a todos los que están conectados. Patrón del PAN, te saluda.
2: ¡Excelente! Muy buenos días, Tabita. Buen miércoles, que sea para un mejor día. Gracias por tanta alegría, motivación y energía que tú nos entregas. Te queremos desde Putre. Un abrazo, Aymara. Abrazos, Tabita Jayaya. En cuanto a la dinámica en mi mochila, siempre llevo una linterna, un abridor y un juego múltiple de desatornilladores y parche curita. Mira.
3: Hola, Tabita, buenos días, ¿cómo estás?
2: Buenos días,
3: hoy no voy a cantar porque ando con un poquito tomado de la garganta, así que...
2: Ah, ya.
3: Ando con, tosiendo acá, rato.
2: Perdonado.
3: ¿Cómo está usted? Que se mandan un saludo a usted, amiguita. Un saludo a todos los que me conocen. No son muchas personas, pero alguien me conoce por ahí. Pedirle un temita. It's my life. O mucha gala.
2: Ya.
3: Cualquiera de los dos. Si
2: ya,
3: son
2: pues.
3: Los dos, me dejo.
2: Ya.
3: Eso. Usted sabe que no es fácil, pero hay que trabajar. Adiós.
2: Luchín, buenos días.
3: Ay, ¿qué es lo que siempre guardo yo en la cartera?
2: A ver.
3: Una foto de mi señora.
2: Ah, una foto de su señora.
3: Una foto ya. De mi señora. Y
2: ¿ya?
3: Cuando ando con un mal día o algo me cuesta, abro ¿ya? la cartera, miro la foto y digo, si puedo con este espécimen, puedo con todo.
2: Oh.
3: Adiós.
2: ¡Oye!
3: ¡Pero cómo, Tabita, cómo!
2: ¡Ay, ay, ay! Buenos días, Tabita. Juancho por acá. Saludos de la ruta Tocopilla Calama. Octavo día de turno con mi compita Cristian. Abrazos y que tenga un hermoso día. Con una pesada y tupida neblina en este sector. Juanchito, buenos días.

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1: Buena, Tabita.
2: Buenos días.
1: Hoy apareció el hombre desaparecido en acción.
2: Sí, pues apareció Luchín.
1: Apareció el hombre. Está igual que Kaenneki, no apareció.
2: Pura pega nomás, po, pura
1: saludo
2: pega.
1: Saludos para todos, la gente de Calama, oiga. Pongamos temita. Yo al límite, no límites, por favor.
2: Ya,
1: vale,
2: pues.
1: Vale, vamos a activar la mañana.
2: Vamos que se puede.
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2: 7:23 de la mañana, miércoles 14 de octubre. ¡Ya! Vamos que se puede, que faltan poco para las 8. Algunos ya van atrasados, otros van a la hora. Excelente, maravilloso. 552-386830 es el teléfono de la radio.

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3: Son las 7 de la mañana, 27 minutos.
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2: Señorita Tabita Bello, ahora sí.
3: Buenos días. ¿Cómo estamos?
2: Ya, oye, lo que siempre llevo en una mochila es, primero que nada, tengo una linterna táctica, que tiene un halo gigantesco, una linterna.
3: Buenísimo.
2: Llevo una muda de ropa completa.
3: Así es.
2: Y lo que siempre llevo es papel higiénico.
3: Por si acaso.
2: Papel higiénico.
3: Muy bien.
2: Y toallitas húmedas. Eso lo va y con eso soy feliz. Es súper importante.
3: Muy importante. Excelente dato. Hola, Hanselito, buenos días.
4: Muy buenos días, mi querida Tabita Bella. Buenos días. Caleto del Sur, que tengas muy lindo programa día miércoles, poquito de la semana. Su cariño, saludos a Nación Reto 2.0. Calonguita, que será que lo escuché por ahí. Dale Paradiso y Mano Antonio contigo, por favor.
3: Paradiso.
4: Siempre yo, mochila, cargador, bolsita, alguna colación, por si acaso.
3: ¿Ya?
4: Bueno, como todos los días.
3: Muy bien.
4: Una fruta, un yogur, alguna cosa. Y eso.
3: Eso. 7:34 de la mañana, Marquito Antonio.
5: Buen día, Carita, buen día. Todos escuchan Radio Despierto con toda la energía. Que tengan un buen día de miércoles. Un abrazo para cada uno de los auditores y para ti también. ¿Y qué ando trayendo de especial o algo insólito que ando trayendo en mi mochila? Unas piedras de buena energía que me regaló una locutora y una amiga hace mucho tiempo atrás.
3: ¡Mira! Siempre la buena energía. 7:34 de la mañana. Que le vaya excelente en todo lo que tiene que hacer. Lo he repetido varias veces en el programa. Si tiene alguna preocupación, alguna entrevista de trabajo, algún examen que realizar, tiene prueba, tiene disertación, que le vaya muy bien, muy bien, muy bien.

0: Hola, hola, hola, Sarita.
1: Hola, hola.
0: Muy buen día para ti.
1: Buenos días.
0: Para la radio y todos los auditores, muy buen día. Excelente miércoles.
1: Gracias.
0: Oiga, se le saluda, le deseo lo mejor, como todos los días, reportándome aquí a la radio. Escucha, y decirle lo mejor y decirle que muy buena radio y muy simpática tu Tabita, no entretiene la mañana, lo levanta el ánimo y eso es fundamental.
1: Para que se pase rapidito.
0: Y gracias. Oiga, Tabita, le puedo pedir un tema.
1: A ver.
0: Que es de 31 minutos. Se llama Celurio y Área 31. Se llama Ritmo Sideral. Por favor, Tabita, y un saludo para mi señora y para mi compañero Marcelo y para los que están escuchando aquí, porque hay varios compañeros que nos escuchan y siempre me dicen que les mando un saludo.
1: Ya pues.
0: Y de acá, de Nueva Centinela.
1: Desde Nueva Centinela. Un saludo
0: a mi señora, que ya nos queda poquito, nos quedan 3 días nomás para bajar.
1: Eso. Qué rico.
0: Así que, ánimo.
1: Ánimo.
0: Que tengan un buen día, Tabita, un abrazo.
1: Igual.
0: Y saludos.
1: Saludos.
2: Hola, hola, buenos días.
1: Toretito, buenos días.
2: Toretito.
1: Toretito,
2: que tenga un excelente día.
1: Igual usted,
2: quería
1: pues.
2: Saludar a mi Toreta.
1: ¿Ya?
2: Que tenga un excelente día y quería saludar a mi hija. Igualmente, un excelente día.
1: Muchas
2: y un
1: gracias,
2: saludo para pues. Todos los que mandan WhatsApp.
1: Para
2: y saludo para todos los grupos. Para todos los grupos. Así que saludos, bendiciones.
1: Toretito, igual para usted, lindo día, cuídese.
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2: Señorita Tabita,
3: bueno,
2: me olvidaba, no puedo dejar pasar este momento, por favor, permítamelo, para saludar a mi amigo, Eric, el patrón del pan, un gran amigo, un hincha de Cobreloa, y que siempre, siempre sale a trabajar muy tempranito, un hombre esforzado, trabajador, un buen amigo, buen amigo. También a los amigos de Verdad 2.0 y a los amigos de Cada Loco con su tema, principalmente a nuestros amigos de los dos grupos que están en Santiago, que la pasaron muy, muy mal ayer. Espero que todo vuelva a la normalidad lo más pronto posible, ¿ya? Y también que sus familias se encuentren muy bien. Amigos también que están en la zona centro, Copiapó, Coquimbo, La Serena y más al sur, que también la están pasando malito con el mal tiempo. Ojalá que esto pase pronto y vuelva toda la normalidad para que estemos todos tranquilos. Un abrazo para ustedes. Desde acá del norte le mandamos un abrazo gigante. Eso.
3: Gracias, adiós. Mauricito.
4: Buenos días,
3: Chamito.
4: Buenos días. Buenos días, mi Tabita Bella. Aquí el Chamito de Calama. ¿Cómo te va? Espero que estés muy bien.
3: Todo bien. Tabita, dígame.
4: ¿Sabes que queremos hoy saludar al hombre que le da más alegría, pero más alegría todas las mañanas y todas las tardes acá en Control Fighting cuando venimos acá en AX Rioloa?
3: ¿Quién es?
4: Al señor Ángel Rubilar.
3: Ángel Rubilar.
4: La sonrisita más linda del equipo.
3: Excelente.
4: Ya, muchísimas gracias. Chao.
3: Saludos a Ángel Rubilar, la sonrisa Pepsodent de Control Piping, allá en AX. 7:42 de la mañana, esto es Con Toda la Energía en Radio Desierto. Saludamos a esta hora, por supuesto, también, como todos los días, el Tata Lelo le manda saludos a la Lan y a la Catita que van de camino al colegio. Y a todos los que están escuchando la radio a esta hora. Que no pare la música, dice Rihanna.

0: fulanito, un mix. Hágale, pues, que necesitamos energía.
1: Ya
0: vamos,
1: fue.
0: Lea, con mi Santi, prueba de ciencias.
1: Uy.
0: Así que vamos con todo el fuego, con toda la energía, Tabita. Cuando nos escuchamos, saludos a todos los team, a todos los grupos, a ellas, a ellos, a todos, a todas.
1: Mucho éxito, que le vaya muy bien a mi niño en Bello, que le vaya excelente su prueba de ciencias. Y a todos los que tienen pruebas, presentaciones, hoy día disertaciones, no se pongan nerviosos. Buenos días, Tabita Bello, desde San Pedro de Atacama. César Alzamora. ¡Ay, oh, qué linda la foto! ¡Qué lindo amanecer en San Pedro de Atacama! Muchas gracias por esa imagen.

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1: Hola, hola.
2: Hola, hola, hola, hola.
1: Buenos días, buenos días, buenos días. ¿Cómo está?
2: Con sueño, pero bien.
1: Con sueño, pero bien. Eso es bueno. Lo buen, ¿te digo una buena noticia?
2: Bueno.
1: Mañana es jueves. Semana corta, maravilloso. ¿Cómo te ha ido en el trabajo?
2: Bien, no me quedo.
1: Ah, ya. Excelente. Cuéntemelo todo. ¿Qué andas siempre trayendo en el bolso, en la mochila, en el auto?
2: Como buen boy scout,
1: ¿ya?
2: Estoy
1: ¿ya?
2: La mochila siempre tiene que ir cuerda, una navaja, cuchillo, herramienta, multipropósito,
1: ¿ya?
2: Un encendedor y comida.
1: Y comida.
2: Ah, el oro blanco. ¿Cuál es el oro blanco?
1: ¿Ya?
2: ¿Sabe cuál es el oro blanco?
1: ¿Cuál es el oro blanco?
2: Papel confort.
1: Ah, papel confort. Muy bien.
2: Cuando no sale con necesidades.
1: Sí, po.
2: La cuerda daría todo por un trocito de
1: papel. Oh, ay, es verdad. Me ha pasado. Es complicado.
2: Alguna vez hay que sacrificar el calcetín.
1: ¡El calcetín! ¡Era como! Cosas que pasan en el barrio fino, ¿ah?
2: Sí. Mejor andar como un calcetín menos que andar.
1: Sí, pues. Oiga, que tenga lindo día miércoles, que le vaya muy bien. ¿De quién? No entendí nada. No entendí. ¿Estáis lejos?
2: Euromix.
1: Ah, Euromix, ya.
2: Euromix.
1: Ya.
2: Euromix.
1: Ya, un besito, cuídese.
2: Besos para usted.
1: Igual.
2: Para su familia y para nombre.
1: Igual.
2: Y desbloqueen el WhatsApp, por favor.
1: Ya, listo. Ya.
2: Ya.
1: Ya, muy bien. Ya, cuídese. Chao, chao.

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1: Hola, tío Tavi, ya llegamos al colegio. Hoy día llegamos súper bien. Súper bien.
2: Tabita, hacen 8 grados en Llanquihue, décima región. Ay, Hanselito, que hace frío. Oye, casi las 8 de la mañana, me voy a una pequeña pausa.

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3: Son las 7 de la mañana, 58 minutos.
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2: Música con poder. 8:03. Buenos días. 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
3: Oiga, miñor, me había olvidado.
2: Oiga, miñor, dígame.
3: Ayer estuvo de aniversario la 5ª Brigada Aérea.
2: ¿En serio?
3: Mi querida Fuerza Aérea en la base aérea Cerro Moreno estaba de aniversario ayer.
2: ¡Qué bonito!
3: Saludos a todos y a todos los que tenemos soldados con Cristo de esa linda institución.
2: Saludos, entonces.
3: Bendiciones para todos los soldados con Cristo de la batería del 99. Adiós, mi niña. Chao, mi niña.
2: Felicidades, entonces, por su aniversario. Hernán, buenos días, buenos días.
4: Muy buenos días, Tabita Bello. ¿Cómo estás? Espero que muy bien.
2: Muchas gracias.
4: Acá Hernán reportando sintonía desde las calles de Antofagasta. Un saludo a ti y a todos los que escuchan Radio Desierto. Que tengan una excelente semana llena de energía.
2: Muchas gracias.
4: Y las mejores vibras. Vamos que se puede. Vamos que podemos en este día.
2: Vamos que se puede en este día. Igual para usted, pues. Lady Gaga suena a esta hora. Bit Romance. Voy a cantar, ¿ah? ¿Eh?

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1: Ay, también se me había olvidado saludar a las costureras.
2: Hoy las costureras.
1: Día de la costurera, ¿te acordáis a quién le mandáis a hacer la basta del pantalón?
2: Ah, claro,
1: ay, a coser por aquí, a coser por acá. Así como el pantalón, quiero pitillo. Ay,
2: yo tengo una acá en Antofagasta, la Auric es bacán.
1: El pantalón y la costurera te lo arreglaba. Hoy voy entrando al rajo, ahora vienen todos los cabros ahí. Uy, voy entrando al hoyo, la mina, uy, voy con casco, voy con audífono, ay, con esa cuestión brillosa que se pone en el pecho ahí, ay, y las trompas esas para respirar. Hoy lo mal pensaba, ya pensaron que la otra trompa, ¿no? Pues para respirar bien. Ya también, ay, nos vemos, voy al hoyo, voy a pasar por el lado, son caminos gigantes, oye, que casi me supe, yo tengo que manejar por la izquierda,
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2: Oiga.
3: Lo que

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1: Oye, 8 de la mañana, 11 minutos. Saludamos a la familia Afic Bike. Ahí la Paolita Guerra dice, buenos días, Tabita. Saludos a mi Balta, que se cayó en Parque Inglés y anda con un yeso en su mano derecha. No es fácil. Huechito, mi niño. Anda accidentado. Pucha, le mando un besito, que se recupere pronto. Cariño al tío Drope y a mi regalona Amaral, le mando mucho besito. No es fácil, no es fácil.
2: No es fácil, no es fácil.
3: Señorita Tabita Bello, puedo decir tranquilamente que aún tenemos rock, que el rock sigue tan vivo y vigente como aquellos años gloriosos del rock. ¿Por qué lo digo? Porque se acaba ya oficializar a John Torra,
1: ¿ya?,
3: un joven de 23 años, a la banda Quiet Riot, con la canción Come and Feel the Noise, para los que no se recuerdan mucho. Y el registro de voz que tiene este muchacho es increíble, a su vocalista original. Se pasó. Ahí te mandé un link cortito, donde aparece la voz en vivo de John Torra. Impresionante. Así que debo decir que aún tenemos rock. Rockeros, metaleros, chascones, hediondos y peludos. Bueno, sigamos escuchando la canción, pues. Come and Feel the Noise. Quiet Riot.

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1: 8 de la mañana, 18 minutos. Oye, traté de poner el reel, pero encontré otra canción. La Karim me dice, lo que nunca me puede faltar es crema de manos, protector solar y además lentes de sol. Oye, esta mañana de miércoles 14, no sé si la Danicita está en sintonía, espero que sí. Saludamos a su mamita que está de cumpleaños. Saludos a la tía por haber creado a esa hija tan maravillosa que es nuestra Danicita. De ahí de los amigos dos de verdadero... Amigo de verdad 2.0, ahí sí, ya la generación retro. Feliz cumpleaños a la mamacita de la Danicita. 8:19 de la mañana.

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3: Son las 8 de la mañana, 29 minutos.
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2: 8:32 de la mañana. Hola, hola. Feliz cumpleaños. Hola, Juanito.
3: Buenos días. Muy buenos días, Tabita. Reportando sintonía acá en el sector del Yacolén. Ya me bajé la locomoción colectiva y estoy listo y dispuesto a ponerle color a este día miércoles de miércoles. En cosa que a nadie le importa, me quedé dormido. Y nada, pues, amiga Tabita, quiero darle un saludo especial a Sergio Torres, que ayer andan trabajando en su colegio y me dice: hola, Juanito. En cosa que a nadie le importa, se jugó conmigo en el litio. Y mucho tiempo que no lo vi, así que ahí estrechamos la mano y me dijo que me escuchaba en la radio.
2: ¡Mira,
3: así
2: qué
3: que
2: bueno!
3: Un saludo, amigo Sergio Torres. Fuerte abrazo, amigo mío. Cuídense mucho y atento ahí a la ruta y cuídense mucho.
2: ¡Excelente!
3: Algo insólito en mi mochila.
2: A ver.
3: Un parlante. Y esta herramienta multiuso que tiene alicate, ya, pinza, de todo, destornillador. Abridor de lata, destapador de botella.
2: De todo.
3: Por si acaso.
2: Muy bien.
3: Eso, Tabita, regáleme un clásico de Yazú. Y aquí se despide con toda la energía desde Yacolén.
0: Y recuerda, sonreír es gratis.
2: Eso.
4: Que tengas un buen día.
2: Chao.
4: Un saludo a un amigo que está al lado mío, se llama, ¿ya?, Candelario Morán.
2: Hola, Candelario.
4: Ahora nos toca secar la ropa. Quedamos, ¿ya?, todos mojados ayer, así que secar los verones y la ropa. Chao, Tabita, buen día.
2: Saludos a Candelario. A secar la ropa nomás. Ánimo, fuerza, que hay que producir. Con lluvia, viento y marea.
5: Chao, Tabita, ya salí del hoyo. Chao, hasta mañana.

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1: Saludos, buenos días, Tabita. Siempre en sintonía desde muy temprano, viajando de Calama hacia María Elena. Ivancito Roa, un muy buen

0: Sirga, David y yo me tengo que ir, me despido, dejándole un gran saludo a todos los grupos y a todos en general, que nos vaya muy bien hoy día.
1: Que le vaya muy bien.
0: Y salió vientecito, oye, estoy aquí en el centro y salió un vientecito más o menos fuertecito.
1: Mira.
0: Así que a ponerse piedra en los bolsillos. Hasta mañana, Héctor, que estén muy bien, cuídense mucho, adiós.
1: Oye, ya les dije ya, si salgo volando por alguna situación de viento y recaigo en su casa, recíbame con desayuno, es todo lo que pido.
2: Chao, Tavita Villa,
1: chao. Chao, chao.
2: Y te lleven tu bolito, besito, nos escuchamos mañana.
1: Igual, chao, chao, Hanselín.
2: Lindo
1: día para ti también. Mira, la Jessiquita me dice que hoy sea un día lleno de cosas bonitas, de nuevas oportunidades y muchas razones para sonreír. Recuerda que las cosas buenas también florecen tu vida.

0: viento, Tabita, hablando de viento. Uy, ¿ah? Si hay un viento te tira bacalana, me avisa ya. Yo te espero con tu buen desayuno.
1: Eso,
0: aquí,
1: me gusta
0: tu buena
1: mucho.
0: Buena pizza o buen churrasco.
1: Un ahí. Churrasco italiano.
0: Churrasco, palta, tomate,
1: oh,
0: no sé.
1: Qué rico, ya.
0: Hay algo rico, así
1: anotado.
0: Que ojalá el viento te tire para acá. Te extraño, te extraño.
1: Ah, Carlanguita, lindo día para usted. Siempre es un placer escucharlo. Que tenga lindo día. Cuídese, que le suban puros pasajeros simpáticos. Saludos de Guillermo. Hola, Guillermo. Buenos días, buenos días, buenos días. Bueno, te deseo lo mejor al llegar a tu casa y a reunirte con los tuyos, Tabita. Te queremos mucho. Saludos, Marco González.

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3: Son las 8 de la mañana, 58 minutos.
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buenos días, don César, ¿cómo estás? ¿Qué bien? Saludos acá al sur, que tenga un excelente día miércoles. Espero igual que tenido un buen fin de semana. Saludos a todos los oyentes de la RD. Tenemos 9 grados por acá, 9 grados. A 20 cualquiera, no hay a su gusto, no está buena la música.

gracias a Luis que estará pasando el INACAP rumbo a Misiones. Despejado, soleado, un bonito día, despejada la pista. Que tengan un buen día. Saludos, excelente tema.

0: buenos días César, aquí te habla Johnny Phillips. Cualquier temita a 2 de la mañana, algo bueno, bonito. Lo único malo de la mañana es que en uno de los supermercados del sur de allá tenían armado el abuelito Paco. Uy, se miré así. Bueno, más que verdad, viejo Paco, pero todavía. Pero está armado el abuelito Paco en uno de los supermercados de bien del sur para allá.
1: ¿Y ahí?
0: Bendición, amigo, que tenga buen programa. Saludos al vecino y te saludo, Johnny Phillips. Buen programa, amigo.
2: Buena, Johnny Phillips.
1: Mira, se ven varios lugares de en Antofagasta que no han... bueno, primero que está, hay luces en los balcones, así como de Navidad, y hay árboles de Navidad armados ya. Como digo, la altura, y se ve. Pero hay algunos que no lo han sacado en todo el año, ¿ya? Esos son 8. Hay gente que lo arma efectivamente en octubre, noviembre, por un tema de salud mental, aunque usted no lo crea. Increíble, ¿eh? Se de Navidad.
3: Esta es la canción de Peter Parker, el hombre araña. Lo que pasa, César, acuérdense que cuando gobernaba el señor Maduro, dijo que la Pascua empezaba en octubre.

0: renovaste. ¿Te acordáis? La Navidad, claro.
1: Hola amigos Cesario Auditores, buenos días, Jorge desde Calama, reportando sintonía. ¿De qué renegaremos hoy día? ¿Cuál será el tema? Saludos desde Calama, está medio fresco el mote por estos lados. Chau, chau.
0: Y esta

0: Estoy saludando acá de Calama. Quiero mandarle un saludito de cumpleaños a mi mamita, que la quiero mucho. Está cumpliendo 93 años. Y hoy día en la tarde le vamos a hacer un cumpleañito feliz, feliz, feliz, feliz. Y cualquier tema de Miguel Mateo, a ella le gusta. Saludos para ti, que tengas un buen día miércoles. Y soy nueva en este momento en tu programa, pero siempre te estoy escuchando. Y le mando saludos a todos los que trabajan en esa radio.
1: ¡Maravilloso!

0: César, estamos hablando de que ese árbol es gigante, gigante, se ve de todos lados.
1: Ah, ya. Yeah.
0: Es gigante. Bendiciones, amigo.
1: Seguimos, 9 de la mañana con 16.

0: Muy buenos días, amigo César, reportando sintonía aquí en el sector del Yacolín, con un rico solcito, la está rica la mar. Aquí yo estoy trabajando, aunque usted no lo crea. Oiga, amigo César, un saludo al cielo, al profesor, día del profesor. Sí. Y me acuerdo una anécdota que contó el profesor, que fueron al cine y en un frasquito llevaban pulguitas y se la tiraban a la gente abajo. Era malo el profe, ¿no? Qué buena esa historia. Así que nada, pues, saludo al cielo al profesor y a todos los que están en sintonía, que tengan un excelente día. Miércoles de miércoles, mitad de semana ya.
1: El día del profesor es este viernes 16 de octubre, ¿eh? Déjame chequearlo, sí, estoy seguro yo. Viernes 16 el día del profesor.

0: saludos a Tocoya. Saludos, amigos, también fuerte y claro, perfecto. Vamos a la pausa, volvemos.
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3: Son las 9 de la mañana. 27 minutos.
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0: 9:35. Un saludo a todos los amigos de allá de la capital. Oye, que yo tengo harto un amigo allá. Que es impresionante.
1: Caminando sin saber.
0: ¿Cómo cambia el clima? ¿Cómo cambia la cosa?

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1: Voy muy bien. Buena dosis de música para acompañarnos en estos 45 años de Radio Desierto FM. La 92.1 para Mejillones, Baquedano, Sierra Gorda, 106.5, toda la provincia de Loa. Transmitiendo también 92.1 desde la ciudad de Antofagasta para todo el mundo. Chile, desiertofm.cl, desiertofm.cl. Además que pueden visitar la página, es muy fácil, desiertofm.cl, los puedes escuchar online, primero. Segundo, puedes leer todas las noticias actualizadas, día a día vamos subiendo todo lo que ocurre en nuestro país, en nuestra región, ya en nuestra ciudad. Y por supuesto, contacto directo con nosotros, ahí hay iconos, por ejemplo, de WhatsApp. Presiona y te manda al tiro el WhatsApp de nosotros y puedes escribirnos, etcétera, y tener interacciones. Súper, súper requete contra fácil. ¿Qué te parece lo de Santiago, César? Bueno, llovió algo. ¿Crees aún en el cambio climático? Yo siempre he creído en el cambio climático, pues si estamos en un planeta vivo, ¿cómo no va a haber cambio climático, no? Creo en el cambio climático porque lo estoy viviendo, no porque lo estoy leyendo, no, lo estoy viviendo. Estamos viendo cosas que no veíamos, o nunca. Yo, por ejemplo, no había visto nunca el tema del desierto florido acá, cómo está la chimba, por ejemplo, ese sector, que vendrá después, ojalá maravilloso, todo con verdecito. Ya, calor sospechado en algún momento, lluvia, frío, qué sé yo. Este invierno no fue tan helado, o sea, por favor, yo lo menos lo sentí así. No creo que sea un tema propio, ¿no? Lo que está pasando en Santiago, lo que pasó en el sur, lo que pasó. Bueno, en todos lados están ocurriendo cosas, ¿ya? En Europa, cuando nosotros estamos, ellos están en verano allá también, inundaciones tremendas, y lo estamos viendo por televisión. O sea, es porque lo estoy viviendo, no es porque lo crea básicamente. A ver, vamos acá.
2: César, buenos días.
1: Buen día, hola, igualmente.
2: Luis. Espero que estés muy bien. Excelente música para un día miércoles, la verdad que sí. Muchas gracias por la música. Oye, César, la verdad que no sé cuál puede ser el tema del día de hoy. Bueno, las cosas salen solas. Lo que sí me llama la atención un tema es que hoy día miraba la televisión una universidad en Santiago con las famosas lluvias que por Dios que dejaron escoba. Y había un salón en una universidad donde estaba un toldo lleno de agua a punto de caer. Y todos los chiquillos, los cabros mirando y grabando eso. Y viene una niña caminando con un paraguas, pasando por debajo del toldo. Todos viendo que el toldo estaba por caerse lleno de agua. Pero ninguno hizo ninguna cosa para decir a la niña, no, sale. Estaban todos esperando que cayera para poder grabar. Están enfermos la gente, todos esperando un reel, hacer cualquier cosa para salir o grabar algo. Se pasan.

0: Vamos acá a ver, dice, cambio de look el pibe Valderrama y lo va a cambiar, dice, el clima. Cambio de look el pibe Valderrama, claro, que se peló, ¿no? César, buen día, el mismo ejemplo de Calapa llovió el 18 de septiembre. Sí, por eso te digo, no es que, porque hay gente que todavía no cree en el cambio climático. Es que, a ver, lo encuentro absurdo porque el clima va cambiando, por la Tierra tiene millones de años. O sea, ¿qué estamos hablando? Han cambiado muchas veces el clima, se han separado continentes, se han juntado, ha habido vida marina en el desierto, ahora ya no, ahora es desierto para nosotros. Eso, o sea, ha habido cambios durante toda la historia de, digamos, de la Tierra. El cambio climático está vivo, ¿no? Por eso le digo, es un ente vivo la Tierra. Bueno, no sé si que quieren, que comienzan a nevar o graniza aquí en la ciudad de Antofagasta, como para que algunos digan, chuta, en realidad, no. Y es lo más probable que digan, no, esto es pasajero, es una cosa, no, es cambio climático. Bueno, 2386830. César, ¿sabes cuánta? Sí, esto me lo preguntaron temprano. Soy estéreo en el año 2007, a cual concierto que yo fui, yo le he contado ya. Tocó 32 canciones, porque cuando yo puse Imágenes Retro me decía que no la había puesto, sí, la puso. Y salió, creo que una de las primeras canciones salió en la Imágenes Retro. Buen concierto ese, muy buen concierto. Ayer posteamos, ojalá que lo posteen en la radio, voy a pedir que lo posteen en la radio, una entrevista de aquellos tiempos, el Alejandro Manrique, ¿te acuerdas tú? Nos entrevistó a mí y al vecino clandestino. Oye, me mandaron el link, sale en YouTube. Qué bonito recuerdo. Ayer estaba viendo justo todo lo que hablaba, me acordaba tanto del viejo. Buen día, aló.
1: Hola César, ¿cómo estás?
0: Bien, ¿y tú? Hola Yamil, bienvenido.
1: ¿Cómo te ha ido? Todo bien. Oye, el tema este del... Más que el clima, o sea, el cambio de clima, más el cambio del clima. Esto del tema del niño, el niño oscila, todos lo vienen hablando hace más de casi 2 años. No es ahora nomás que salió a las noticias, ¿no? Esto se viene comentando hace mucho tiempo y los estragos que iba a hacer. Y de hecho, esto es como la colita que está recién llegando, porque de hecho ayer sacaron un modelo climático. Y para el verano se viene muy fuerte, si de hecho pueden haber lluvias aquí en la región de Antofagasta en enero. Ya lo mencionaron ayer la gente del clima en la tele. Así que esto no es, y otra cosa que el
0: pero
1: que
0: sí,
1: el
0: niño, oye, espérate, Yamil, si hasta los del clima, ¿eh? Hasta los del clima se han caído.
1: Sí, pero sí se han caído, pero esto del niño, de la corriente del niño, sí. Primero que nada la corriente del niño, para que todo se vea, un calentamiento de las aguas que vienen del Ecuador.
0: Exacto.
1: ¿Ya? Y esto no es primera vez, el niño es de muchos millones de años.
0: Mira,
1: y ya...
0: el año 82 hubo una corriente del niño acá en Antofagasta, estuvo corriendo el niño, ya que era Antofagasta, era impresionante la cantidad de peces que eran de que no eran de acá, por ejemplo. Mucha,
1: no
0: gente,
1: eran de acá,
0: se,
1: sí.
0: Mucha gente se ha de acordar. Cuando se hacía una ola, ya entre medio se veían tiburones chicos, que no sé cómo se llaman esa especie, ¿no? Y se veían en la, cuando tú estuvías en Yacolero, el mismo balneario, se veían tiburones chicos. Bueno, la gente se debe acordar los que son de esos años.
1: Claro, de hecho las corrientes cálidas no han llegado a un 100% de lo que es la costa de la segunda región.
0: ¿En qué parte de Chile dice que hay un tiburón que dice que mató a un buzo?
1: Está entre Huasco y la segunda región.
0: Se hablaba de un tiburón blanco.
1: Sí, un tiburón blanco, sí. Lo que pasa es que, bueno, los otros días yo le puse a Totoro porque a mí me gusta mucho el tema de la naturaleza, los reportajes, todo eso. Y hablaba un tipo que era súper experto y fue súper frío. Dice que lo más probable es que pueda haber sido un tiburón blanco, porque si hubiese sido un tiburón, un mago, un azul, todo, hubiera dejado herido o lo hubiese matado, pero hubiese dejado el cuerpo del pescador. Pero en cambio, si hubiese sido, que como si fuera el tiburón blanco se lo comió entero, pues. ¿Cachai? Así de frío fue, pues. Por eso no lo encuentran. ¿Me entendió, no?
0: Sí, no, qué heavy,
1: pues. Sí, por el tamaño. Y de hecho, ayer Ayer andaban ballenas aquí frente al, acá en la bahía de San Jorge.
0: Se veía como
1: tirar el chorrito para arriba y a veces se le veía el lomo.
0: No vi, estoy muy lejos de lo alto.
1: Bien bonito el espectáculo. Ya, pues, César, un abrazo grande.
0: Ya, amigo, un abrazo para ti también.
1: Acuérdate que diciembre, enero llueve, sí o sí.
0: ¿Tú decís?
1: Sí, ya dijeron ya.
0: Mira,
1: y capacito que tengamos una verdadera Navidad, ¿me va?
0: No.
1: ¿Ah? un abrazo.
0: ¿Tú? A ver, 2386830. Bueno, estaba contando qué bonito recuerdo con el vecino clandestino. César, a ver, me preguntan acá, ¿sabes lo que está pasando con Argentina y Chile? En estos momentos tú dices, ¿qué es lo que está ocurriendo? A ver, lo que pasa es que, a ver, rápidamente, ayer estuve leyendo un poquito con respecto a esto. ¿Se han dado cuenta primero que todo? No es un tema como para debatirlo, ¿eh? Pero igual podemos entrar en materia. ¿Se han dado cuenta ustedes, por ejemplo, que cada vez que abres tus redes sociales, a pesar de no estar pendiente de eso, basta que veas una vez nomás para que el algoritmo de las redes sociales te vayan tirando, digamos, más material del que te llamó la atención, básicamente? Entonces, cuando uno ve, es increíble cómo la red social te lleva a hablar de ciertos temas, por ejemplo, El tema de los F-16, que compró Perú, que compró Argentina, que nosotros tenemos los más modernos, pero que aquí, que Chile va a cargar los F-35, no, ya, esta carrera. O sea, como que te tiran todo eso, y los aires de guerra es impresionante a ratos, digo yo, no sé cuánto, a ratos me refiero que ya dura un mes, qué sé yo, entero ya, pero te llega toda esta información, sobre todo después. Viene la paramilitar tan linda de nosotros también que activó nuevamente el tema. Lo que está pasando en Magallanes, con personas importantes de Argentina que dicen que Magallanes es de ellos, entonces generó un tema diplomático que a mí no me pareció. Yo creo que Chile debería haber golpeado la puerta más fuerte, o sea, la mesa más fuerte de lo que se golpeó, y eso tiene por parte del presidente, ¿no? Tener claro también. Del conflicto, básicamente lo que pasa en Argentina, porque el algoritmo en Argentina hoy en día todo se está hablando, y es nuevamente reflotó el tema de las Malvinas y la ayuda que nosotros les dimos a Inglaterra, ya en ese tiempo, y que nos tratan de chilenos traidores, etcétera, etcétera. Pero también los argentinos tienen que entender que en ese momento, donde habían dos dictaduras, ya, una chilena, otra sobre la otra argentina, que no se tenían buena, que casi se agarran ahí en el 78, allá en la zona sur. Bueno, con un tipo como el general Galtieri, ya, loco claramente, totalmente, porque llevó a su pueblo a la guerra. En los cánticos ahí en el clamor popular, cuando hizo básicamente reunión cientos de miles de personas, y todos cantando primero las Malvinas y después Chile, qué sé yo, con cánticos argentinos. Pasa también, y yo recuerdo, porque eso lo vi en vivo, esto salió en vivo acá. Cuando dijo, si quieren guerra, se las daremos, dice Galtieri a los ingleses. Y los ingleses no se quedaron callados y se venía. Entonces, ante toda esa tensión que se venía dando de antes del 78, pero el 78 sobre todo, después, cuando se le ocurre abrir de más la boca con los ingleses por el tema de las Malvinas, se desata una guerra. Y nosotros, como aliados, entre comillas, porque prestamos apoyo logístico, porque si Argentina ganaba la guerra, iban a atacar el sur. Tema totalmente geopolítico. Entonces, aparece todo esto, como que reflota en Argentina toda esta situación. Y ahora, con mayor razón, porque las Malvinas, fíjate que se abastecen con insumos y todo lo que tú, material de construcción, insumos, todas las cosas, por un puerto uruguayo. Pero hoy en día ya está la posibilidad, porque hacer trayectos más cortos y mucho más baratos, hacerlo desde Magallanes hacia las Malvinas. Y ahí está la escoba. otra vez traidores, qué sé yo, qué es lo que va a pasar, es posible que intercepten este buque porque es un buque comercial nomás. Entonces, está la tensión latente. Más encima, el embajador inglés se le ocurre ir a Magallanes y de Magallanes dice qué bonito, y los lazos entre Chile, como reafirmando la cuestión. Como que lo están tocando en la oreja, bueno, no sé, siento yo eso. Buen día.
2: Buenos días, César.
0: Hola.
2: Es lo que aquí Sergio. Saludo al vecino del cielo.
0: Hola, Sergio.
2: A profesor en su vida. Y aquí, que tiene esta guanca, pero él lo mira por mi edad. Yo estuve en el centro tanto acuartelado. Ya. Yo viví en Laguna Lejía con la nieve hasta la cintura,
0: sí,
2: viendo cómo se necesitaba los argentinos, gritando. Era dar la orden nomás. Nosotros estábamos acuartelados. Llegaba el momento que daban la orden y listo. Estábamos todos mentalizados porque lo habían preparado de tal manera que eso es lo que no se acuerda, porque eso es lo que digo yo. Bájale, siempre.
0: ¿Hay posibilidad de bajarle a tu radio?
2: No, se está apagado. Voy a desconectarle, apagar el motor. Está apagado ahora.
0: Sí, porque ¿me escucha? Se escucha algo, ya dale.
2: Ya, mira, es lo que la gente no entiende. Está Argentina. Ahora, después termina Argentina. Empieza Perú, después termina Perú, empieza Bolivia. Ese es el círculo permanente que dice el ejército de las 3B, UEB, de los tres frentes. Eso es lo que no entiende la gente, porque el día de mañana, no, pan, amor, que el vecino, sí, que somos, sí, compañeros.
0: Sí, sí,
2: eso,
0: sí,
2: es mentira, porque la gente, de repente tú y yo queríamos algo, y toda la cuestión. Pero los políticos son los cuestinos. Acuérdate que
0: pero yo siento, discúlpame que te interrumpa, pero yo siento que Chile no anda preocupado de eso.
2: No, es que mira,
0: no anda preocupado de joder a los de al lado, que le vamos a quitar aquí, le vamos a quitar allá. Nosotros estamos piola, o sea, te lo digo, es lo que siento yo.
2: Mira, yo te lo digo sinceramente, estoy muy decepcionado de este presidente, yo voté por él. Pero como el Milei es de su color, de la misma tendencia, yo pensé que iba a saltar así como el Boric, que a mí me cayó, realmente me cayó mal.
0: Bueno,
2: Boric,
0: cuando pasó
2: lo del exceso, cuando colocaron los paneles solares, saltó como si le metido una fría en cierta parte del cuerpo.
0: Claro, o lo sacan y me gustó.
2: O
0: lo sacan o lo sacamos.
2: Muy, muy decepcionado de este presidente, muy decepcionado.
0: Ya me
2: digo. ¿Por qué? Un segundito. Porque el día de mañana, lo que te estoy diciendo, los que dicen, no, paz y amor, pues son los políticos con los que hacen la política. Los países no se gobiernan con paz y amor. Y son, por eso te digo, tú tienes que prepararte para lo impensable. Ya, Susita, cuídate, pásalo bonito.
0: Dicen, si quieres paz, prepárate para la guerra. No sé qué opinan ustedes, yo la verdad siento como que, y más encima, entre todo esto está metido Estados Unidos, ¿no? Porque recordemos que también, a ver, el mejor negocio del mundo, si ustedes se pueden imaginar, no es la droga, por ahí están metidos en un ranking los animales, qué sé yo. El mejor negocio del mundo hoy en día es la guerra. Y recordemos que Estados Unidos tiene intereses con el tema armamento, digamos, de armamento que vende, digamos, a los países. Y esto como que dice, le vende a Perú, le vende a ¿cómo se llama? A Argentina. Ya, bueno, que muchas veces también se dice, no es lo que tú tengas en tu territorio, es la plata que tú tienes para poder comprar si quieres ganar una guerra, una locura. A ver, mira, me gustó.
3: ¿Sabes? César, mira, una consulta, tú con tu sabiduría y todo lo que has vivido, ahora, este verano, sumándole el invierno boliviano, ¿cuál es tu predicción sobre el verano? ¿Un verano lluvioso, muy caluroso, o qué crees tú?
0: A ver, es que el cambio climático no se refiere a que cambie el clima acá y sigue el de allá, ¿no? El que le llamamos nosotros el invierno boliviano, el invierno altiplánico, no sé si va a cambiar o está cambiando también. Entonces no te podría decir, no, la verdad que no me voy a carrilear con eso. Oye, vamos a la pausa, volvemos enseguida. No se separe de nuestra sintonía, está bueno como para hablar un poquitito, ¿cierto? 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Vamos a la pausa, volvemos. Si es que lo nuevo tiene otro color.
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5: Son las 9 de la mañana, 58 minutos.
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0: buenos días. Bueno, sí, el cambio climático, sí, eso se viene viendo hace mucho tiempo. Bueno, los cerros aquí en Antofagasta se ven bonitos, pero recuerda que para el aluvión los cerros se pusieron verde en toda la ciudad. O sea, todos los cerros, del norte a sur. No sé si tú te acuerdas de eso.
1: No.
0: Y duró bastante tiempo.
1: No.
0: Y lo otro que en el Tocadero encontraron ya varias partes de un cuerpo.
1: Sí, eso es lo que estaba.
0: Ayer o antes de ayer. Así que ahí están haciendo la investigación. No sé qué está pasando aquí en Antofagasta, César, que cada cierto tiempo están encontrando cuerpos o partes de cuerpo flotando en el mar. Así que eso.
2: Hola, César. Oye, punto con respecto a lo que dice. La verdad que esto es un tema geopolítico tan grande.
1: Tremendo.
2: Que las grandes potencias lo miran a largo plazo. Nosotros somos chiquititos, así que la verdad que con suerte miramos de aquí a la próxima semana. Pero esto lo están mirando los americanos, los chinos, los rusos, con respecto a los tratados que hay en la Antártida y la expansión que hay. ¿Y qué es lo que está haciendo Estados Unidos? Poniendo en disputa toda la zona del cono sur. El problema, para llegar y hacer usurpación de los lugares. Yo no soy pro comunista ni pro gringo, pero se nota demasiado la mano de los americanos en este cuento.
1: Claro.
2: Están haciendo que todos tengan una escalada militar de comprar armamento y que se me para más que el otro, y yo te ofrezco protección y todo, porque están todos en la pelea de quién va a tener espacio o expansión hacia la Antártida. Ahí están los minerales, ahí está el petróleo, ahí están los recursos futuros, así que esto es geopolítico y nos están manipulando a todos en el fondo.
1: Esa es mi sensación, ¿eh? Por eso les comentaba este tema.

0: esto.
1: No, yo creo que...
0: Milei nunca había hablado de las Malvinas.
1: Sí, sí, lo que pasa es que a lo mejor no te enteraste. Las Malvinas, la reivindicación total. Pero eso fue... lo del cartel fue algo más, nomás de la selección argentina. Claro, reavivó, es como tirarle, no sé, benzina al fuego, vos. Pero está vivo eso, si están hace rato con esa cuestión. Ahora mira, encontré, más encima...

0: Mira acá. Vamos con más. Aquí dice el Pato.
1: Buen día, César. Por acá el Pato. Oye, yo pienso de que el tema de las Malvinas en Argentina es netamente electoral. Yo estuve viendo las noticias el otro día y Milei, según las encuestas, salía tercero en sus pretensiones de reelección. Y también mostraron las encuestas una vez de que reflotó el asunto de las Malvinas y había subido un poquito. Me parece de que es más un tema electoral, tipo Evo Morales cuando se acordaba del mar, o los peruanos cuando se acuerdan de Arica, justo se acuerdan un año antes de las elecciones. Y con el tema de Magallanes me parece más una... Tú una vez viste la ley de Chomsky, de que genera el problema para después vender la solución.
0: Claro.
1: Para poder después justificar, que creo que es necesario, pero la compra de los F-16, o sea, los F-35, si no me equivoco. Así como lo hizo Argentina también en su tiempo cuando habían descubierto los terroristas iraníes y después a los dos meses compraron los F-16 y nunca más se acordaron de los terroristas iraníes.
0: Claro. Mira, más encima con este conflicto que está de que Magallanes va a salir, van a empezar a salir los buques comerciales para ir a vender, para ir a llevarle los insumos a la gente de las Malvinas. Bueno, generó un conflicto ahí, obviamente, lo que les comentaba hace un ratito. Más encima con todo esto, ya, voy a ver lo que hizo el canciller, porque ayer hablaron anoche, no, eso no lo sé, el canciller argentino. Y lo otro que, por ejemplo, fue el embajador inglés a Magallanes y dijo lo siguiente: muy contento de visitar Magallanes, que ocupa un lugar especial en la relación entre el Reino Unido y Chile. Mira, es como haciéndole un cariño, ¿ah? Haciéndole recordar, acuérdense por nosotros. Nuestra historia compartida nos conecta desde hace generaciones, dice. Más encima, para rematarla, ¿ah? Ahí estamos. A ver aquí.

0: 2386830, 10 de la mañana con 11 minutos. Vamos acá a ver. Tenemos.
1: ¿Cómo está, güey? El caballero está mal, ¿no? El caballero está mal, no se pusieron todos los cerros verdes en una parte, ¿no?
0: No, yo no me acuerdo.
1: Una parte, ¿no? Del lado norte de los cerros. Bueno, bueno. Mucho TikTok.
2: Hola, César, ¿cómo estáis? Muy buenos días. Tiempo que no te mando un audio. Bueno. Tengo un excelente miércoles para ti. Saludos a todos. El Ale por acá. Mira, cortito y apretadito. Es interesante cada vez que cambian de color el gobierno, lo digo así, cuando viene un color y está a cargo y después viene otro color, cómo critican el uno al otro y no miran la paja ajena. Nadie tiene tejado de vidrio. Se han quejado de que la Senapred, se han quejado que el armamentismo, se han quejado que los recortes, se han quejado que mi PC, se han quejado que la ley Ricardo Soto, se han quejado que la ley Cholito, los del color que estaba gobernando el año pasado. Y resulta que cuando ellos estuvieron gobernando, el otro color también criticó muchas cosas que hicieron y hicieron mal. La fallida venta de la casa de Allende, la fallida compra de la clínica en Santiago, el caso Monsalve, y una infinidad de estupideces que el gobierno anterior hizo y se olvida. Y la gente como que después se va riendo de los cambios de humor. El tema de las catástrofes no es de ahora. Senapred o NEMI antiguamente siempre ha sido de recursos mínimos. La gente que trabaja en las ONEMI regionales, ninguna está contratada, todos trabajan a boleta y con turnos que son explotadores. Así que leamos un poco antes de criticar al que está de turno. Saludos, César.
0: No, yo no, hola, saludos. Yo no me acuerdo, lo sé de lo que ve. Eso de la boleta, hay muchos que están contratados.

0: buen día. No, no lo sé, la verdad. Aló, buen día.
1: Aló, buenos días, César, ¿cómo estás?
0: Bien, ¿y tú? ¿Qué hizo por aquí? ¿Con quién hablo?
1: Oye, no, mira, hablando de las Malvinas, tú puedes de que después los soldados chilenos reconocieron de que ellos estaban, tenían muy baja dotación, y te acuerdas que ellos dijeron que habían hecho tanques de cartón.
0: Claro, eso también lo escuché.
1: Tenía, sí, no sé, pues, 10 tanques y Argentina tenía 50. Entonces, como para disuasión. ¿Ya? Y lo otro con esto de las compras de los otros países, hermanos, Argentina, Perú, qué sé yo, ¿quiénes les van a enseñar a operar esos F-16? ¿Le pidieron a los pilotos chilenos? Así que, ¿qué nos preocupamos?
0: Ah, bueno, no sé. Yo, bueno, ahí está como pensé. Por eso te lo digo. Ahí, mis sensaciones independientes si habría una guerra o no, porque por el otro lado tenemos a Perú. Ya, volví a calladito. Pero claro, por el otro lado también Perú, sí, que se siente, y yo veo en redes sociales también la cantidad de gente peruanos que hacen de esto cualquier cosa un conflicto.
1: Sí, sí. Los peruanos y los argentinos de cualquier cosa.
0: Es impresionante. Ya, amigazo. Bueno.
1: Sabe.
0: Ya, amigo. Un abrazo. Gracias.
1: Así que eso, César.
0: Buen día. Un gusto saludarte. Muy buen programa. Gracias. La mejor no es esta. El tiburón pequeño que recién comentabas lo venden en el terminal pesquero como albacorillas. Saludos. Sí. Todo y la albacorilla, todo eso. Pero era uno bien bonito que para el año 82 se apareció por acá por las costas. Varios peces también de colores incluso.
2: Ahora te voy a decir, hay que acordarse que en 1879 Argentina agarró toda la Patagonia, porque si no se metía con Argentina, y o sea con Perú y Bolivia, en la guerra del Pacífico, porque estaba todo ese problema. Acuerda que los mapas antiguos, Argentina llegaba casi hasta el Mar del Plata, un poquito más allá, más al sur. Y todo eso era territorio chileno. Todo ese territorio lo agarraron, dispararon un solo tiro. Por eso te digo, los argentinos son aprovechados. Son aprovechados y asolapados. Eso es.
0: ¿Y ustedes no sienten como aire? Es decir, aires de guerra no, es mucho. Pero ¿sienten ustedes que como que a algo o a alguien, yo me imagino el alguien, ya me imagino el algo también, que nos esté tocando a la oreja, o que es como especie de carbonero, ya? Todos los conflictos de Europa, todos los conflictos que ha tenido estos sitios, como que de un rato para otro están salpicando para acá muy, muy fuerte, ¿no? Es preocupante, es igual. A mí me da lata estar peleando, y cuando escucho las cosas, cómo se refieren a nosotros, que hay muchas cosas también muy buenas de otros de países que se refieren muy bien a nosotros, pero cuando tú vas al tema de los peruanos, otra vez un tiktokero, como es influencer, hizo una pregunta que nombrara el país que más te caía mal en Perú, por ejemplo. Unánimemente fue Chile, ¿ah? Unánimemente, imagínate. En Argentina preguntaron lo mismo y fue estaba entre empate, de hecho, Inglaterra y Chile, a ese nivel, po, no sé, qué increíble. Pero bueno. Bueno, a ver, Dani, ¿qué dice el Dani?
3: Hola, César, buenos días.
0: Espérate, ¿y si hubiese una guerra, ¿cómo no iría? Imagínate. Hoy en día también muchos estamos hablando de los F-16, de los F-35, de los no sé cuántos, de aquí, que allá, que el misita. Bueno, pero recordemos que hay algo que se nos está pasando por alto. ¿Qué pasa con los famosos drones? ¿Ah? Que las guerras se están librando ahora con mayoría de drones, donde atacan directamente a... Te siguen listos, son cientos y cientos y cientos y cientos y cientos y miles de drones. Imagínate lo que está pasando en Ucrania con Rusia, mamá. Ya, ahora sí, vamos.
3: Hola, César, buenos días. Daniel desde Catecalama. Mira, me sumo al comentario que hizo recién un auditor.
0: Ya, a ver.
3: Del tema de la política chilena. Mira, la política chilena se está volviendo en exactamente puras peleas. Cuando está uno de turno, el otro lo critica, y cuando está el otro de turno, el otro también lo critica. Yo pienso que Chile va a ser un país extraordinario, como tiene que ser, cuando los políticos se dejen de pelar entre ellos y cuando realmente hagan una una política de verdad para ayudar al país, al pueblo chileno. Porque en este momento se dedican a puro pelear. Uno critica al otro, el otro comete un error, empiezan a pelear entre ellos mismos y no solucionan nada. Y pagamos el pato todos los chilenos. Oye, Chile es un país millonario, deberíamos estar súper bien nosotros, deberíamos estar mejor de lo que estamos. Pero, porque los señores políticos se dedican a puro pelear entre ellos mismos y a robar. Estamos preocupados de eso, que de ayudar al y al chileno. Eso es lo que pasa. Vale, gracias.
0: Buen día. Aló. Ah, se fue. Se cortó. Mira, entre paréntesis, graben falencia. Descubren criadero clandestino de cerdos en el sector norte de la ciudad de Antofagasta. Graves falencias sanitarias de que detectó la Seremi de Salud en una toma cercana a los Altos La Portada, una toma, ¿ok? Donde se criaban, faenaban y comercializaban lechones, además de mantener cabras, gallinas y patos de condiciones insalubres. Durante la fiscalización se encontraron grandes acumulaciones de basura, vehículos abandonados y una gran cantidad de moscas. Por estos hechos se inició un sumario sanitario que podría alcanzar multas de hasta 1,000 UTMs, ordenándose además la limpieza del lugar y la prohibición de faenar animales. La autoridad advirtieron sobre el riesgo de irse para la salud y llamaron a comprar carnes únicamente establecimientos autorizados. Los antecedentes fueron remitidos a la PDI para investigar posibles delitos ambientales relacionados con el bienestar animal. Y miren, lo que me llama la atención de todo esto, prohibición de asear el lugar y prohibición. Si es una toma, deberían haberlos expulsado automáticamente, así con todo el aparataje que llegan con todos los camiones, las grúas, qué sé yo, las retroexcavadoras, así como lo hicieron en La Chimba, ¿se acuerdan o no? Bueno, como lo hicieron en varios lados, haber desmantelado todo eso, les hacían una toma. ¿Por qué no lo hicieron? ¿Ah? Pero para que vean. Pato, dale, Pato, a ver.
4: Oye, pero date cuenta, César, que en todos los conflictos está metido el diablo Trump. Sí. Ese es un demonio. Ese tipo es un esquizofrénico, loco, demente. Ya no hay calificativo para colocarle a ese hombre. Ese es el diablo en persona, weón. Y ahí está todo metido Estados Unidos.

0: A ver, bueno, 2386830. Entonces yo siento y que encima trabajo en medios de comunicación, que nosotros no estamos pensando en eso, y me llama mucho la atención que si otros países piensan en un tema de ataque básicamente contra Chile. Chile es la niña bonita del barrio, el niñito con plata, como quieran llamarlo, me da exactamente lo mismo, ¿ok? Que odiamos a los argentinos. Hay un tema acá que también es independiente, ni la Malvina en el 78 ni nada, por un tema futbolero más, básicamente. Es que son agrandados, siempre han sido así toda la vida, pero un tema futbolero como que nos gana la pasión y pasamos la delgada línea roja, ¿no? Para calentarnos la cabeza por ese tipo de cosas. Con los peruanos cualquier cosa también exactamente lo mismo. No sé qué pasa. ¿Y qué hacemos nosotros? Trabajar y tener un país como el que tenemos ahora, bello, estable, ya con sus problemas internos, que lo arreglamos, solidario. No entiendo por qué. No. Además, que los chilenos no somos mala onda, no somos personas que... Tú conoces a un extranjero y la verdad que lo atiende súper bien. Tenemos una característica muy especial. Llama la atención también que hay mucha gente que está sale también en redes sociales, que les gusta cómo hablamos nosotros. Bueno, se explicó y gracias a Dios que en muchos años se hablaba que nosotros hablamos pésimo. Todo el mundo habla pésimo el español si nos llevamos a las raíces de los españoles, ¿ya? Nosotros hablamos castellano chileno, castellano argentino, castellano peruano. Tenemos unas diferentes formas como expresarnos, ¿no? El chileno lo mismo, pues tenemos nuestras propias jergas, nuestros propios modismos, nuestras propias costumbres, cómo hablamos, el tono, el acento. Bueno, y eso causa también mucho, que hablamos muy rápido. No entendemos nosotros muchas veces nomás, sí, es verdad. Pero van a ese mismo chileno a pedir trabajo a una reunión de negocio con cualquiera, va a hablar perfectamente. Si es la forma de nosotros expresarnos y comunicarnos, ¿ya? Y por ahí me decía, hoy estamos los chilenos, los niños chilenos, los jóvenes están hablando como los mexicanos, utilizando términos de mexicano, el güey, que sí, hay cabros que yo lo he escuchado también, hasta mi hijo de repente la otra vez me dijo un chingo, no sé qué. Me dijo yo, bueno. Bueno, en México la otra vez yo les conté, también había visto que están utilizando en México muchas palabras que son chilenas. Por ejemplo, el cachay, que les gusta mucho, ¿no? A ver, César Díaz, ¿cuándo arreglará la carretera entre Antofagasta y Caldera? Ya van como 4 accidentes fatales en las últimas semanas. No te puedo creer, sí. Bueno, ¿de quién fue esa promesa?
1: El Pato de nuevo por acá. Oye, mira, yo también tuve un pensamiento la otra vez por el asunto de la compra de los aviones. Yo dije, la guerra cambió. ¿Por qué gastarse 100 millones de dólares en un avión que lo puedes botar con un dron de 50 lucas? Pero ahí mi compañero, que fue un ex militar, me bajó a tierra el pensamiento, porque me dijo, eso sí es factible, pero siempre y cuando tú como país chico tengas la decisión de comprar,
0: claro,
1: al país que tú quieras o el implemento que tú quieres. En el caso de nosotros es más difícil, porque independiente de que el avión tan caro ya no sirva, la decisión prácticamente no es de nosotros, es más que nada una imposición a comprar ese aparato.
0: Por eso yo se los dije temprano, lo he dicho un montón de veces también. No se trata de lo que tú tienes internamente, ¿no? Sino que los negocios que haces cuando estás en guerra, incluso, y la plata que tú tengas. Ya tenés plata y te van a llegar, cobrai, y te van a llegar acá a la puerta de la casa lo que tú pidas. Sea así el tema. Mira, recordé un episodio, se los cuento rápidamente. Una vez estábamos acá en el programa, alguien se debe acordar de lo antiguo, creo que fue antes del 2010, donde me mandaron por... estaba WhatsApp, está justo WhatsApp, me mandaron por WhatsApp una foto de una factura, una guía de despacho desde el puerto Antofagasta, y un caballero mandando un audio que dijo, no, mira, están llegando armamentos, y los armamentos, y bueno, primero que no, era súper delicado el tema, porque primero no tiene por qué saberse si lo descargan en la madrugada. Son temas que son de estricto secreto, y una persona que trabajaba ahí me mandó una guía de despacho para ver puros códigos nomás. No te voy a decir que decía cuántos misiles, no, son mentiras. puros códigos, pero me di cuenta que era, buscando en internet, me di cuenta que era, claro, efectivamente estaba llegando armamento, insumos, pertrechos, qué sé yo, para las unidades, diferentes unidades de acá, de los regimientos, fuerza aérea, porque tenemos. Entonces, y se armó un yo no lo comenté en ese momento, una vez, pero después se lo comenté posteriormente, pero se armó un problema, ¿ya? Porque nos llamaron del cuartel general. ¿Qué es lo que había pasado? Porque se enteraron en la radio de que del puerto le mandaron una copia de una guía de despacho, y ahí nos contaron, esto pasa siempre, siempre el ejército le están llegando cosas, pero que salga esa información del mismo puerto era grave. Bueno, cuento corto, se fue a sumario la persona que mandó la foto, era contratista, ya, y lo despidieron, porque sacó, era lo mismo que hace un espía, básicamente. Saca información para entregarla, y un tema delicado cuando se trata de armamento y todo eso. Y mira, y fue acá efectivamente en el programa donde ocurrió esto. Y tuvimos que dar los antecedentes correspondientes, porque era obligación entregar los antecedentes correspondientes, porque era un tema delicado. Estábamos hablando de casi seguridad, yo creo que seguridad nacional, básicamente. Ya. 10 de la mañana con 27 minutos. Vamos a la pausa, volvemos. Quédate ahí.

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1: Son las 10 de la mañana. 27 minutos.
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0: Hola César, buenos días nuevamente. Mira, con respecto a eso, yo, bueno, igual he estado viendo noticias y investigando un poco. Mira, la única opción que tiene Chile es, bueno, ya pasar a la quinta generación con los aviones. Porque en caso de conflicto, lo primero que salen son los aviones para matar las comunicaciones del enemigo. Y eso hay que hacerlo con aviones de quinta generación. En todo caso, a Perú igual le queda harto tiempo. Igual a Argentina le queda harto tiempo para que domine bien el F-16, porque nosotros nos demoramos 20, como 20 años. ¿Por qué? Porque no es solamente comprar el avión, hay que tener el armamento, el sistema de radares y la infraestructura para los F-16. Y eso Chile ya lo tiene ya. Pero yo pienso que sería una buena opción ya que Chile opte por la quinta generación de aviones. Vale, César. Como siempre, gracias por la audición. Chau, chau.
1: Oye, César, buenos días. Sí, generalmente, mira, acá en Chile todo lo que sale en la parada militar, las cosas que se ventilan más que nada son cosas que se ventilan a propósito pública, que es lo que se puede mostrar.
2: Y estamos claros.
1: Pero hay muchas cosas secretas que está trabajando Chile. Por ejemplo, hace rato ya lleva al menos un año Chile construyendo drones militares. Solo otro día lo leí, no en Chile, sino que salió en un portal ruso que precisamente de armamentismo, donde hablaban de que Chile estaba ya en construcción de ¿cómo se llama? De drones militares. Así que, pues mira, hay que tener cuidado con lo que uno escucha también redes sociales. Redes sociales no es el mundo real, por si acaso.
2: No, a lo que me refiero, si a mí me sale un tipo diciendo que tenemos esto, eso no. Pero lo facto es básicamente las declaraciones y este tema geopolítico, ¿no? Ya, de lo que tenemos o no tenemos, le insisto. Aparte que tenemos una fábrica de maestranza que es el FAMAE, ¿no? Del ejército, donde se fabrican cosas. Tuvimos en su momento a un líder mundial en armamento como ese Cardoen. ¿Te acuerdas tú de él? Un tipo multimillonario. Él fue el creador y patentó la bomba de racimo, ya que causó bastante impacto y cambió la forma de ver la guerra. De hecho, estuvo fabricada con circonio, un material en el cual Estados Unidos tiene, pero bueno, hicieron todo lo posible para detener a Cardoen, ya, detener a Cardoen. Y enjuiciado hasta el día de hoy, ya tiene juicios pendientes Carlos Cardón. Imagínate, una locura. Cabezas hay en tema armamentista acá. Eso no me cae la menor duda. Los drones, es lo mismo cuando tú compras un F-16. Por ejemplo, el paralelo que hicieron en un canal ya donde hablaban los militares chilenos. Decía, una cosa es tener el F-16 cuando tú te compras un auto básico con alzavidrios, digamos, manual o automático. Te compras con computador o sin computador. Te compras automático o digamos, o manual. O sea, ellos compraron prácticamente lo básico y a medida que va pasando el tiempo tú le vas agregando cosas, ¿no? Vas perfeccionando todo. El tema computacional es primordial dentro del F-16, por ejemplo. O todos los aviones modernos, ¿no? Son de escala ya, olvídate.
3: Oye, no, César, no te olvides de Asmar. Están fabricando lanchas misileras.
2: ¿También? ¿Ves? Pero esa tecnología, ¿de dónde viene? ¿Dónde se crea? Acá en Chile. Bueno.
4: César, Jorge, nuevamente por acá. Oye, nosotros como país, José Mar, tenemos hasta el momento material que está... Es la norma, que está estándar con los vecinos todo, pero nuestro talón de Aquiles es el combustible, el petróleo. Chile no está para una guerra por el tema del combustible. Es el talón de Aquiles.
5: Es lo mismo cuando tú compras un F-16.
2: Yo creo que el combustible es lo de menos. Es importante, sí, pero en caso de requerirlo, va a llegar. Tenlo por seguro.

0: Sudamérica. Ya, me dicen acá, buen día César, no olvidemos, Chile a través del ejército tiene el Instituto Tecnológico Militar y no todos los países del orden de la TAM, que en Latinoamérica lo tiene. Lo tiene, por ejemplo, Perú, Argentina, Brasil, Bolivia, Colombia, pero tengo que decirlo, voy a presumir un poco de esto, el Instituto Tecnológico Militar en Chile es de lo más avanzado que hay. De hecho, los profesores del Instituto Médico, Tecnológico Militar chilenos viajan a estos países a hacer capacitaciones y son capos. O sea, hay cabezas, pero bueno.
1: Claro que el combustible lo de menos, pues César. Si los vikingos llegaron a América antes que Colón, pues.
2: discrepo contigo, amigo César. El combustible no es lo de menos, es lo principal. ¿Con qué mueven los blindados? ¿Con qué mueven los aviones?
0: Claro, espera, a ver, es que no me entendiste.
2: No somos productores, recuerda. El 80% del petróleo en Chile se compra. Lo que ENA produce no alcanza ni para hacer andar la citroneta.
0: Eso estamos claros, si todo funciona con combustible. A lo que voy yo, que espérate, en caso de un conflicto, el combustible va a llegar, ¿ya? El combustible va a llegar. Y va a llegar, tenemos algo importante, también nosotros tenemos nuestra riqueza. Por eso te digo, es cuánto tú tienes y qué aliados tienes, ¿ya? Y cómo puedes hacer negocios aparte, y eso se encargan las diplomacias, las cancillerías, qué sé yo, y todo esto. Eso es un negocio, por eso le digo, el tema de la guerra es el negocio más lucrativo del mundo para quienes la tienen este negocio. Es impresionante. Mira, sin ir más lejos, les recomiendo el documental, es antiguo, sí, ya, el documental Fahrenheit 911. Hubo otros también de Michael Moore que tiene unos documentales bastante interesantes también que habla de la guerra. En el Fahrenheit 911 también se habla del conflicto de las Torres Gemelas, qué sé yo, y ahí hacen hila este documentalista, director de cine también, Michael Moore, hila a la perfección los negocios de la familia Bush, ya con los negocios y toda la familia y todo ese cónclave de personaje que muchas veces nosotros conocemos a los que aparecen, los Bush, que los conoce, pero hay otros tantos personajes también que están ligados a todo lo que significa la guerra, todo insumo, hasta a los alimentos, las balas, la pólvora, mira, todo lo que tú te imagines, los químicos para las bombas, las tecnologías, todo ellos están metidos en el mismo saco. Por eso se dice que el tema de las Torres Gemelas, también una de las teorías, y ahí en Fahrenheit 911 también se hace la pregunta, ¿no será esto un tema, una vuelta de mano por parte de Medio Oriente, por algunos negocios también? Se lo recomiendo, Fahrenheit 911. Y hay otro de la guerra, conflicto de la guerra, que también lo tiene Michael Moore, que ahora no recuerdo, que es bastante bueno y entretenido, como para pensar. Te deja totalmente pensando. De hecho, Eduardo Frei, cuando lo invitaron a la van premier de Fahrenheit 911, estaba él en el gobierno. Había estado, fue como expresidente a la van premier en Santiago. Salió y le preguntaron qué le pareció el documental. Dijo, fuerte. ¿Ah? Fuerte, fuerte, bastante fuerte. Fueron las palabras de Eduardo Frei. Bueno, 10 de la mañana con 45 minutos. No nos desgastemos tampoco hablando de esto, porque no lo hablamos mucho, ¿no? Es para que vean que nosotros nos andamos metidos. Pensando en el tema del conflicto, tenemos quiénes son los que nos preocupan a nosotros, los extranjeros que viven en nuestro país, que vienen a hacer malas cosas, ¿no? Tratar de no cambiar, porque eso no lo van a hacer nunca, cambiar cultura ni nada, pero sí imponerse de una forma en la cual el choque de cultura no ha permitido que exista una armonía, como se prometió en algún momento. Armonía, una convivencia tal que porque estás viendo que hay varios cambios que la gente no está acostumbrada, nosotros no estamos acostumbrados. Pero bueno, pasa nomás. Vamos aquí a ver qué nos dicen.
3: Escuchando los datos sobre los... Tienen razón algunos sobre los intereses estadounidenses.
0: Sí.
3: Cuando tú dijiste, cuando el más grande productor, eso lo dijo en una película Nicolas Cage, el más grande productor de armamento a nivel mundial, el más que vende en un día... Es Estados Unidos, hay que tomarse en cuenta qué es lo que pasó cuando llegó la democracia. Desarmaron completamente la industria de armamento que teníamos acá en Chile de Carlos Cardún. ¿Por qué no les convenía que tuvieran otra fábrica acá?
0: No,
3: a ellos les convenía. Lo persiguieron hasta el día de hoy, no puede salir de Chile. le siguieron con el que le revendió a momento a Irak, cuando se fue con la veña que vendió bomba de racimo. Le requisaron el helicóptero que él había producido, un helicóptero antes de salir del Apache. Y después todos eran casi parecidos a los básicos. ¿Qué te puedo decirte, César? A Estados Unidos no le conviene que acá haya fábrica exportadora de armamento. ¿Ah? No le conviene.
0: Bueno. A ver, ¿cómo se llama esa marca? Mira, una vez, hubo un concurso ecuestre, porque se hacían bastante seguido, que lo echo de menos, el regimiento, ¿cuál era el otro? El que estaba ahí, el blindado, hacía concurso ecuestre, recuerdo, años atrás, estamos hablando de la década de los 90 más o menos, a principios de haber sido 93, 94, hicieron un concurso ecuestre, además que hubo una muestra de FAMAE. Ya, y en la muestra de FAMAE estaban algunos prototipos ya de armamentos también, y por supuesto que había lo que estaban fabricando las empresas Cardoen, ya, Cardoen, de Carlos Cardoen. Y nunca me voy a olvidar que había, y los que fueron se deben acordar, vi un helicóptero del porte así como de una camioneta, esas camionetas grandes que tiene el carnero adelante, así como ese porte, no era más grande que eso, que eran tripuladas por un solo digamos piloto. Y eran multipropósito, ya. Obviamente podían volar a muy baja altura, tenían una cantidad de misiles impresionante. Ese helicóptero causó tanto revuelo, que prohibieron y dejaron de venderle algunos repuestos tecnológicos para evitar que se construyera ese tipo de helicóptero. No sé si ustedes se acuerdan, si fueron alguna vez a ese centro ahí. Eso fue en el regimiento blindado. Un encuentro ecuestre que hacían equitación. Y al ladito, ahí estaba la gente dándose vuelta y había una muestra de FAMAE y con las empresas Cardoen también. A ver acá, ¿qué es lo que tenemos,
3: Sergio? Tienen razón algunos sobre los...
0: ya, ese sí. Ya lo tocamos, Mauricio, aquí me falta. A ver, dale. Aló, buen día. Aló.
4: Aló. ¿Cómo estáis, César? Rodrigo, sí. Por acá.
0: Hola, Rodri, bienvenido, adelante.
4: Oye, mira... Yo creo que Chile no necesita comprar ni más avión ni más tanque. Lo que necesitamos es un presidente y un departamento de diplomacia que se ponga los pantalones contra los argentinos, que son la amenaza, y contra los de Estados Unidos, que también le empiezan a llevar el cascabel al Milei. Porque ellos lo hemos escuchado anteriormente. Ya escuchamos ya a los generales argentinos por el famoso estrecho Magallanes. Ahora escuchamos hace muy poquito al gobernador, no sé cómo se le llama, de Estados Unidos en Chile. También, que si quieren ayuda nuestra, decía, van a tener que pasarnos cositas. Entonces, eso necesitamos nosotros, César.
0: ¿Quién dijo
4: políticos
0: eso?
4: Que defiendan la nación. Que no, se pongan los pantalones, viejo.
0: Estamos claros, pero no es ir más allá de lo que tú me estás diciendo. O sea, el tema está, era de... Estamos hablando del tema de la carrera esta. ¿Cuál es tu sensación? ¿Que hay algo ahí o no? Como que nos están llamando.
4: Mira,
0: al conflicto.
4: El otro día estaba leyendo un reportaje de la BBC, que si yo no leo ese reportaje, yo no me entero, no tenía la menor idea. Asumo yo de que la BBC es un medio, ¿no es cierto?, internacional serio, donde decían que el canal de Panamá se está secando. Se está secando y que los barcos están prefiriendo navegar por el estrecho de Magallanes. Se van a demorar, se demoran más tiempo, pero es la única conexión que tienen desde el Atlántico hacia el Pacífico. Entonces, ¿qué es lo que va a pasar, César? En un par de años, el estrecho de Magallanes va a terminar siendo un canal de Panamá, y todos sabemos cómo Estados Unidos ha querido apoderarse de ese espacio. Entonces, miremos las cosas a futuro. No miremos solamente con que el estrecho Magallanes es el nombre. No. Probablemente a futuro se transforme en uno de los pasos internacionales más importantes del mundo, de barcos, bueno, respecto al comercio. Entonces, yo creo que por eso hay tanto interés, César, por el famoso estrecho Magallanes, porque el estrecho Magallanes nadie lo pescaba, pues, César. Ni siquiera estaba en la discusión. ¿Por qué ahora está tanto, claro, en la discusión? Bien, por lo que te acabo de decir, pues, yo lo leí y yo quedé plop.
0: Ya, amigazo, un abrazo. Gracias.
4: Un abrazo.
2: César, bueno, lo del combustible va a llegar solito porque recordemos que, bueno, como tú lo dijiste, mejor dicho, Chile cuando le dio ayuda logística a Inglaterra, bueno, porque Pinochet era íntimo amigo de la Margaret Thatcher, entre paréntesis, ellos no deben una, entonces, si Chile tuviera una guerra, el combustible va a llegar, como digo, solo porque Inglaterra no va a ayudar en eso, porque ellos no se deben una. Así que eso, chao, chao.

0: 10 de la mañana con 53. Oye, ha pasado lento la mañana, tía. A ver. Perú comienza su operativo más grande contra los indocumentados. Dice, ojo, esto nos puede perjudicar. Vamos a echarle la mira a esto, a ver qué es lo que dicen acá los peruanos. Sí, empezaron, pero es como, a ver, no voy a decir porque no, otros países también tienen chaya. Uno como que lo toma, oye, los peruanos son un ejemplo, están haciendo esto. Sí, pero ¿cuánto les va a durar? ¿Cuánto les va a durar? Si esto tienen tantos extranjeros como nosotros, tienen tantos problemas como nosotros. Con la convivencia y todo eso, empezaron con un operativo muy fuerte, sacaron militares a la calle, de hecho. ¿Cómo lo van a hacer? Usted dice, claro, ahí puede haber un problema, que empiecen a migrar para acá. Bueno, a ver cómo va a actuar el gobierno para evitar que esa ola de inmigración. La idea es sacarlos, sí, pues, para que se devuelvan a sus países o vayan a otros lugares, ¿no? Ojo, ¿cuánto tiempo lo van a hacer? Lo mismo que acá, que la frontera, que el muro, que listo, cambió Chile, saca. ¿Y a dónde está la cuestión? Ahí quedamos, pues. ¿Ah? Sigue pasando menos gente que antes, dicen, pero no sé. Ya te lo leo. A ver, déjame ver aquí. Vamos con este. A ver aquí. Ale, vale.
1: No, señor. Cuando hay bloqueo no llega nada.
0: ¿Pero qué te va a bloquear?
1: Tú sabes que los gringos están peleados con México. Los gringos no van a dejar pasar nada para Chile. Tienen que analizar más las cosas antes de hablar.
0: Pero que, sí, pero analízala, sigue tú, si yo te estoy escuchando.
1: Hay una guerra y bloqueos.
0: Ya, ¿quiénes bloquean a quién? Si tú sabes que hay que analizar bien las cosas, dígame, ¿cuál es la geopolítica que tú manejas? ¿Ya?
1: ¿Cuál es? Los peruanos colocan un submarino, dos submarinos, por los pasos donde cruzan los barcos, ¿ustedes creen que van a cruzar a alguien?
0: Perdóname, amigo Jorge, pero no es suficiente. No es suficiente argumento lo que tú me estás diciendo, ¿ya? No es suficiente. Tienes que ver un poquito, complementar un poquito mejor. Vamos a la pausa, volvemos enseguida, 10 de la mañana con 55 minutos. Buena música, la conversa ahí y podemos cambiar de tema a cualquier rato. Si me libre, día no hay problema. Dale, saludos a los del sol. ¿Cómo está Santiago? Ahí alguien escuchando a Santiago, ¿cómo está la cosa por allá? Volve.

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1: Son las 10 de la mañana, 55 minutos.
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0: César, buenos días. ¿Tú te acordarás de la bomba racimo, no? Que cuando se fabricó, o sea, cuando lo fabricó Carlos Cardón, necesitaba una pieza esencial que echara en movimiento, o sea, todo necesita energía, pues, entonces como parece que no se la quisieron vender, o no supo, no sé. Pues,
1: ya, bloqueado.
0: Este hombre tan inteligente, que se fijó en la bicicleta, pues, esas antiguas que había antes, que en la rueda tenían una pila, y esa es la que le da energía a la bicicleta, pues, o sea, la
1: luz,
0: y este hombre se la ingenió, pues, y le sacó de ahí. Y esa fue la que le instaló a la bomba de racimo para que funcionara. Y cuando los gringos, no sé quiénes fueron, que empezaron a averiguar por qué funcionaba, y
1: no voy a creerlo.
0: La pillería, porque la habían hecho con una pila de bicicleta.
1: Un dínamo,
0: El hombre chileno muy inteligente.
1: El Carlos Cardó tenía puras mentes brillantes trabajando ahí, una cantidad de gente, le solucionan todos los problemas.
2: Lo que pasa es que el gringo es muy bueno para meter su nariz en todos lados.
1: ¿Cierto?
2: Acuérdate que había un tremendo proyecto con los chinos, un observatorio acá en el lado, en el norte del país, que en el Ventarrone. Y el gringo dijo que no, que el chino tenía intereses de espionaje, que podía averiguar cosas de los gringos desde acá, y que no, y acá Chile le dijo, ya, está bien, haremos lo que tú quieres. Aquí estamos con cosas en Perú. El famoso puerto de los chinos, lo mismo, también. Acá la pelea entre Estados Unidos y China, y agarra a todos los hijos menores que somos nosotros.
1: Bueno, trabajó otro accidente minero en faena de Taltal, cayó con un bulldozer 50 metros. Qué tremendo. Un trabajador de... Ya te lo leo completo. De 61 años murió durante las primeras horas de este miércoles en la comuna de Taltal, región de Antofagasta. De acuerdo con los primeros antecedentes recopilados, el hecho tuvo lugar en la mina Rajo Aguilucho de Minera Las Cenizas. Qué lástima, siguen habiendo accidentes, ¿no? Algo está pasando. Los gringos buscan poner sus manos en las reservas de agua, que será prioridad en el futuro. Mira, ahí tenemos otro tema. Uno va analizando. Si la idea no es discutir entre nosotros, ya hay diferentes visiones, ya hay visiones de si tuviera el vecino clandestino, te da su visión, que hay loco. Buen día.
3: César, ¿aló? Mira, desde el año 78 a la fecha, Chile siempre se ha preparado,
1: sí,

0: a la Bolívar a los peruanos, que se habían armado con mucho armamento ruso y todo el tema. Bueno, hay un reportaje que es muy bueno, que se llama la Guerra Beagle, que lo tiene Informe Especial, que habla de todo y cómo se preparó Chile. Chile no tenía armamento en esos tiempos, no tenía nada. Pero ¿sabéis qué tenía, César?
1: Ajá.
0: Tenía soldados corajudos. Que ahora yo dudo que tengamos aquellos soldados de aquellos tiempos. Chile le ganó porque, bueno, muchos dicen que sí. Bueno, Argentina sí le declaró la guerra a Chile. Chile estaba esperando que Argentina diera el primer golpe, pero Chile le ganó psicológicamente esa guerra a los argentinos. Hay mucha historia de los generales argentinos. Por
1: sí,
0: ejemplo,
1: sí,
0: hay una
1: cuentan,
0: que
1: sí lo he visto.
0: Hay una que es muy famosa, que los anfibios estos, que llegaban hasta la orilla de los portaaviones, que tenían,
1: se ponían a 300 metros anfibios, estos botes inflables así prácticamente para que sea un poco más fácil, pero no son tan así, pero son estos anfibios y en cada lado habían dos torpedos.
0: Claro, le mostraban
1: apuntando
0: al portaaviones,
1: al buque de guerra igual, imagínate.
0: A los buques de guerra.
1: Se fueron.
0: Y bueno, hay mitos que Pinochet mandó a hacer tanques de cartón, un montón de cosas,
1: tengo entendido que sí, porque se usó en varias guerras.
0: Claro, pero me gustaría que las generaciones nuevas vean ese reportaje, vean a lo que estuvo expuesto Chile de aquel tiempo. Y es lo que Chile está expuesto a una triple guerra. Si Argentina se le para el trasero, como se dice vulgarmente, nos declara la guerra, ¿tú crees que Perú no va a querer recuperar?
1: ¿No? Claro, lo más probable, porque los peruanos son mandados a hacer para accionarse.
0: Para meterse en
1: tontera, pues.
0: Sí, claro, y por eso Chile se prepara para una triple guerra.
1: Mira, dice, comienzo operativo para capturar indocumentados en el Perú. Y fíjate que estoy viendo acá las imágenes. Parten bien ellos, ¿ah? Y se les fue de las manos. Se les fue de las manos.
0: Sí, empezaron a
1: agarrar. Empezaron a agarrar a palo a todo. Pero eso, por ejemplo, tú llegas y empiezas a pedir esto a los indocumentados. Agarráis a palo a uno, se te tiran todo encima, vos.
0: Claro, no, sino, bueno, eso te lo envié yo porque yo lo estaba viendo en las noticias. Lo que pasa es que los detuvieron y los llevaron como a un tipo de techado para poder hacerle
1: ¿cómo se llama? Un empadronamiento.
0: Un empadronamiento, exactamente. Un empadronamiento y poder ver la situación y todo el tema. Y ahí ellos como que se amotinaron y empezó el tema. Pero yo te decía que eso es peligroso para Chile porque cuando los venezolanos, porque principalmente son venezolanos, los molestan, no los dejan hacer sus fichorías tranquilos, arrancan para los lados, como todos lados. Así que ahí imagínate que pasen un par de esos delincuentes para acá.
1: Ya, amigo, un abrazo.
0: Un abrazo, cuídate.
1: Bueno, ahí sería una derrota, pero tremenda. Vamos acá.
2: Entonces, ¿cómo está la Pati de acá de Calama?
1: Hola, Pati.
2: Ay, qué manera de escuchar. Qué manera de escuchar tanta estupidez juntas.
1: Ya, pero...
2: Y eso que son hombres, inmaduros. Me da la impresión que están de vago en la casa, leyendo el lado que les conviene. Yo leí esto, que van a venir los gringos, nos van a desalojar del país. Por favor, que tanta ridiculez juntas hoy. Corten el deseo, vayan a trabajar, aporten al país, ayuden a solucionar el hoyo que dejó el otro gobierno. En vez de estar ahí inventando estupideces, de verdad, César, de verdad, es como tirado las mechas. Cambia el tema mejor.
1: No te elogí.
2: A lo mejor si estas personas se le hiera el seso con algo.
1: Está bueno. Ya. Pero no
3: César, tratemos. César, buenos días. Oye, César, este tema me apasiona. No te sé que soy nudito en el tema, pero sí sé bastante porque me encanta, escucho, leo, investigo, me encanta este tema. Y César, mira, con esto no voy a descubrir la rueda. Nosotros estamos obligados a mantener unas fuerzas armadas, pero de élite. ¿Por qué? Porque siempre ha estado a través de la historia la posibilidad del HB3. ¿Qué significa eso? Que es tener una guerra simultánea con nuestros tres países hermanos, que hermanos no tenemos nada.

0: solo somos países vecinos, me refiero a Argentina, Perú y Bolivia. Siempre esa posibilidad ha estado latente y va a seguir latente de aquí a la eternidad. Por ende, lo que nosotros esperamos y exigimos de las autoridades, independientes del color político, es que mantengan todos los recursos para mantener e invertir en nuevas capacidades bélicas. Porque es feo, fue decir guerra, bélicismo, pero estamos obligados a ello. De lo contrario, estos se pueden entusiasmar y si nos pillan débiles, ahí sí. Por ende, mira, la mejor manera de evitar una guerra es prepararse para la guerra. Y eso es con recursos. Por ende, cuando se hagan inversiones en la rama que sea, no debemos criticarlas, debemos apoyarlas. Porque como te digo, nosotros vamos a estar siempre en peligro de un conflicto bélico. Me puedo extender un montón de más, pero no se puede.
1: No, César,
0: eso por ahora, gracias.
1: Chao.
2: A mí me encanta el tema de la geopolítica. Mira, yo creo de que cuando hay guerra en países chicos, como nosotros, una hipotética guerra con Argentina, bloqueos sí pueden aparecer, pero los bloqueos dependen mucho de la potencia dominante en el área.
1: Exacto.
2: Por ejemplo, nosotros en este momento estamos bajo la influencia
1: de Estados
2: Unidos. Okay. Si Argentina quisiese bloquearnos por ese motivo, coordinar con Perú el bloqueo de la salida de los barcos con concentrado de cobre acá de Chile, tiene que preguntarle primero a Estados Unidos si Estados Unidos decide si bloquea o no, si autoriza el bloqueo o no. Es lo mismo con Chile, por bloquearle las carnes argentinas que van a Estados Unidos. Entonces, el bloqueo cuando la guerra es en países chicos no depende de nosotros, depende de la potencia dominante, creo. Y más todavía cuando esa potencia es la que te vendió las armas o los aviones que te puede apagar apretando un botón en su país. O sea, no me hiciste caso, que no quiero que bloquees, aprieto un botón, te apago los aviones y no los puedes ocupar. Entonces, cuando la pelea es entre chicos, realmente el que decide es el grande de la región.
1: Ahí tiene. Buen día, aló.
3: Buenos días, César.
1: Hola, ¿con quién hablamos?
3: Agustín, mal hablado.
1: Agustito, bienvenido, dale.
3: Bueno, un saludo a todos los auditores. Les quería explicarle algo de geopolítica. Esto del Estrecho de Magallanes no es de ahora. Recuerden que Argentina siempre querió, hay un país, un tercer país, un cuarto país que quiere hacerse de la Patagonia chilena. No olvidemos eso, el famoso Plan Andina. ¿Se acuerdan? ¿Alguna vez lo han escuchado? Ya. Nuestro principal socio estratégico es Estados Unidos, a vista y paciencia de todo, pero tenemos a Gran Bretaña. Estados Unidos no va a atacar a su madre patria, ni le va a contradecir a Gran Bretaña algo donde Gran Bretaña pueda perder una colonia. No, Estados Unidos no es tan tonto. Recuerden que su primer y principal aliado en el este, en la OTAN, y todos los conflictos que hayan para ese lado, en Irak, en Irán, en Afganistán y todo, es Gran Bretaña. Reino Unido para algunos. Segundo, el Estrecho Magallanes siempre ha existido y siempre lo hemos manejado nosotros. ¿Ya? Siempre lo hemos manejado nosotros desde los inicios de la era de la República de Chile, la hemos manejado nosotros. Obviamente con sus años atrasaditos cuando empezaron a pasar. Dos, el Canal de Panamá sí es algo artificial, ellos van a inventar, si los gringos siempre inventan algo para no depender de otro país, y el problema es ese, que Estados Unidos no quiere depender de un país chico, al sur de América, por eso está, lo quiere meter el F-35 a Chile, por un tema de que Gran Bretaña tiene que usar ese paso, Argentina quiere aprovecharse de ese paso, y Estados Unidos tiene que decir, no, papito, aquí está mi oportunidad del negocio. Le vendía F-16 a Perú, pero estos hueones con cueva entran al BRAE, disculpando la expresión,
1: sí,
3: con suerte entran al BRAE a sacar a los narcotraficantes y les voy a pasar F-16 y los chilenitos allá, eso que dicen que son el pasillo, 20 años en esa máquina, pues viejo, están certificados y acreditados a nivel mundial para que la Lockheed Martin lo autorizó para a darle las actualizaciones requeridas entre pintura, en todo. ¿Tú crees que un país súper grande, potencia, va a certificar un país para después hacerle la trampa? No, po. Gracias.
1: Está muy bueno. Muchas gracias. Chao, chao. Sí, sí, me gustó. Bien, bien argumentado. Puede ser.
4: Carlos Cardoen es el verdadero Tony Stark.
5: César, buenos días.
1: Así dice lo gringo.
5: Ojo con los chinos, ¿eh? Para los que apoyan ahí a los chinitos. Tienen la pura cara los chinitos. Son mucho más peligrosos que los gringos.
1: Mira.
5: O si no, pregunten a los peruanos. ¿Qué pasó con el puerto allá, en Perú? Saludos.
1: Yo recién dijo un auditor que los principales, digamos, la carrera armamentista más avanzada es la de los gringos, etcétera. Los chinos no hablan, los chinos callados, los chinos no miremos por abajo el hombro a los chinos son secos. Buen día. Aló, aló.
6: Aló, César.
1: Bien,
6: aló.
1: Bienvenido, César, adelante.
6: ¿Cómo estás?
1: Bien, ¿y tú?
6: Bien, bien. Mira, oye, varios temas, muy buenos temas que estás planteando. Primero que todo, acá salió una noticia, Noruega ya no va a dejar entrar autos chinos a las bases. Descubrieron que con las cámaras de los automóviles estaban grabando las bases navales de Noruega. Estados Unidos hace un tiempo atrás estaba tratando de prohibir todo el tipo de insumos electrónicos para los automóviles, porque suponían o piensan que en cualquier momento le bloquean los autos en las carreteras y los inmovilizan. Pero bueno, ese es un tema chino-estadounidense. La gracia que tiene la Fuerza Armada de Chile es que las plataformas de acción de la Marina, del Ejército, son distintas, ¿ya? La Marina trabaja con la plataforma británica, pero hoy día está en un convenio con una empresa coreana para construir sus propias fragatas, ¿ya? El Ejército, bueno, el Ejército ve al mejor postor, pero tenemos una fábrica importante que tú delante le alumbraste, que es FAMAE. FAMAE ya está certificando varios blindados, la actualización de los Leopard, los tanques que están acá en el desierto, que son extraordinarios, las actualizaciones que le han hecho. De hecho, la tecnología, como que está, los alemanes interesados, mira cómo es el tema. Así es que los peruanos y los argentinos, los bolivianos siempre van a estar acá, y los hambrientos, que son los argentinos, bueno, siempre tratando de agarrar lo que más puedan. Pero los chilenitos estamos ahí tranquilos, como dijo un señor delante, tenemos cada soldado chileno vale por 20 argentinos.
1: A ver, un abrazo. Para que queden tranquilos, mucha gente, el ejército chileno, entre comillas, las Fuerzas Armadas de Chile, son muy respetadas. Ya no es llegar y decir que el chilenito no tiene nada. No, son bastante respetadas, bastante, te diría. Ya, amigo, un abrazo, gracias, un abrazo para ti. A ver, 11 de la mañana. Sí, pero por supuesto.
7: César, buenos días. Yo, está bueno.
1: Ahora, vamos con el teléfono primero, de ahí te saco el audio. Ahora hay un detalle, ¿eh?, que yo también lo he dicho para no ser esclavo de algunos conceptos o algunas cosas que he dicho en el programa. Ya se las comento. Buen día.
8: Hola, buen día, César. ¿Cómo estás? Buen día a todos los auditores. Mira. Yo, analizando todo el tema, nosotros...
1: Espérate, te voy a pedir cortito, por favor, porque ya se me están alargando mucho, dale. Lamentable,
8: le toco a ti. Lo principal que nosotros como país deberíamos hacer es que hoy en día podemos empezar a dejar de depender de la industria norteamericana para nuestro armamento. Porque los gringos han demostrado ser armados al estilo, y los gringos actúan para sus intereses, bueno, en realidad como todos los países. Pero sí deberíamos tener una alternativa en ese tipo de cosas, porque en cualquier momento los gringos nos dejan con los brazos cruzados. Eso.
1: Ya, amigo, un abrazo, gracias.
8: Vale, chao.
7: César, buenos días. Yo, está bueno el tema de la radio. Yo creo que Estados Unidos nosotros nos está obligando a comprar, a invertir en armas, porque le subió las armas a Argentina y a Perú. Entonces nosotros lo está obligando a armarlo un poco más y a gastar más plata, que nosotros tenemos más plata que otros países. Oye, respecto, claro, a la señora,
1: eso es cierto,
7: agradecida, agresiva la señora, podríamos decirle que se vaya a lavar los platos igual, pues, porque es un tema de conversación nomás, no hay para qué enojarse tanto.
1: Sí, pero Mauricio, también no podéis responder de esa forma. ¿Cómo se lava los platos? ¿Cómo es eso? No contestes así, hay otras formas también. Mira, dijo algo bien cierto, ¿ya? El movimiento de un país, ya, con respecto a tema geopolítico, armamentista, etcétera, cuando hay un movimiento de un país, genera automáticamente un movimiento en los demás. sobre todo de sus vecinos y las relaciones que se tengan. No, a ti no te va a mover nada ni una aguja, no se va a mover la aguja si Estados Unidos anuncia, digamos, la fabricación de un nuevo avión. Ah, mira, los gringos se pasaron, ah, va la película, va la, Tom Cruise lo va a pilotar. Uno se imagina todas esas cosas. Los rusos igual. Cuando genera problemas es cuando países como nosotros, no somos tercermundistas tampoco, pero en países chicos como Bolivia, Perú, Argentina, qué sé yo, de lo del Cono Sur, compran armamento y se hace, digamos, viral, vamos a poner ese término que está muy de moda, viral, claro que genera movimiento en los otros países, preocupación por algo existe el espionaje, existe el contraespionaje también. Y a todo nivel, ya no solamente mandar espías para allá, para ir a, no, sino que informantes, el tema también del espionaje industrial, que es bastante importante también a todo nivel. Por ejemplo, puede haber perfectamente un tipo en Codelco que lo mandaron de otro lado espiando cuáles son las tecnologías y lo que está comprando Chile. Aunque ustedes no lo crean, es lo más probable, de hecho. Pasa lo mismo. En la guerra no se trata, y vuelvo a insistir, podemos tener todo lo que queráis, porque dicen, oye, Chile tiene, qué sé yo, 2 submarinos, el otro tiene 3, este tiene no sé cuántos Mowar, el otro tiene 3, porque hay visto esas comparaciones y paralelos que hacen muy superficiales, y no sabemos realmente lo que tenemos, ¿no? ¿Ya? Muchas cosas por seguridad nacional se guardan, se tienen que dejar en secreto. A mí lo que me preocupa, que un solo sismo, ¿ya?, te deja la escoba con el agua, con la energía. ¿Qué vamos a hacer, po? Cada vez menos gente tiene radio a pila, ni radio a pila tenemos en la casa. Yo te lo puedo asegurar, de 10 personas, ¿cuántos tienen radio a pila en la casa? Para tratar de informarnos. Lo vulnerable que somos en algunos aspectos, por ejemplo, en aspecto energético, somos muy potentes, pero vulnerables porque en cualquier caso de un conflicto, ¿tú crees que los otros países no saben dónde están las fuentes de energía principales de nuestro país, donde se tiran una mano, pum, y se apaga todo? Ahí yo creo que estamos un poquito en deuda. ¿Y qué podemos hacer? No lo sé. Ya, hay un temblor, se corta la luz. Hay un, una lluvia, se corta la luz, la energía, en toda la ciudad. Reventó una cañería la otra vez, tuvimos ¿cuánto? Una semana sin agua, ¿te acordás? Imagínate en un conflicto así, pues yo veo muy vulnerable un montón de cosas. O sea, queda en manifiesto que en caso de atacan ciertos lugares estratégicos y se termina la historia. Y a contarla con lo que nos dicen los demás. No, allá. Vamos a una pausa, volvemos enseguida y último ratito. Tu mensaje de audio y voz escrito al 238-6830. Vamos, anímate, tírate tú la tírate la qué sé yo, la parloteada por el WhatsApp. Atención, 238-6830. Te leo, te escucho. Atentos también. 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Vamos a la pausa, volvemos.
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11: Son las 11 de la mañana, 27 minutos.
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0: Buen día, César. Mira, efectivamente hay una tensión, la gente no se percata, en la región hay una tensión.
1: Sí.
0: En este momento, un lugar bien estratégico es el Estrecho de Magallanes. Un paso por pasar por el Canal de Panamá varía los precios de entre 2 millones de dólares, 4 millones de dólares, es el valor por embarcación. Y en cambio el Estrecho de Magallanes sería un paso libre, entre comillas. Ahora lo otro, efectivamente acá hay un coloso que quiere hacer pelear a dos pequeños. Es como cuando estás chico y te hacen pelear uno grandote.
1: Los carboneros.
0: Eso es lo que está pasando. Ahora con una carrera armamentista de Chile en este momento debiese estar invirtiendo en dron de ataque. Un dron de esos de ataque tiene un valor de 20 mil dólares. ¿Tiene? En cambio, por ejemplo, un tanque tiene un valor de 1 millón de dólares promedio por la última inversión que compró 140 tanques en 125 millones de dólares. Entonces, con un valor de un tanque te fabricas 50 drones que generan más daño y más impacto en caso de una posible guerra.
1: Ustedes sabían, entre paréntesis, que Cardoen en aquellos años, estamos hablando de los años fines de los 90, principios de los 2000, el 2000 también estaba con los planos de los drones, de estos drones que uno ve ahora en las guerras modernas, claro, acá en Chile, obvio. ¿Y tú crees que todo el mundo ha comprado drones? ¿Tú crees que Chile no? ¿Ah?
2: Hola, César, mira, con respecto a lo que dijo el auditor. Sí, mira, yo, bueno, tuve la suerte de cuando fue haber estado en la Marina de Chile, en la Marina de Guerra, y el Estado se demora 5 años en formarte un marino de élite. Resumiendo, que son 2 años de escuela de gromete, 1 año embarcado y son 2 años de especialización. Así que las Fuerzas Armadas chilenas son muy profesionales, a diferencia de la Argentina, de las peruanas y de las bolivianas. Así que en ese sentido yo comparto la opinión del auditor ahí, que el soldado chileno vale por 20 de los otros.
3: Ya, César, justamente lo que decís tú, porque el ejército chileno es respetado, compadre. Y hay que volverse a la historia ya por la guerra del Pacífico, compadre. Así que nada, no vengan nada acá a pasarse películas todos, ¿ah? Y cualquier cosa mandamos a la gente de topo, ¿no? Y se acabó todo. Andan igual que Kiko. Yo tengo 2, tú tenés 4. Yo tengo 5 y tengo 6.
4: Cosa por seguridad nacional.
3: Chumba.
1: Vamos ahí, ya, está ahí nomás. Vamos con el otro, Eliseo, dale.
5: Buen día, César, un tema bastante interesante, pero ¿qué sacamos de hablar de armamento si el 10% que se tenía del cobre se lo gastaron todo? Y ya no está la ley del 10%, según los presupuestos se iban a tener destinados unos dineros que también fueron gastados en el gobierno ya que ha pasado, y están al debe con las Fuerzas Armadas. Pero en ese sentido yo voy por armamento francés o inglés, ya sea en los Eurofighter o los Rafael, la buena tecnología americana. En los chinos no hay que tenerle mucha confianza, pero el armamento chino en Ucrania no está dando resultados, de que los rusos atacan con ese tipo de armamento y poca durabilidad.

0: Zeta, excelente programa. La conversación, como siempre, los debates con cultura, los debates con altura mira, los debates con educación. Siempre agradecido que tú, este programa, ha dado esa facilidad o esa ventana para poder expresar de todo lo que se puede hablar en este mundo. Pero ojo, nunca se ha cuestionado, nadie me había llamado cuestionando al que habla o al que llama, que porque no van a trabajar, que ponen a apostar. Y yo creo que lo dijo el auditorio anterior, ¿por qué no se fue a cocinar? Bueno, claro, pues nace del hombre a la mujer, es mal mirado. Pero cuando nace de la mujer al hombre, no es mal mirado. Aquí todos tenemos nuestro tiempo para poder dejar el audio manejando, escuchando la radio, tu trabajo, tu descanso, debatiendo con respeto. Y ella no lo tuvo. Así que no creo que merezca el respeto. Gracias, César, como siempre, guardando el espacio de conversar, opinar y debatir.
1: A ver, ahí yo te... No, muchas gracias por las palabras, pero igual te tengo ahí un poquito de... de lo que comentas. A ver, independiente, a lo mejor la señora tuvo bastante aire, le ganó la pasión, qué sé yo, se puso un poco ya. Pero eso no quita que tú digas no se merece respeto, de todas maneras, y sobre todo si es una mujer también. Es su forma de opinión, a lo mejor se pasó un poquito la raya, qué sé yo, alguno se sintió ofendido. No me gustó la respuesta, es mejor que se vaya a lavar plata. Eso tampoco es una respuesta a contestar. Yo creo que el respeto siempre tiene que estar, ¿no? Sobre todo si es mujer. Diga lo que diga, bueno, pero si te quedas callado en la casa, ¿no? ¿Ah? Cuando te retan, no contestáis nada, ¿no? Ah, claro. César, hoy en día el soldado conscripto. Conscripto ya no es el mismo que antes. Su formación militar es ahora un soldado conscripto profesional según las áreas militares que toque su periodo de reclutamiento, por ejemplo, lo dicen acá. Hay muchas cosas que no se pueden comentar. Estamos preparados solo para guerras relámpago y saldríamos invictos, eso sí. Es que es lo que... Mira, por muy militar que seas, por muy ex militar o por muy fanático de las Fuerzas Armadas que tenga, hay cosas que uno no sabe. Ese es el reportaje que siempre debería haber, informar a los nuevos jóvenes, dice, para que sepan el peligro que vive Chile año a año. Del 75 al 78. Ah, mira qué bueno este. Déjame, me lo voy a copiar. La otra vez mi hijo me estaba preguntando y yo le mandé. Tú contaste, César, una vez que tu papá... Sí, también. Estuvo en para el 78, fueron movilizados. También le tocó a él. A ver.
2: Ya se cita, buena.
1: Hola.
2: Buenos días, buenas tardes. Oye, Cecita, el tema del armamento, dejémoslo a nuestro ejército, a nuestras fuerzas armadas. Ellos saben mejor que nadie. Oye, a mí me gustaría que tú llamaras mañana al ministro de Obras, no el ministro, al director de Transporte y Telecomunicaciones. Oye, para que salgan a controlar estos caballeros de la locomoción colectiva, qué terrible. Yo vivo cerca del CAM y en Bonilla con Huamachuco hay un semáforo. Oye, los caballeros pasan con luz roja, no respetan nada. Ahí abajo en la escuela en Huamachuco hay un colegio que tiene disco, pare, no, olvídate. Hicieron los motores, no. Esos caballeros de las vehículos nuevas pasan soplados, no respetan disco, pare, no respetan paso peatonal. Qué terrible. Ya sé que yo creo que hay que salir a controlar a todos esos caballeros, hacer test de droga, de alcohol y de todo demás. Ya. Y con respecto a eso, me gustaría que se llamara a la gente de la autopista Antofagasta, a la persona encargada, o del Ministerio de Transporte o el Ministerio de las Públicas. Oye, que pongan la pilita con la ruta B400, cualquier tráfico de vehículos, de camiones, vehículos menores, buses. Pero eso es un accidente con muertos y no sé qué estarán esperando, que se siga matando gente, para que se pongan las pilitas, para que empiecen a hacer la doble vía en ese sector.
1: Gracias. Mira, el presidente de la República, esto ocurre hoy día, José Antonio Kass, designó al general de aviación Leonardo Romanini como nuevo comandante en jefe de la Fuerza Aérea de Chile, de la FACH. ¿Cuál es el nombre? Leonardo Romanini. Para el periodo comprendido entre el 6 de noviembre del 2026 y el 6 de noviembre del 2030, en reemplazo del general del aire Hugo Rodríguez, quien pasará a retiro tras 41 años de servicio a la institución. El anuncio fue realizado por el mandatario, quien junto al ministro de Defensa Nacional, Fernando Barros, recibió al Palacio de la Moneda al actual comandante en jefe de la FACH General del Aire Hugo Rodríguez y al General de Aviación Leonardo Romanini. Según el Ministerio de Defensa Nacional de Chile, la ceremonia de cambio de mando se efectuará en la base aérea El Bosque en Santiago el 30 de octubre, previo al inicio de la gira Presidenta Europa, y conforme con lo dispuesto en la normativa vigente para el mando institucional, el nuevo comandante en jefe de la facha asumirá oficialmente su función a contar del 5 de noviembre del año 2026. El general Leonardo Romanini tendrá la responsabilidad de conducir a la Fuerza Aérea de Chile en una etapa marcada por importantes desafíos en materia de modernización, desarrollo tecnológico, preparación operacional y fortalecimiento de sus capacidades fundamentales para la protección de la soberanía nacional y el resguardo de nuestro espacio aéreo. Asimismo, el Ministerio de Defensa Nacional expresó su reconocimiento y agradecimiento al actual comandante en jefe de la Fuerza Aérea, el general del Aire, Hugo Rodríguez. El general de aviación Leonardo Romanini ingresó a la Escuela de Aviación Capitán Manuel Ábalos Prado en el año 1983. Egresó con el grado de alférez en el 1 de enero del 86 y a finales de ese año se graduó como piloto de guerra. Desempeñándose en la área de combate a lo largo de su carrera, operó en materia de vuelo el A-37, Dragonfly, A-36 Mirage, 50 Pantera, el F-16 Block 50, alcanzando más de 3.300 horas de vuelo. Mira, capo.
3: Un capo.
1: Vamos acá. Bueno, la idea es, ustedes me fueron agregando, los antecedentes también, si eso es enriquecer la parte del programa. Ya hay muchos que de verdad, mira, no hay que leer siempre una parte, hay que ir viendo todo esto. El tema geopolítico es entretenido, ¿eh? Yo no lo tenía tomado en cuenta años atrás, y de repente uno se va metiendo y también te dando cuenta de cosas que eran impensadas, ¿no? Antes. Lo otro, y les cuento algo, estuvimos toda la mañana y yo con mi teléfono acá, al lado, y pusimos a hablar de todos estos temas, qué sé yo, y cuando voy, prendí, por ejemplo, el Facebook, prendí TikTok, y me empiezan a salir al tiro cuestiones de lo que estamos hablando nosotros. Estamos siendo espiados por todos lados. El teléfono escucha también. Ojo, ¿eh? Ojo con eso. ¿Ah? Y empiezan a aparecer todas cosas, todo lo de armamento, todo, al tiro. Increíble.
4: Hola, César, buen día. Oye, ¿sabes qué? Mira, hay que ponerse sí o sí a la guerra. Teléfono. Sí o sí nos oponemos a la guerra. No por un tema ideológico, no por un tema de paz y amor, o el amor y no la guerra, no, dejando todo eso, esa ideología de lado. ¿Por qué? Porque al final, ¿quiénes son los que pierden? ¿Quiénes son los que pierden? Los generales pierden, los coroneles, el gobierno pierde, el presidente de la república pierde. ¿Quiénes pierden? Nosotros, los que estamos aquí, los que somos de a pie, los que estamos día a día ahí pelando el ajo para poder llegar a fin de mes, subsistir o tener una mejor calidad de vida. Nosotros somos los que perdemos. Ellos no pierden, somos nosotros. Por eso hay que oponerse a la guerra.
1: A mí, a ver. Yo creo que no hay nadie en nuestro país, voy a hablar en el planeta, no hay nadie en nuestro país con sentido común nomás que le guste la guerra o pensar, digamos, que wow, vamos a la guerra. Uno muchas veces la convence, le saca, claro. Uno puede entrar en ese conflicto, pero yo creo que a nadie le gusta el tema de la guerra. Oponerse a la guerra es totalmente. Por eso es, prepárate bien, ármate para, si quieres paz, digamos, ármate bien y se acabó. Ya, prepárate para la guerra. Si quieres paz, prepárate para la guerra. Es un dicho muy antiguo, eso creo de Roma, ¿no? De los romanos. Y eso es el tema. Yo no sé si estamos preparados, es lo más probable que sí, con todo lo que se ha juntado históricamente, lo que nosotros vemos, lo que nosotros sabemos de nuestras Fuerzas Armadas, de lo que sabemos del exterior, tampoco poco y nada sabemos tampoco, porque tampoco no vamos a entrar en esa materia. Oye, no van a hacer nada con tanto déficit, con 10, 20 déficit 6 los argentinos, no, daño van a hacer, ¿ya? El tema pasa por otro lado. Por ahí habló un caballero sobre el tema del combustible, perfecto, yo lo entiendo, no somos un país productor, pero le vuelvo a insistir, cuánta plata tienes tú para enfrentar esta guerra es lo que te va a hacer mover toda la industria a todo nivel, a nivel mundial, ¿ya? El tema de los bloqueos, también otro auditor aportó y me pareció muy bien, muy acertado, que dice, dependiendo cuáles son tus alianzas estratégicas en la geopolítica. Entonces, de haber guerra, yo no sé, pero ¿estaríamos mal parados? Yo creo que no. te lo digo bien así, con un aspecto súper camiseteado, te lo digo. Ya, yo creo que no. Debilidades tenemos. Problema que no la tiene que saber el enemigo. En caso de. Pero vamos aportando. Si tampoco aquí no es una clase geopolítica y estamos haciendo una apología a la guerra, sino que es en respuesta a todo lo que nosotros vemos diariamente en redes sociales, tanto que se habla por el FE, hoy que el vecino compró no sé cuántos F-16, hoy que Chile, aparte que compró F-16 Perú, Argentina, pero ahora Chile que quiere los F-35. Bueno, todo ese tipo de cosas, el armamento. Me acaba de aparecer un Cardoen, te los prometo, en el teléfono acá. Abrí de nuevo TikTok para cerciorarme y me aparece Cardoen hablando en una entrevista. ¿Ah? Imagínate cómo es la cosa, ¿eh? La technology.
3: César, yo pienso que todo. Para mantener la gallardía del soldado chileno, la disciplina militar y todo lo que incumbe a eso, el patriotismo, se nos hace muy necesario nuevamente hacer el servicio militar obligatorio, porque hoy en día los niños ya no quieren eso ya y reclaman por todo, que los derechos humanos, que aquí, que allá. Entonces, para una guerra estamos debilitando a estos muchachos. Servicio militar obligatorio. Y los que delinquen menores de 18 años, servicio premilitar obligatorio. Eso.
5: Mira, para muestra un botón, cuando hablamos del bloqueo, y el bloqueo lo decide la potencia más grande. Estaba justo leyendo una noticia sobre eso. Cuando empezó la guerra de Ucrania, Estados Unidos le dijo a la Unión Europea, hay que bloquear a Rusia por el petróleo. Todos dijeron que sí. Pasó unos par de meses o años y la Unión Europea firmó un tratado con Estados Unidos para que Estados Unidos le suministre el petróleo que le iba a hacer falta de Rusia, creando una dependencia ahora para el otro sector. Y ahora sale la noticia, que es de hace unos días, una semana si no me equivoco, de que Estados Unidos pactó con Rusia la venta de petróleo. Entonces ahora el petróleo que iba directo de Rusia a Europa se va a ir a Estados Unidos, y Estados Unidos se la manda a Europa, y ahora los europeos van a tener que pagar 3 veces más por el petróleo que antes compraban prácticamente a precio de huevo. Porque el bloqueo y salir del bloqueo lo decidieron las potencias más grandes.

0: A ver acá, el Sergio. Sergio, un minuto y medio nomás, no te voy a tirar más que... Es muy largo.
1: Nosotros valemos más, pero en algunos casos no está afín a la realidad. Hay que tomar en cuenta que los soldados ya no se les enseñan como antes. No sé cómo explicarme, ¿eh? Hay que tomar en cuenta que en los años 90 varios soldados hicieron a las clases que les pegaban y esas clases fueron echados. Así que la enseñanza fue es otra ahora. Con decirte que hace años me encontré con un clase ahora suboficial mayor y me dijo, si hay algún problema va a tener que sacar a todos los viejos porque no puedo expresarme lo que me dijo. Los de ahora no saben ni disparar, menos matar. A nosotros, César, en la época, como te dije antes, estuvimos cerca de los años 80 y tanto, veíamos a los argentinos, nos enseñaron muchas formas de acallar a una persona hasta el día de hoy, cómo quebrar unos huesos, para que dejar inmovilizado y cómo cortar ciertas partes del cuerpo. Para que no grite. No lo puedo decir por a esta hora. Y los soldados de ahora no saben ni... Mira, con decirte que los soldados de ahora no saben ni lo que es un campamento de prisioneros. En esa época, el campamento de prisioneros estábamos marchando en la noche y nos tomaban. El pelado que era agarrado, ¿qué te voy a decirte? Pues lo más suave eran los chachás y los pasteles.
0: Ya. A ver acá. César, te comento que en el año 1999 Perú tuvo un plan de ataque a Chile, pero el señor Vladimiro Montesino le pasó la información al almirante José Teodoro Merino para alertar a Chile y no fue que Montesino, él era un militar, dice, fue un traidor con su país, sino que como militar le sabía que a pesar de tener mejor armamento y mayor número de efectivos, sabía que no tienen capacidad para enfrentar a Chile. Ah, bueno. No recuerdo eso de Vladimiro Montesino que haya soplado. ¿Eh? No recuerdo. La verdad que no. Mira, me están diciendo acá que también le apareció algo relacionado con el tema. Sí, ¿verdad? Increíble, ¿ah? ¿Eh? Uno lo habla y el teléfono escucha y automáticamente te sale. Por eso hay que no dejarlo, digamos, abierto, porque efectivamente yo tenía la ventana, la tenía abierta de TikTok y Instagram, que yo presiono y voy al tiro, no tengo que estar. Tienes que desconectarla para que no te salga eso. Pero bueno, impresionante.
2: César, estamos tan bien preparados para una guerra que acuérdate que todos los ejercicios que se han hecho con Estados Unidos, Inglaterra, no sé con cuántos países... Chile ha estado o ha ganado en su ejercicio o ha estado bien catalogado. Eso, chau.
0: Chao. Ya, aquí en una persona me escribió temprano, le dice Ricardo Pizarro, si estáis escuchando, Ricardo, envié toda esta consulta ya para que, a ver, con el tema que tú me estás pidiendo, ya. Después de las lluvias que tuvimos hace unas semanas atrás, quedó dañada la ciclovía en el sector del Mirador La Cascada, lo que se ve, ha vuelto peligroso para quienes salimos a hacer actividad física por el área. Hasta el momento eso continúa abandonado y que si quiere ya. Perfecto, yo ya mandé esto para ver si le responden mañana, chiquillos. Ya, oye, nos vamos. Mañana nos encontramos eso de las 9 de la mañana. Son 5 para las 2, ya, 4 minutos para las 12 del día. La idea es conversar, se lo vuelvo a insistir, hay muchos que les gana la pasión, tampoco venimos a hacer una apología de todo esto o tener o ser dueños de la verdad, cada uno sirve como ejercicio para saber también qué es lo que sabemos cada uno de nosotros y cómo estamos de confiados, ¿no? Pero hay que estar atentos para que no nos pillen en pelota y después estemos echándole la culpa a unos, entre unos y otros aquí en nuestro país, sino que hay que también mirar aquellos carboneros que hacen que los países se... cero GHC. Ya. Ya viene la María Esther Carmen con el Fuera de Foco. Nos encontramos ya mañana. Un abrazo a cada uno de ustedes. Chao, chao. Que estén bien. Y buena música, obviamente.
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4: Son las 11 de la mañana, 56 minutos.
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2: 12 horas, 28 minutos.
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3: Oye, que estoy contenta hoy día. Le doy la bienvenida, chicos. Hoy día estoy acompañada acá en el estudio. Quiero aprovechar de saludar ahí a todos los amigos que trabajan en Chile Valora, a María Inés Verdugo. Acá estoy con Alexi. Bueno, estoy muy contenta en el día de hoy, así que quiero saludar y dar la bienvenida. Digo buenas noches porque llegué más tarde que... No, llegué súper tarde. Yo en serio les tengo que decir, no vengan al centro. ¿Por qué vienen al centro? ¿Qué están haciendo en el centro? No se supone que no hay plata, no hay dinero, ¿ah? Tanta gente en el centro. Todos estamos comprando en 36 cuotas a precio contado, por favor. En módicas cuotas. Oye, que está lleno el centro. Yo vengo a trabajar, si no, no, ni vendría al centro, no. Hoy estoy muy emocionada, muy contenta en el día de hoy, comenzando este Fuera de Foco, mitad de semana en este día, miércoles 14 de octubre, saludando a todos los calixto que están de onomástico en el día de hoy. Ya podríamos decir prácticamente que se nos va octubre, se nos va a ir el año, va a venir Halloween, que antes no celebrábamos Halloween en Chile. Pero ahora sí celebramos Halloween y va a venir Halloween y ya se nos va prácticamente el año. ¡Se nos va! Así es que aprovechamos de saludar a todo el mundo que está conectado a esta hora de la tardecita en la 92.1 y 106.5, a todos los que nos acompañan de las diferentes partes de nuestra querida Antofagasta, ¿eh?, de la Perla del Norte. A todos los que nos escuchan también en la provincia Loa, los saludamos. A los que se conectan a través de la página web de Radio Desierto, www.desiertofm.cl. A todos los que nos escuchan a través de nuestro sitio en internet, en la zona centro, sur de nuestro país, hoy en Estados Unidos, en Colombia, Alexi, tenemos auditores de todas las partes del mundo, así que les damos la bienvenida, por supuesto, a este Fuera de Foco en este día miércoles, ya saludando a todos los calixto, miércoles 14 de octubre. Muy bien, chicos, comenzamos con buena música, ¿eh? Vamos a comenzar prendidos, vamos a empezar un poco con rock latino 90, puede ser, ¿cierto? Vamos a comenzar para poder acompañar a todos los que van manejando, los que van camino a su casa, los que a lo mejor van camino a los colegios, ya nos queda un poquito de clase también, ¿ah? Llega Maná aquí a la 92.1 y nos dice, ¿cómo te deseo? Aquí comienza nuestro Fuera de Foco.

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2: Muy bien, mis queridos y queridas. Ya nos tenemos que ir a una pausa comercial súper cortita. Son las 12 ya con 53 minutos. Saludando a todos los Calixto que están donomástico en el día de hoy. Yo, la verdad, nunca en la vida he conocido una persona que se llame Calixto. Así que si alguien se llama Calixto, por favor. Yo no sé, no conozco a nadie, ni siquiera con el segundo nombre. Así que usted aproveche de saludarlo en la zona centro y sur de nuestro país. Los días, los onomásticos o los días de los santos se celebran casi como que fueran cumpleaños, ¿ah? Así que usted aproveche de saludar a algún Calixto que tenga por ahí cerca, aproveche de saludarlo que hoy es su santo. Muy bien, nos vamos a una pausa comercial muy cortita con Magneto. ¿Se acuerdan cuando estuvo Magneto en el Festival de Viña? Estamos hablando en el año 1544, no fue tanto, fue en los 90. Estuvo Magneto y nos sorprendimos todos cuando el vocalista de la banda se presenta en el Festival de Viña, no cantaba muy bien, hay que decirlo, ¿sí? Ya, pero no estamos para pelar, escuchamos pero no juzgamos, una cosa así, ¿ya? Nos vamos a la pausa comercial, no se separen de nuestra sintonía, estás escuchando el Fuera de Foco, mi nombre es María Esther, vamos a la pausa y ya volvemos.

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1: 12 horas, 58 minutos.
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1: Muy bien, mis queridos y queridas, ya estamos de regreso cuando son exactamente la 1:05 p.m. Eso mismo quería decir yo. Hoy esta semana es cortita, hoy día es miércoles, pero con cara de martes. Vamos a seguir toda la semana así. Mañana jueves con cara de miércoles y así sucesivamente. Vamos a terminar la semana cortita.

0: Oye, hay muchas noticias y novedades, ¿cierto?, en el día de hoy para poder revisar. Oye, pero es que llegaron las noticias, yo me imagino que todos sorprendidos ayer. Oye, lo que esta granizada, oye, mostraban Providencia, ¿cómo estaba? Mostraban el sector del terminal de buses o el terminal rodoviario también. Realmente impresionante. Me gustaría saber si sus familias, de repente allá en Santiago, están todos bien con esto que sucedió. Bueno, cada día las noticias nos sorprenden y nos resorprenden. Mauricio, acabo de descolgar el teléfono. Veo tu nombre y lo descuelgo al tiro.
1: María Esther, muy buenas tardes. ¿Cómo está usted?
0: Pero muy bien, muy bien, muy bien. Muy bien.
1: Está contenta porque está acompañada.
0: Sí, po.
1: Decirle que aquí en Chile sí se celebraba Halloween, pero en Chuquicamata, porque en Chuquicamata
0: había muchas personas extranjeras.
1: O los administradores, los que estaban ahí eran de Estados Unidos, entonces ellos trajeron esa tradición, pero en Chuquicamata y en Santiago lo mismo. En Santiago la gente que era más pudiente, como eran descendientes de Estados Unidos, qué sé yo, celebraban desde muchos años atrás el Halloween. Después, digamos ya a nivel nacional, se empezó a tomar como celebración, pero no como la celebración original celta y como lo celebran los gringos, sino que ya se tomó como una celebración para que los niños pidan dulces, nada más que eso. Así que eso, María Esther, que tengas un muy buen día miércoles. Y pedirte cualquier temita de Roxette, por favor.
0: ¿De Roxette? Eso. Ya, perfecto, perfecto, corazoncito. Aquí vamos a programar algo de Roxette.

30, búscanos, agréganos. Chicos, me voy a con este tema, con música, ¿les parece? Un ratito y ya volvemos. Así que en este día, miércoles, saludando a todos los calixtos, miércoles 14 de octubre, se nos va el año. Prácticamente sí, ya vuelvo.

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Una pausa y ya volvemos. 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
1: Son las 13 horas, 31 minutos.
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0: Muy bien, mis queridos, ya estamos de regreso a esta hora de la tardecita. Para todos los ex-bomb que están ahí en la locomoción colectiva, en los camiones que vienen de Calama, Antofagasta. Para Juan Montero, que está allá en el sector sur de Antofagasta también, esta canción. Para todos los ex-bombs, sí, claro que sí. Hola.
1: Muy buenas tardes, María.
0: Buenas tardes.
1: Sintonía acá en el sector de Hornito, aquí
0: de
1: estoy.
0: ¡De Hornito!
1: Para ponerle color, está rico el día, hace un calor.
0: Está rico el día, sí, hace calor. No, yo ya me puse vestido.
1: Uno que otro personaje por ahí.
0: ¿Ya?
1: Y nada, María Esther. Saludar a la Marcelita que está trabajando conmigo, ahí me está
0: gustando. Ay, besito, Marcelita, muchos cariños.
1: Si no, no me va a dar almuerzo.
0: No le va a dar almuerzo, ¿ah?
1: Así
0: no.
1: Que a ver, ya, pues, mándale un saludo a la María Esther, pues Marcela, le ponís cualquier color.
2: Hola, María Esther, ¿cómo estás?
0: Hola, Marcelita, ¿cómo estás? Trabajando.
2: Calor, pero hay que puro darle y trabajar, María Esther. Un saludo
0: calor.
2: Para ti, para su hijita, para toda su familia.
0: Muchas gracias.
2: Bueno, que Diosito que iba siempre la bendiga y la cuide, porque usted es muy linda.
0: Linda, linda, pechosa.
1: A ver si nos puedes regalar un clásico ahí cuando
0: ¿clásico?
1: Pueda.
0: ¿Clásico? ¿Cuál?
1: De Caribbean Queen.
0: Caribbean Queen.
1: Del Caribe. Así que aquí lo
0: que le gusta.
1: Eso ha sido todo por hoy. Y recuerda, la gente feliz. Jode menos.
0: La gente feliz, o sea, jode menos, jode. Ya le he dicho tanto. Ya le he dicho tanto yo, en todas sus versiones, la gente feliz, jode menos, acuérdese de mí. Hola, buenas tardes.
3: Buenas tardes, cariño, ¿cómo está?
0: Muy bien, ¿con quién hablamos nosotros? Como que conozco o no conozco esa voz,
3: Claro que me conoces, Sergio.
0: Sergio, ¿cómo estás? Bienvenido al Fuera de Foco.
3: Aquí estamos, lo más bien.
0: ¿Conoce algún Calixto? Dígame que sí, por favor.
3: Sí, pues Calixto Records, el de los CD, ¿no? Nada que es.
0: No, creo que sea él, Oye, no conoce ningún Calixto. ¿Cómo está
3: no,
0: en este
3: Calixto,
0: día?
3: No.
0: ¿Cómo está en este día miércoles usted? ¿Cómo está?
3: Aquí estamos lo más bien.
0: Lo más bien, contento. Poderoso, sí. Contento, sí. Simpático, sí. Todo. Sí. ¿Se siente un sex bomb en la vida?
3: No, para qué tanto. No. Normal no va.
0: Normal, ya.
3: Normal.
0: Perfecto,
3: sí,
0: perfecto.
3: No le pongamos tanto.
0: ¿Algún saludo especial? Dígame. Coménteme nomás.
3: Yo la voy a
0: nomás.
3: Pasar a ver en 5 minutitos más.
0: No puede pasar a verme hoy día porque me están certificando. Y acá la persona que me está certificando me tiene aquí haciendo un cuestionario.
3: Sí, la pregunta para el locutor.
0: Pelú.
3: Sí. Están las preguntas son manos fáciles. A mí también me la hicieron.
0: Dice que él también. ¿Usted está certificado?
3: No.
0: No está bien. ¿No sabe lo que significa eso, Sergio? Te digo al tiro, nosotros estamos acá de cabeza con otro colega respondiendo.
3: Sí,
0: te digo al tiro.
3: A mí, ¿cómo se llama? Me la hizo una niña. Y a mí ya me hicieron las pruebas ya.
0: Dice que se lo hizo una niña. Mira, puede ser. ¿Cómo se llama esa señorita? Están preguntando acá, pues,
3: Ya, no, porque no me recuerdo muy bien el nombre, porque
0: está
3: usted sabe que tengo una cajita
0: Sergio,
3: de pollo.
0: Pastel.
3: No,
0: Sergio, te tenemos que dejar, tenemos poco tiempo, te digo al tiro.
3: Carolina Ruiz,
0: ¿nada que ver?
3: Sí.
0: No, nada que ver, ya. Sergio, no estamos hablando cosas distintas, esto es otra cosa, te digo al tiro. Pero yo te voy a pasar los datos, Sergio. Mándame todos tus datos, ya. Nombre, correo, RUT, teléfono. No, de verdad, ya. Sergio, mándamelo. Ya, besito.
3: Ya.
0: Cuídate, Sergio.
3: Ya.
0: Que estés súper bien.
3: Ya, la espero un rato más porque estoy
0: Sergio,
3: conversando con el Brooklyn en la oficina abajo.
0: Estoy súper, acá estamos full, ya. Está abajo el Sergio, que es pesado. Ya. Chao, Sergio.
3: Chao.
0: Odioso. Es odioso.
4: Francisco, Ravena,
0: Francisco ¿cómo estás?
4: De San Bernardo.
0: De San Bernardo. Mire, de Santiago.
4: El tema comida del cantante brasileño Titás.
0: ¿Kikás?
4: Un saludo del aire por acá, Francisco Ravena. Del cantante brasilero Titás.
0: Cantante brasilero Titás. Tema comida. A ver, lo voy a buscar, mi querido, porque ahí sé que me pilló.
5: Ya, María Esther.
0: Ya, Sergio, corazón. Sergio, ¿cómo estás?
5: Dijiste, Sergio, ¿cómo estás? Y bueno, sí, informo, voy con la gente de UCL a María Elena.
0: A María Elena, mira, qué entretenido, me encanta María Elena.
5: Vamos pasando por el peaje ya del kilómetro 12,
0: por si acaso. Perfecto, que lleguen bien.
5: Se escucha impecable la radio.
0: Se escucha impecable la radio, maravilloso.
5: Vamos, el Feña, el Arnold y el Timo, por si acaso.
0: Feña, Arnold, Timo, ¡mua! Besitos para ustedes, chicos, que lleguen súper bien. Allá, María Elena. Hola, buenas tardes. Uy, se le escucha súper lejos. Ah, espéreme.
6: El tema de Santiago, bueno.
0: Ahí está.
6: El clima está acá. María Esther, buenas tardes.
0: Ahí sí, la corazoncito.
6: De Calama, saludándote, escuchando el programa.
0: De Calama.
6: Mira, con respecto a lo que dijiste antes sobre el tema de Santiago, bueno.
0: De Santiago,
6: El clima está cambiando, todos sabemos que el clima está cambiando.
0: El clima está vuelto loco.
6: Combustible fósil, eso se nos viene encima. Así que.
0: Sí. ¡Uy, no! Qué terrible.
6: Ya. Y esperar que la naturaleza no sea tan implacable con nosotros, más adelante.
0: Un abrazo. Es
6: posible un temita, ¿ya? Yo sé que te gusta el temita que voy a pedir con el grupo Mr. Con el grupo Counting Crows, con el temita Mr. Jones. Ahí está. Vale, María Esther, que tenga buenas.
0: Buenas tardes, igual para ti, ¿eh? Todo. Ya, mis queridos y queridas, nos vamos con música a esta hora de la tarde. No se separen de la sintonía. Es la 1:45 en este día miércoles 14 de octubre. Ya a la vuelta vamos a revisar algunas novedades que tengo por aquí. Oye, invitaciones, porque se viene un festival de gospel en Antofagasta, así que ahí les voy a estar contando un poquito sobre esa actividad. Ya, Antonio, a la vuelta reviso tu WhatsApp de audio, ¿ya? Vamos con canciones, esto es para ti, para la querida Marcelita y para mi querido Juan Montero, que nos escuchan desde el balneario de Hornitos. Ah, vamos con esto, Caribbean Queen, ya volvemos.

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1: Son las 13 horas, 59 minutos.
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0: bien, mis queridos, ya estamos de regreso, 2:09 p.m.
1: Hola, Sevita.
0: Hola, hola, Antonio, ¿cómo estás?
1: Que tenga un bonito día, bonito turno.
0: Muchas gracias, muchas gracias.
1: Un buen regreso a casa, que la pase bonito y disfrute esa ricura que le espera.
0: Esa mi ricurita, sí. Muchas gracias, bonito. Antonio.
1: Usted, para que usted quiera nomás, mi regia. Bendiciones.
0: Bendiciones y cariños para ti, Antonio, también. Sí. Recuerden que tenemos nuestro WhatsApp habilitado para que ustedes se comuniquen con nosotros. Aquí se los doy de inmediato, por favor. Atentos.

0: Un saludo cariñoso para ti, Timo. ¿Por qué no crees, corazoncito? ¿Por qué no crea? Hola, buenas tardes, Carlitos Becerra. ¿Cómo le va? ¿Cómo está?
1: María Esther, muy buenas tardes,
0: señorita. Buenas tardes.
1: Oye, yo conocí un Calixto.
0: Pero ¿un Calixto?
1: Apellido Calixto.
0: ¿Apellido Calixto?
1: Sixto Calixto.
0: Sixto Calixto, no te
1: no
0: puedo
1: sé
0: creer.
1: Si les olvida eso.
0: Bueno, sí, me sirve igual. Yo también lo conozco
1: para. Ya, me visita, besitos.
0: Un abrazo, cuídate también.
2: No, María Esther, mira que la placa se puso rojo por sacar.
0: Ándate, cabrón. Timo, Timo. Ya, puedo molestar al Timo, pero ya no voy a ser tan pesada. Timo, te estamos controlando. Hola, Dani, ¿cómo estás? Muy buenas tardes. Miércoles, ni tan fresco como lunes, ni tan cansado como los viernes, pero aquí andamos sobreviviendo con estilo, dice la Dani, ¿cierto?
3: Hola, María Esther, ¿cómo estás?
0: ¿Cómo estás,
3: espero
0: Dani?
3: Que estés bien, desearte
0: muy bien también.
3: Un lindo miércoles para
0: lindo
3: ti.
0: Lindo miércoles para ti.
3: Están escuchando Fuera de Foco.
0: Pechocha.
3: Que estés bien. Cuídate, besito a
0: un
3: tu
0: besito.
3: Bellita, que está muy linda.
0: Muchas gracias. ¿Ah? Muchas gracias, mi Dani, está hermosa esa chanchita linda. Oye, estamos escuchando algo, bueno, ochentero, pop 80, ¿cierto? A esta hora de la tardecita. Vamos a cambiar un poquito ahí los ritmos a esta hora de la tarde. Pero antes comentarles sobre este festival gospel que se va a realizar aquí en Antofagasta. Estamos hablando de este sábado 17 de octubre en el anfiteatro del Trocadero. Ya estamos hablando que van a haber más de 100 voces femeninas, además de coros, cuartetos, solistas. Es totalmente gratuito para toda la comunidad, para que usted se sume a este festival, ¿cierto?, de gospel, este próximo 17 de octubre, sábado 17 de octubre, en el anfiteatro del Trocadero. Me voy con este clásico de clásicos y cambiamos al rock latino noventa tirado para el 2000, le podríamos decir, ¿ah? La rubia del avión llega con los ladrones sueltos. Vamos con esto y ya volvemos.

queridos y queridas. Oye, como les comentaba, estamos acá acompañados en el día de hoy, así que reiteramos los saludos al Chile Valora que está con nosotros en esta tarde, al evaluador, a quien nos certifica, Alexis. Viene de Santiago. ¿Qué te creí? ¿Ah? ¿Cómo está Santiago? ¿Todo bien? Excelente, ¿ah? Oye, chiquillos, yo voy a traspasar el micrófono porque hoy día tenemos a otro colega que está con nosotros en el día de hoy. Así que se va a quedar Cristian, aquí de las Mercedes, Rodríguez, Sosa, que yo le cambio los nombres a todos, ¿ah? De la, ¿tú sabes cuál es tu? Cristian, que se va a quedar aquí un ratito conectado con ustedes. Vamos a hacerle una prueba. A lo mejor él viene después al Fuera de Foco. Sí, puede ser, ¿ah? Todo puede ser en esta vida, ¿cierto? Por ahora nos vamos con este temazo de Marta Sánchez, Desesperada. Y a la vuelta van a conocer un poquito a mi querido colega, ¿ya? Ya vuelvo.

Son las 14 horas con 24 minutos, absolutamente en vivo y en directo aquí en la 92.1. Oye, tanto tiempo sin hacer así una actividad en vivo solo, fíjate. Gracias a la gente que se conecta. Ustedes me han escuchado generalmente cuando estoy acompañando un poquitito a César Araya, que hace su programa en la mañana y hablamos de música y todo eso. Y el día de hoy, gracias a la invitación que tuve de María Esther, estoy compartiendo con ustedes y retomando lo que muchos años había querido hacer, fíjate, una transmisión en vivo, pero controlándome yo. Así que si dejo la escoba, ustedes me avisan, ¿eh? Nuestro teléfono de contacto y nuestro WhatsApp están abiertos para que ustedes puedan comunicarse con nosotros y al mismo tiempo entregar sus peticiones musicales aquí en el Fuera de Foco. Estamos totalmente en vivo y en directo para todos ustedes, para la región de Antofagasta, para la provincia de Loa, para todas las personas que están trabajando también en las mineras de nuestra ciudad. Vamos a la música, ¿les parece? Escuchamos este tema, Enamorada, un gran tema musical que de los años 90 fue uno de los exitazos, que nos acompañó por muchas temporadas. Vamos a la música aquí en Fuera de Foco.

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2: Son las 14 horas, 29 minutos.
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0: mis queridos, ya estamos de regreso a esta hora de la tardecita. Son las 2 de la tarde con 35 minutos. La verdad que el programa se ha pasado volando.
1: Ya María Estela, acá se escucha Impeque. Vamos a llegar.
0: ¿Se escucha Impeque? ¡Cruce de Calama!
1: Ya llegamos con el Feña, el Arnold, el Timo y el que habla, el chofer.
0: ¡El chofer! Ya. Van todos de los buenos, chicos, bueno, ¿ah? ¿Qué pasa, Juan Montero? ¿Ah? ¿Cómo estás? ¿Todo bien?
2: Buenas tardes, amigo Cristian, qué agrado escucharlo hoy.
0: Cristian, te mandaron un saludo.
2: Y me devolví y yo dije a la María, ¿usted se puso ronca?
0: Claro, me puse ronca, dijiste tú.
2: Oiga, amigo, qué un gustazo escucharlo hasta ahora. Así que, nada, saludo a todos los que están en sintonía de Fuera de Foco. Y a usted, en especial, amigo Cristian Rodríguez, de la música perfecta.
0: Eso, de la música perfecta, dice, ¿ah? Muy bien, muy bien. Oye, mis queridos, nos queda poquito de programa en el día de hoy. Vamos a cambiar un poquito al reggae para escuchar, ¿cierto?, a esta hora de la tarde. Miguel Ángel dice, buena, Cristian, éxito. Muchas gracias. Oye, y a todos los que están conectados a esta hora de la tardecita, ¿cierto?, también los saludamos. A todos los que se están comunicando a esta hora de la tarde también. Y a esta hora, bueno, la central de bomberos hace unos 5 minutitos atrás de Antofagasta procede a despachar sus unidades hasta la intersección del pasaje Pérez Breti y Juan Orione. La información preliminar es presunta fuga de gas ya en vivienda, así que vamos a estar atentos a la información oficial. Esto fue hace unos minutitos atrás, por si escucharon las alarmas de bomberos. Me voy con un poco de reggae, ¿les parece, chicos, a esta hora de la tarde? Ya casi despidiendo el programa del día de hoy, ¿ya? Vamos con canciones, no te separes, ya regreso.

0: mis queridos colegas, ha sido un programa tremendo. Quiero darle las gracias, chicos, porque hoy día ha sido un día difícil, ¿ah? Porque estuvimos acá en la certificación con el evaluador, es cierto, quien te certifica este proceso. Y la verdad es que ustedes no estuvieron acompañando, ellos vienen a observar y a calificar lo que uno hace a diario, y eso es muy importante para la carrera de nosotros. Así que gracias por la paciencia de hoy. Buenas tardes. ¿Aló?
1: Buenas tardes.
0: Buenas tardes, ¿aló? Sergito, dígame, ¿cómo está?
1: Aquí estamos, lo más bien.
0: Qué
1: mira,
0: bueno.
1: Te va a saludar un colega, sé que lo conocí.
0: A ver. Ya. ¿Aló?
2: ¿Cómo está ahí, Maricel?
0: Hola, ¿bien? A ver. ¿Aló?
2: Estamos por acá, Panchito Varela.
0: ¡Panchito! ¿Cómo estás, Panchito? Te reconocí, ¿cómo estás? Tú sabes que estás en vivo, ¿cierto?
2: Recién me acabo de enterar. Me pasó el teléfono y me... No sé ni siquiera con quién estaba hablando.
0: El Sergio Cosas, es el Sergio Cosas.
2: Sergio Cosas.
0: Oye, Panchito, te mando un besito.
2: Un agrado, un gusto de poder saludarlo, Marister, tanto tiempo.
0: Tanto tiempo. Oye, dile al Sergio que no le digas nada mejor. Oye, Panchito, hace falta su junta, ¿eh? Hace falta su junta.
2: Sí,
0: así que espero que nos
2: maneras.
0: Podamos contactar, tú sabes, con el trío que antes teníamos.
2: Exactamente.
0: Sí, po, sí. ¿Cierto?
2: Con el trío.
0: Con el trío. Un besito, mi Panchito.
2: Oye, ¿están de aniversario usted o no?
0: Sí, pues de aniversario.
2: Oye, feliz aniversario para todo el conglomerado ahí de Radio RD, para Antonio y para todos los colegas que trabajan ahí en la radio.
0: Talentos. Muchas gracias. Al Carlito.
2: Para el César.
0: Gracias, te
2: bonito
0: pasaste,
2: recuerdo
0: mi
2: ahí
0: Panchito.
2: De la radio.
0: Sí, pues muy lindos recuerdos, muchos años tú acá, ¿cierto?
2: Casi cuatro, casi tres y medio, por ahí.
0: Casi
2: por
0: tres
2: ahí,
0: y medio, por ahí, ya. Así que muy lindo recuerdo. Un gusto poder conversar contigo.
2: Y para todos los auditores de la RD, que son todos maravillosos. Cada radio tiene su público y, por supuesto, sé que ustedes tienen una tremenda sintonía.
0: Muchas gracias, mi Panchito. Te mando un besito.
2: Oye,
0: y un abrazo.
2: Quedé sorprendido acá con
0: sí, porque el Sergio Cosa, hay que decirle, ya. Aquí te mando un saludo igual. Un besito, mi querido colega.
2: Un abrazo para
0: cariños.
2: Para
0: abracitos
2: mucho.
0: También. Chao, chao. Chao, Sergito, que estés bien. Ahí estaba el Sergito también, vamos, buen martes, buen miércoles, María, estoy confundido con los días. Hola.
3: Uy, qué sorpresa escuchar ahí a mi gran amigo Panchito Varela, mi amigo personal, que estuvo ahí cuántos años ahí en la radio. Un gran saludo, un gran abrazo, amigo, ahí si me estás escuchando. Eso, cuídese, amigo, te sabe que yo lo quiero mucho. Chao, chao.
0: Sí, pues Mauricio aquí, bueno, llegaron saluditos también, por acá, a ver, aquí está ya, esto tenía que mandar. Gracias mi Mauri, por aquí, a ver, ¿quién me queda más? Oye, hoy día se me pasó demasiado rápido el programa, solo agradecer a todos por la sintonía, en especial a los que estuvieron conectados a esta hora de la tardecita. Bueno, se viene este festival para el fin de semana, para que no se lo pierdan. Contarles un poquito de actividades en las noticias acá en Antofagasta. Estamos hablando que la Copa de Colectividades Extranjeras que se disputa en el Complejo Deportivo Escolar continúa hasta el sábado 7 de noviembre. Ya esto es en el marco del regreso del tradicional festival tras 9 años. Y el fútbol reúne a 12 colectividades extranjeras en Antofagasta. Ya un poco para como información general para que sepan por qué se está disputando en ese, porque me imagino que ustedes también ven a los equipos cuando pasan por ahí. Bueno, es por eso que se está realizando ese campeonato, por el regreso de las colectividades extranjeras aquí en nuestra querida Antofagasta. Na, na, na, na. Me queda poquito, voy con esto y ya vuelvo.

que mis queridos y queridas, ahora sí me comienzo a despedir. María Esther me dice, Marcos González, que llegues bien a tu casa. Gracias por el programa de hoy. Abrazo, muchas gracias, Marcos González. María Esther, quiero comunicarme, estoy escuchando la radio. Sí, te mandé el número recién, 55-238-6830. Y le mandé el número a otra persona también recién que se querían comunicar. Ya. Chicos, yo los abandono, no es mi intención, solo soy un, ¿cómo es? No es mi intención molestar, solo soy un comunicador. Ya me voy, me despido. Muchas gracias a todos por la sintonía del día de hoy. Hoy ha sido un día muy importante para mí, así que los dejo con Alexis Ardiles de Las Mercedes, que ya se viene aquí a esta hora de la tarde, por supuesto, para acompañarlos. Aquí en la tardecita, chiquillos, ya me despido, muchas gracias por todo, será hasta mañana. Mañana hay que venir. Ya, sí, hay que venir ya. Mañana le venimos nuevamente, pero obvio que sí. Ya me despido, muchas gracias, que tengan buena tarde. Hasta mañana. Mañana es jueves con cara de viernes o jueves con cara de miércoles. Todavía están confundidos con los días de la semana. Ya, besitos grandes. Hasta mañana. Chao, chao.

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1: Son las 15 horas, un minuto.
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1: ¿Cómo están? Buenas tardes, bienvenidos. Aquí estamos en el estudio número 2 de la Radio Desierto, en este día miércoles 14 de octubre, en primavera 2026, que hoy día se volvió a esconder. Después del almuerzo se nubló todo el sector centro-sur. Ustedes cachan que yo vivo para el sector sur, ¿cachai, gallo? O sea, onda, no soy vecino de la MAE, tenemos cualquier plata ahí, gallo, ¿cachai? Oye, ¿por qué yo veo el detrás del espejo, veo así como a la MAE ahí? Ah, porque está ahí todavía, no se ha ido ya. Está mandando WhatsApp la madre, sí, sí. La cachamos. Está haciendo negocio la madre. Bienvenidos, damas y caballeros. 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Tardecita nublada, pero igual húmeda, calurosa, ¿cierto? No está como para andar con polerón y chaleco, hay que andar con polerita nomás, ya está rico el día, pero está nubladito, pero mejor así no nos quemamos, no nos llegan los rayos ultravioleta y nos mantenemos sanitos. ¿Cómo están ustedes? ¿Cómo estuvo ese almuerzo, esa colación? ¿Estuvo dietética, livianita, lechuga con tomate y atún? ¡Qué fome, ¿eh? ¿O estuvo cototuda, hartas calorías, hartas proteínas? ¿Se alimentaron bien? ¿Están de buen ánimo? ¿Se levantaron triste hoy día, medio enfermo, que le duele la espalda, que le duele la pata, que le duele... ¡Ay! La mitad de la semana, increíblemente, es una semana cortita que arrancó ayer martes. Yo les decía ayer el doble efecto de un fin de semana largo, que se descansa un poquito más, no todo, ¿cierto? Y cuando vuelve a trabajar es un día menos trabajo, entonces es una semana cortita. Así que les doy la bienvenida en compañía de Enjoy Antofagasta a través de nuestras frecuencias por aire. 92.1 Antofagasta, 106.5 la provincia de Loa, cariños para Calama, San Pedro de Atacama, San Peter. Y por supuesto Chuquicamata. Así que harto saludito, que les vaya bien, que les vaya regio, quédate en sintonía. Pídeme una buena canción. Pídeme una canción, pero pídeme una buena, vaya. Ya lo saben entonces, bienvenidos. Aquí comienza Antena Retro en Desierto FM con un temazo. ¡Epa! Aparecen los ingleses Dire Straits con este Sultan of Swing, los sultanes del swing. Bienvenido, Kid.

Un temazo para comenzar, los ingleses Dire Straits con ese Sultan of Swing. Vamos con el grupo Free All Right Now. Estamos recién arrancando. 15:14, Antena Retro.

0: Oye, que arrancamos rockeros el día de hoy, bien setenteros con el grupo Free, con este All Right Now. Ustedes también lo pueden encontrar por otro nombre. También estos muchachos se cambiaron nombre y conservaron esta canción, que era de los derechos del que la había hecho, se cambió de banda, ¿cierto? Y los Sultanes del Swing con Dire Straits, 15:20. Les vuelvo a saludar quienes vienen llegando a la sintonía. Gracias por estar allí con nuestras frecuencias por aire, nuestra señal digital, ¿cierto? Nuestra señal online, desiertofm.cl, nuestras aplicaciones. Y bueno, ya hay una cantidad enorme de páginas web que recogen todas las radios de Chile. Hay en radios de Chile, sitios.cl, ahí estamos nosotros también. Bueno, nada que ver con... agarran la señal de nosotros y se hacen un sitio web, estos viejos patugos, pero... hasta mi radio online la agarran y la tienen ahí en el... y ganan plata, bueno el negocio, ¿eh? Así que muchas gracias por estar en sintonía. De aquí a las 6 de la tarde tenemos un largo recorrido para pasarlo bien. Saludos a quienes están allá afuera. Saluditos, ánimo a sacar la pega adelante en esta tarde. Yo aquí desde el estudio número 2 de calles Prat y Mata. La bulliciosa Prat y Mata, estamos haciendo antena retro. Ya estamos con recaditos, con mensajes, con saludos. Hola Alexis, soy Ismael de Mejillones. Hola Ismael, soy Alexis de Antofagasta. Me pones algo del grupo WAM, Wake Me Up Before You Go Go. Gracias, saludos Ismael, cariños para Mejillones. Hola Alexi, que tengas una buena tarde, gracias igualmente. Oye Alexi, ponme a King Wild con You Came. Oye, que era guapa King Wild. King Wild, digo, ¿eh? Guapísima esa rubia. Soy Cristian de La Serena, saludos Cristian. La Serena, que allí tuvo temblor, lluvia, de todo un poco, ¿eh? Se les movió el piso anoche como las 21:30, un 5.1, pasaron susto los chiquillos. El epicentro fue ahí en Los Choros, en Punta de Choros, creo que se llama, ¿cierto? Estamos con Grisel, que me dice, Alexis, te estoy escuchando en mi oficina. Estoy calladita, no puedo mandar audio. Feliz día, miércoles para todos. Felicidades, Grisel, cuídese. Gracias por escucharnos calladita, Grisel, gracias. Estamos con Javier, el brujito de Salamanca, que en los 80 en los locales de dudosa reputación trabajaba como DJ Mackenzie. DJ Michael Mackenzie, ¿cómo está, amigo?
1: Muy, pero muy buenas tardes, Juan Alexis, por acá reportando sintonía desde Calama.
0: Hola.
1: Una tarde muy calurosa. Oiga, mi amigo, sí, por ahí podría ser un tema de London Beat, por favor.
0: Ya, pues.
1: Así disfrutando de la buena música en Antena Retro, junto a Alexis Ardiles y los radio escuchas de tu gran programa.
0: Eso.
1: Un saludo muy cordial y estamos al habla.
0: Vale.
1: Un fuerte abrazo. Chao, chao.
0: Vale, cuídate, Javier. DJ Michael Mackenzie. Oye, Javier trabajó en casi todos los locales nocturnos de Calama en los años 90. Y lo presentaban, ¿eh? Con ustedes, DJ Michael Mackenzie. Y era el Javier, así que si alguno de los muchachos cochinones que están en sintonía de Calama fueron a un local en parte de los 80 y en los 90 y escucharon que el DJ se llamaba Michael Mackenzie, es el señor que acaba de mandar un audio. Era famoso Michael Mackenzie. Ya, vamos con tu pedido, Michael Mackenzie.

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1: Son las 15:30.
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1: Estamos de vuelta a 15 horas y 33 minutos. 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Justamente a esta hora. Estamos con Gio, ¿qué me cuenta? Gio, te voy a acelerar porque estáis mandando mensaje como de 15 minutos, Gio. 4 años diciéndote lo mismo, Gio. Adelante, Gio.
2: Alexis.
3: Amigo mío, buenas tardes.
2: Espero que te encuentres bien. Hola. Que tenga un excelente programa y obviamente mejor regreso a casa.
1: Gracias.
2: Saludos.
1: Saludos.
2: Estable que lo acompaña cada tarde en el horario, en especial a mi gran amiguita Mila Daniela, el reportero
1: fantasma. Al chico
2: Molina. Y al chato colocolino. Molina.
1: Molina.
2: Ya, amigo mío, aquí estamos 2 de 7, se nubló, algo se nubló.
1: Sí, se nubló, sí.
2: No creo que haya durado mucho. Hace vientecito rico, fresco.
1: ¿Y vos?
2: Ya, amigo mío, puede ser algo.
1: Algo.
2: Puede ser algo.
1: Algo.
2: De Cindy Looper.
1: Cindy Looper.
2: Para llegar este miércoles, mitad de semana.
1: Eso.
2: Aquí en el templo, el deber.
1: Ya, oye, pide la canción luego. Oye,
2: un abrazo para todos nuevamente. Chao.
1: Ya, chao, Gio, oye. Oye, bajé al centro acá, fui a comprar un Super 8, subí y el Gio seguía hablando. Este Gio que me hace reír. Saludos, Gio. Oye, Gio. Nuestro amigo Germán de Retiro, la región del Maule, te copió y también está pidiendo a Cindy López. Escucha.
4: Hola, amigo Alexi, muy buenas tardes.
1: Oh, qué copión, qué gallo más copión.
4: Lluvioso, te saluda el Pato Donald.
1: Mucha Germán. Lluvia.
4: Amigo, quisiera escuchar un temida, un super clásico, pero violento, bueno, así. Twister Sister.
1: Ah, me equivoqué.
4: Con aceite.
1: Oh, favor, no era Cindy López, me equivoqué entonces.
4: Un gran saludo a todos los que se conectan a esta gran antena retro. Que estén muy bien todos. Que tengas un excelente programa como cada tarde, amigo.
1: Oye.
4: Muchas gracias.
1: Oye, me equivoqué, pues Germán, tú me pediste otra cosa. ¿Quién me pidió Cindy López? A ver, Germán. ¿Quién me pidió A Trouble Night? A ver, el Maurizao parece, a ver.
5: Temita de KWE.
1: No, tampoco. Oye, si alguien me pidió. Oye, me están penando, oye. Si alguien me había pedido, a ver aquí, Carlito, lo voy a encontrar, a ver.
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1: No, pues Carlito pidió Deep Purple. Cristian, Juan Salina. Ah, Juan Salina, a ver.
7: Hola, amigo mío. Y el día de hoy me gustaría solicitarte algo de los Jackson.
1: No, pues Juan Salina, Jackson 5. Uy, ¿dónde está? Oye, por favor, ¿quién me pidió Cindy López? Uy, alguien me pidió Cindy Lauper, ya, vamos a ver, no me acuerdo quién era. A ver acá. A ver acá.
8: Oiga, amigo, para el día de hoy, si es posible, un temazo de Michael Bowe.
1: Tampoco, Michael Bowe. Y no encuentro quién pidió Cindy Lauper. Oye, ¿quién me pidió Cindy Lauper? Ya, pero hay alguien más que me pidió Cindy Lauper. Lo tengo mal anotado acá, me equivoqué. Sí, me equivoqué, el Gio, me equivoqué, pensé que era Germán, no, tengo mal apuntado ya. Pero hay dos amigos que me pidieron Cindy Lauper, ya lo voy a encontrar para no demorarme más. Entonces, hacemos una trilogía ochentera. Atención, se viene King Wild, Cindy Lauper y el grupo, el dueto One, el dúo One.

El sonido de Kim Wilde con este You Came, ya encontré. Estaba bien, Germán me pidió a Cyndi Lauper, pero yo pinché un mensaje antiguo. El mouse me movió a la pantalla, la subió y pinché un mensaje antiguo, claro. Saludos para Germán, ya lo vamos a escuchar. Germán y Gio se pusieron de acuerdo y pidieron a Cyndi Lauper. Les regalo este chip-up.

0: Excelente trilogía ochentera con chicas divas ochenteras como Kim Wilde, como Cyndi Lauper. Y después aparecieron los muchachos de Wham, el dueto con este Wake Me Up Before You Go Go. Claro, lo que pasó fue lo siguiente. Al final de cuentas yo había notado bien. Germán me había pedido también junto a Gio, por una coincidencia musical, ¿cierto? Germán me había pedido Cyndi Lauper, yo la buscaba. Claro, lo que pasa es que pinché un mensaje antiguo de él donde me estaba pidiendo a Twisted Sister, ¿cierto? Pero aquí está el mensaje de Germán que corresponde al día de hoy. Me disculpa, Germán, estas cosas pasan. Yo estoy viejito, estoy abuelito, me estoy equivocando. Problemas de coordinación, problemas psicomotores.
1: Muy buenas tardes, Alexi, ¿cómo estás, querido amigo? Ayer no te hablé porque estaba mucha peguita, pero hoy día ya tengo algo más de tiempo. Quisiera solicitarte un super clásico de Cyndi Lauper, al Drop All Night.
0: Ahí está,
1: por favor,
0: ¿viste?
1: Si fuera posible. Yeah. Y lo otro, ayer tuvimos acá en Retiro una de relámpagos y truenos, amigos.
0: Oye, sí.
1: Así que, y granizo, muy fuerte. Pero gracias a Dios no pasó a mayores. Hoy día, un día despejado, mucho sol, mucha calor. Así está el tiempo. Que tengas un excelente programa, amigo. También un gran saludo a todos los que se conectan a esta gran antena retro. Y desde Retiro, reporta sintonía el Pato Donald, Germán.
0: Oiga, Germancito, ahí estaba su polémico mensaje. Se me había ocultado entre las tinieblas, oiga, hasta que lo encontré ya. Cosas que pasan en la radio, ¿no? Así que gracias, Germán, cuídese. Ahí estaba algo de Cyndi Lauper. Hola.
2: Hola, Alexis.
0: Hola.
2: Buenas tardes.
0: Ma.
2: Buenas tardes, la remaniaca, remaniacos, que tengan una buena tarde.
0: ¡Antonio!
2: Buen día y buen regreso a casa para
0: ¿cómo,
2: todos.
0: Como buen día,
2: que
0: buenas tardes.
2: Que tengan un buen turno también, estimado.
0: Gracias, Antonio.
2: Y un tema de The Cure.
0: The Cure.
2: Gusto, amigo.
0: Salud. Ya, pues, amigo.
2: Y el Chico Molina, dije que ya va a salir a pitutear para Halloween, va a salir a pedir chocolate. Bendiciones.
0: Oiga, no sea tan malo, si no es tan feo, Chico Molina. ¿Cómo que va a salir para Halloween? No sea así, pues, oiga. Le faltan los puros elásticos nomás, Chico Molina. Está listo el disfraz. Hola, Alexi, buenas tardes. Que tengas una bonita tarde, buen turno. Quisiera escuchar al grupo The Police con la canción Every Little Thing She Does Is Magic. Dice, le voy a regalar pasas, dice, para la memoria. Dice, ella, pues ella, la que más se acuerda ya. Ya, saludos para Nevenka. Vamos con esa dupla entonces. Epa, qué temazo, The Cure, Just Like Heaven. Y se viene The Police, luego la

The Cure, Just Like Heaven. Vamos con el pedido de Nevenka y luego la pausa comercial. Escuchamos a The Police. 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

0: Son las 16 horas, un minuto.
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2: Estimados amigos, estimados auditores, estamos de regreso, estamos de vuelta con más clásicos y por supuesto con tus pedidos musicales. Vamos de inmediato a armar una buena trilogía. 16 horas con 7 minutos, estamos con Mila. Recién escuchamos un cachito del audio de Mila porque yo andaba buscando que me había pedido a Cyndi Lauper, pero ahora vamos a escucharla de nuevo completamente. Mila.
3: Hola Alexis, buenas tardes por acá, dejándote mi saludo a ti y a todos los que ya están escuchando tu programa Antena Retro. Saludos a mi amigo Gio, si es que anda por ahí. Sí. Y hoy quiero pedirte algo de Falco. ¿Puede ser Rock Me Amadeus, por
2: favor? Ya pues, vale.
3: Como siempre, desearle a todos que tengan muy buen retorno a casa y una grata jornada. Por acá en el sector norte, bastante vientecito. Ya, Alexis. Chao, chao.
2: Chao, Milita, que le vaya muy bien. Gracias por pedir canciones todos los días. Vamos con Esther.
4: Buenas tardes, Antena Retro. Hola, Alexis Ardiles.
2: Hola.
4: Soy Payavil,
2: hola,
4: la
2: Esther,
4: alcaldesa de Nueva Imperial.
2: Hola.
4: Quisiera un tema de Men Without Hats, de Safe City Dance. Que tenga lindo turno. Aquí hay un sol esplendoroso en La Serena. Gracias. Saludos los 2.0, los amigos de verdad.
2: Chau. Gracias, Esther. Saludos. Ahí nos está pidiendo más clásicos. Y por aquí estaba Irene, ¿no? Irene.
5: Muy buenas tardes, Alexi. ¿Cómo has estado?
2: Hola, bien.
5: Acá apareciendo. Ya terminé de turno, por lo menos. Muerta, eso sí. Fue una semana de mantención, así que ya imaginarás.
2: Oh.
5: Hoy quiero pedirte, por favor, una canción que hace rato no te pido, que es de Baltimora. Living in the Backroom, porfa.
2: Vale.
5: Eso vale. Cuídate mucho y saludos para todos.
2: Saludos, Irene, tanto tiempo, oiga, terminando el turno, muerta de cansada, le tocó mantención ya. Ánimo entonces a descansar. Quienes van cambiando de turno en este día miércoles en una zona minera, ¿cierto? Vamos con trilogía. Mila pidió Rock Me Amadeus, Esther pidió The Safety Dance y Irene, acaban de escuchar ustedes esto, e Irene pidió Living in the Background.
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Clásico extraordinario, notable Falco. Vamos con más pedidos. Ya estamos escuchando en el aire a través de la señal de Radio Desierto a Men Without Hats. The Safety Dance.

0: Baltimora, Living in the Background. 16:23, damas y caballeros, seguimos, continuamos. Los pedidos musicales, los recaditos que han manejado toda la tarde, tengo tantos mensajes, muchas gracias por toda la sintonía, sigo avanzando. Hola amigo Lexi, ¿cómo estás? Soy Nelson reportando sintonía en Antena Retro. Se me terminó el descanso, Lexi, me voy camino a Calama a trabajar, me toca la primera nochera, ponte a soda con signos, saludos para Nelson que le tocó trabajar. Cristian de La Serena me dice, Alexis, ahora está pero despejadito en La Serena y hace mucho calor. Hartos saludos para la cuarta región. Alexis, desde Ovalle, mira, a propósito de la cuarta región. Te escucho, dice, por aplicaciones. Soy Francisco Javier, ponte Runaway de Bon Jovi. Hola, Francisco Javier. Saludos, amigo, bienvenido, muchas gracias por estar en sintonía. Oye, a propósito, el tío Jesse anda perdido, ¿eh? A propósito de la sintonía. Anda perdido el tío Jesse. Alexi, ¿qué tal? Saludos. Ponte a Cher con el tema Believe. Ok, ya anotadito. Muchas gracias. Dice por aquí, buenas tardes, Alexi. Saludos para Steffi, que está escuchando la radio en Francia. Ella vive en Castres, Francia. Ponle algo de Journey. Dijo que te estaba escuchando y que eres muy simpático, chistoso, dice, igual que el ahijado. Ah, ya. Saludos entonces para Steffi, que nos está escuchando en Francia. Steffi, te mando un abrazo, gracias. Vamos con los pedidos, a ver, vamos a avanzar con música, de ahí volvemos con los mensajes. A ver si alcanzamos a complacer a dos amigos. Estamos con Juanito Salinas.
1: Hola, hola, Alexis Ardiles, buenas tardes, compañero, aquí estamos nuevamente, como siempre, como todos los días, Juanito Salinas, desde el mismísimo trabajo, como siempre, escuchando la gran radio Desierto 92.1 y la Antena Retro, amigo mío. Saludarte a ti y a todos los auditores, a mis amigos que también están escuchando la radio. Y el día de hoy me gustaría solicitarte algo de los Jackson, el tema Chase Joe Buddy. Por favor, Alexis, que tengan todos una linda tarde, cuídense mucho. Y nos escuchamos en la noche, amigos. Chau, chau.
0: Gracias, Juanito. Nos estamos escuchando. Muchas gracias. Estamos con la chica del tiempo. ¿Qué nos cuenta?
2: Hola, Alexi. Buenas tardes. Por aquí, Ñaña Michelada en sintonía. Espero que todos se encuentren bien y que sea un genial miércoles.
0: Eso.
2: En Calama, te comento, estamos con 21 grados.
0: Ya.
2: Está parcialmente despejado. Harta nube en el cielo de Calama. Sin embargo, predomina el sol.
0: Ajá.
2: Y eso sí está helado, Alexi. Por lo menos yo tengo frío. Corre un viento helado. Y tenemos acá en Calama vientos de 46 kilómetros por hora.
0: Ya. Yeah.
2: Así que no sé dónde está la primavera, como dice Marco Antonio Solís, porque de verdad que hoy hace frío.
0: ¿Dónde está la primavera? Ya, oiga. Oiga, la chica del tiempo me manda un mensaje ahora, me dice, Alexis, actualizo el reporte, se nubló Calama.
2: Eso, Alexis, cuídate mucho y porfa, si me regalas el tema, el One Way Ticket. Gracias, besito.
0: One Way Ticket, y gracias por el reporte del tiempo. Se nubló Calama. Escuchamos a The Jacksons y el One Way Ticket.

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1: Son las 16 horas 34 minutos.
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2: Muy bien, ya estamos de vuelta. Seguimos en vivo, 16 horas con 37 minutos de un día miércoles, 14 de octubre, San Calixto el día de hoy. Como nombre antiguo, nombre de abuelito, ¿no? Ya nadie se llama Calixto. ¡Oye, Calixto! Oye, sí, es un nombre bien antiguo, ¿eh? Calixto. Había una cantante nacional que se llamaba Mónica de Calixto, ¿se acuerdan? Salía mucho en Sábado Gigante ella. Y a propósito de cantantes y de shows, vamos con los shows que tiene Enjoy Antofagasta ya para mañana jueves. Vuelve, damas y caballeros, vuelve el Club de las Tóxicas. Y en la música, para todas las tóxicas, tenemos tributo al grupo Firme. Estuve investigando, hice una larga investigación, acuciosa investigación.
3: Si estoy tomando.
2: Y aquí está el grupo Firme.
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2: Son a mexicanote, ¿eh? Son mexicanote, son ranchero. Arrancherados, mariachi y toda la cosa. Canciones para sufrir.
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2: Tributo al grupo Firme.
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2: Este es el sonido del grupo Firme.
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2: No. Oye, son como 48 mexicanos haciéndola. Todos de gorrito, de campera, de cuero.
6: Deje que yo les cuente la historia mía.
2: Oye, son bien topísimos, ¿eh? Micrófonos así bañados en oro. Acordeones amarillos fosforescentes. Oye, son hartos cantantes, ¿ah? ¿Eh?
7: Tan feliz como nunca.
2: Oye, todos con gargantillas de oro, anillos de alto quilate. Oye, pero estos son charros topísimos,
8: ¿eh?
2: Este es el sonido del grupo Firme, que estará amenizando musicalmente mañana jueves el Club de las Tóxicas aquí en Enjoy, sí, señores. En Enjoy Antofagasta. 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Espectacular. 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Anota lo que no se te olvide. 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Y Maurizao me pidió, pero lo tengo por aquí a Maurizao, a ver, escuchemos a Maurizao. Por aquí tengo a Maurizao, Mauricio Huerta, más conocido como Maurizao.
9: Alexis, muy buenas tardes, ¿cómo está usted? Pero qué bien, bueno, esta vez no voy a hablar ninguna cabeza de pescado. Oiga, Alexis, ¿Qué puede programar algún temita de KWS?
2: Sí, pues.
9: Por favor.
2: Vale.
9: Que tengas un muy buen término de día jueves. Por acá, Maurizao. Chao, chao.
2: Maurizao, saludos.

0: Epa, también tenemos años 90, por supuesto, tenemos 70, le tenemos 70, 80, 90, caserito. Sí, casero, tenemos de todo para todos los gustos. Y sigo con los saludos, sigo con los recaditos. ¿Qué hora es ya? 16 horas con 50 minutos avanza esta tarde. Se despejó un poquito Antofagasta, se había nublado aquí en la zona centro de la ciudad, de la Perla del Norte, se fueron un poquitín las nubes y asomó el sol nuevamente. Ahora sí parece un poquito más día de primavera. Sigo avanzando con los recaditos, los mensajes. A ver por acá, voy avanzando. A ver qué me dice Andrés el día de hoy, a ver. Vamos a escuchar a Andrés. ¿Cómo estás, Andrés?
1: Hola, Alexis. ¿Cómo te va? Aquí te saluda Andrés desde la comuna de Ñuñoa. Te cuento que tenemos un día soleado en la capital, una temperatura de 22.8 grados, una humedad de relativa del aire del 34%. Lejos, mejor que el día de ayer a esta hora porque aún caían muchas gotas. Me gustaría escuchar el tema de David Bowie, Starman. Un abrazo, que estés muy bien. Saludos.
0: Saludos, Andrés, gracias por estar en sintonía. David Bowie, Starman, lo tengo anotadito, a ver. Ah, el video de las personas, sí. Va bajando el agua, ¿cierto? Ahí en Santiago, y las personas se caen, no aguantan la fuerza del agua y se caen ahí. Mira, ahí se van, uy, los arrastró el agua, los llevó hasta la mitad, venían los autos, uy, es súper peligroso todo con esas pobres personas que estaban ayudando a una dama a pasar. Uy, se los lleva y no podían pararse, ¿ah? ¿Eh? Y justo venía un camión, casi los atropella. Qué terrible todo lo que pasó el día de ayer. Así que gracias, amigo. Andrés me dice, Alexis, este video es de cerca de donde yo vivo, así que saludo. Bueno, que los de Santiago, chiquillos, los santiaguinos, la gente de la capital, siempre dicen, no, aquí cerquita nada. A mí me pasó, ¿ah? No, me dijo, vámonos caminando. Yo estaba en Santiago, hace tiempo que no iba a Santiago. Íbamos a ir a un velorio, la verdad, ¿cierto? Un velorio. Que falleció un familiar y yo estaba en Santiago. Me dijo, no, que no vamos a ir en taxi, vámonos caminando. Si aquí cerquita caminamos como 35 cuadras. Y eso para los santiaguinos es cerquita. No, si aquí cerquita no me sale. Así que bueno, no le crean nunca a un santiaguino cuando dice, no, si aquí cerquita no me sale. Porque es muy lejos. Vamos con Carlos. ¿Cómo estás, Carlos? Buenas tardes.
2: Hola, Alexis, ¿cómo estás?
0: Muy bien. Buenas tardes.
2: Gracias. Carlos por acá. Hola. Ubereando ando. Alexis, un temita Deep Purple, Smoke in the Water, please. Thank you, my friend. Ahí vamos a estar escuchando esos temitas mientras aparece mi fiel amigo Fantasma, locutor Fantasma.
0: Gracias, Carlito. Cuídese, que le vaya bien. Deep Purple. Y por aquí habían dejado un recadito. Un saludo para Steffi en Francia y un tema de Journey. Así que vamos con Deep Purple. Se viene Journey para Steffi, que nos está escuchando en Francia. Pausa comercial y pasamos a la tercera hora de programa. 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

Qué buen sonido, qué buen clásico. Qué bueno escuchar por la tarde a Deep Purple con este Smoke on the Water. Vamos con Journey para Steffi, que nos escucha en Francia. Separate Ways. Luego

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1: Son las 17 horas, 3 minutos.
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1: Y rápidamente, en forma increíble, llegamos a la tercera hora de programa, la última parte de Antena Retro. Estoy con ustedes de lunes a viernes, de 15 a 18, de las 3 a las 6 de la tarde, en esta primavera 2026. Saluditos a quienes están de cumpleaños el día de hoy, 14 de octubre. Felicidades a quienes tienen festejo. Que lo pasen lindo, que lo pasen increíble. Y para todos los Calixto, yo me llamo Alexis Calixto. En serio. Carlos Calixto Quirante también. Somos dos Calixto aquí en la radio. Así que saluditos a todos los abuelitos, a los tatas, a los tíos, a los hermanos mayores que lleven ese nombre, que ya está como bien. Está como bien pasado, ¿cierto? Nosotros conocíamos a un caballero en el barrio cuando éramos chicos, que de puro maldadosos, él se llamaba Calixto, ¿sí? Y le decíamos Sixto Calixto. Las cosas que hace uno cuando es chico, le pone apodo a todo el mundo. Sigamos con buena música. Vamos a armar una trilogía de bandas. De inmediato. A ver, estamos por aquí con el flaco Marcelo aquí. A ver, este flaco Marcelo, sí, ¿qué pasó con el audio? Aquí está. Flaco Marcelo.
2: Hola Alexis, ¿cómo estás? Espero que estés bien. Flaco Marcelo por acá, como me dices tú. Saludos a todos los que están escuchando. Son muy buenos días. Un buen retorno de cosas a todos los que están por salir ya. Algunos, y eso más ratito. Con este valor, necesito hacer la feria y que está rico el día. Voy a ver si puedes tocar el tema de Dan Hartman, We Are the Young, por favor. Y eso, un abrazo amigo, un saludo, cuídense, que estén bien. Chao, chao.
1: Cuídense amigo, que esté muy bien el flaco Marcelo. Gracias por estar en sintonía. Dan Hartman, We Are the Young. Y el alcalde de Ovalle, Waldo, apareció desde otro teléfono celular. Ah. Oiga, ¿de quién es este teléfono celular? Oiga.
3: Muy buenas tardes, Alexis Ardiles. ¿Cómo estás, estimado? ¿Cómo estás esta tarde de día? Miércoles.
1: Muy bien, muy bien.
3: Miércoles. Oiga, amigo, para el día de hoy, si es posible, un temazo de Michael Bow a su elección, Alexis Ardiles.
1: Ya pues.
3: Cuídense, compañero, que tengas una excelente jornada. Saludos a la comunidad. Gracias, amigo. Adiós.
1: Oye, cada día más loco este, ¿eh? El alcalde de Ovalle, Waldito, que le vaya bien. Muchas gracias. Michael Bow, Love and Devotion, y estamos con los retroadictos.
4: ¿Cómo está, Alexis? Buenas tardes. Buenas tardes, comunidad retroadicta de la Radio Cierta. Aquí, como siempre, en compañía de la RD. Y queremos pedir un temazo, Alexis, de los The Communards, el Don't Lead Me This Way. Y Alexis, bonita tarde y saludos de parte de los retroadictos.
1: Saludos, chiquillos. Gracias por estar en sintonía siempre. Oye, se armó tremenda trilogía. Atención, Dan Hartman, Michael Bow y The Communards.

Y se armó la fiesta, oye. Qué buena canción fiestera esta. Michael Bow, Love on Devotion. 17:18. Hacemos trilogía, seguimos con los pedidos musicales. 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

0: Qué buenos temas han aparecido en esta parte del programa. Música bien bailable y bien entretenida. ¿Qué me dice por acá nuestro buen amigo Ricardo Gal? Ah, que Ricardo le encanta Dan Hartman, ¿cierto? Me dice, Alexis, súbelo, qué gran clásico Dan Hartman. Todos a bailar con Radio Desierto. Mira, te está armando una fiesta. Oiga, si usted escucha ranchera, ¿a quién quiere engañar? No, digamos las cosas como son, ¿no? No, digamos las cosas como son. Usted escucha los charros de Lumaco. ¿De pa' qué anda con...? Ya, saludos para nuestro buen amigo Ricardo Galdame, hoy de allá de Talca, fanático de los charros de Lumaco. Apareció el tío Jesse en México. Aguas, aguas, apareció el tío Jesse. Alexis, estoy en la playa de vagancia todavía. Oye, qué linda playa, tío Jesse, qué linda foto me está mandando. Mira en la playa, puros vehículos Volkswagen, qué lindas fotos. Oye, el tío Jesse, ahí está, con los amigos en la playa, pasándolo bien. Pobre tío Jesse. Bueno, para eso trabajó toda una vida también y se sacrificó, ¿cierto? Se lo merece, tío Jesse, que pase lindas vacaciones, al igual que todos los que trabajan mucho. Se merecen eso y mucho más. Saludos al tío Jesse. Ay, el tío, es gracioso el tío Jesse. El tío Jesse habla como... habla como Cantinfla, ¿no? No le entiendo ni la cuestión. Estamos con Juanito JM.
1: Muy buenas tardes, amigo Lessi, reportando sintonía.
0: Este también habla como Cantinflas. No, Juanito, son bromas, Juanito, ya.
1: Muy buenas tardes, amigo Lessi, reportando.
0: Es más, usted habla como locutor FM, yo me lo traería para la radio, Juanito.
1: Muy buenas tardes, amigo Lessi, reportando sintonía acá en Store Centro, amigo. Vengo llegando recién de hornito, así que paso a reportar sintonía en Antena Retro, la mejor en el aire, y quiero poner en el aire un clásico de los, ¿cuántos se llaman? Los Billy Vanilli. Así que nada, pues, amigo Alexis, vale. Saludarlo, que tenga un excelente programa, y a todos los que están en sintonía de Antena Retro. Saludos a todos, amigos.
0: Cuídese, Juanito, que le vaya muy bien. ¿Qué me quiere decir? A ver. Oye, la internet está más o menos lenta, así. Ay, sí, ahí partió, a ver.
2: Atento a las cachorritas, ya canalla llamando a canalla.
0: ¿Viste que se cree el locutor, Juanito? Ya, saludos, Juanito. Pórtese bien. Estamos con César, nuestro buen amigo auditor César.
3: ¿Cómo está, don Alexis Ardile?
0: Perdón, César Antonio.
3: ¿Cómo está, don Alexis Ardile?
0: Por bien. Acá
3: César Antonio, en su tercer día de descanso.
0: Bien.
3: Y quiero pedirle un tema Sexy Sexy Lover de Modern Talking.
0: Vale, vale.
3: Que tenga un lindo día, buena jornada. Y aquí estáis con mi amada, que ya me tiene trabajando,
0: no,
3: regándole las plantas,
0: no,
3: y todo eso.
0: No, pero
3: usted
0: cómo.
3: Sabe que yo no descanso.
0: No.
3: Abrazos, amigo Alexis, cuídese, y a todos los escuchas de la gran radio RD.
0: Qué mujer más mala y abusiva. Este viejo trabaja 7 días soleándose 12 horas diarias ahí en el cerro, mordiendo el polvo, quemado por el sol. Llega de descanso a su casa y su mujer lo manda a regar las plantas, a lavar la loza, a hacer el almuerzo. Pobre viejo este, oye. César Antonio, cuídate. Saludos para la mandona de tu señora. Oye, María Isabel, córtala, güey. Milli Vanilli y Mother Talking.

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1: Son las 17:33.
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1: Muy bien, damas y caballeros, estimados amigos auditores que escucháis Radio Desierto. Estamos entrando a los últimos minutos de programa, juntitos entre las 15 y las 18, 17:36. Nos quedan algunos minutos de programa y nos vamos despidiendo, vamos cerrando en este día, miércoles, la mitad de la semana, miércoles 14 de octubre. Desde Ovalle, la cuarta región, me pidieron a Bon Jovi con Runaway.

Epa, atención fanáticos de Scorpions. Rock you like a hurricane, Scorpions. Un poquito de rock antes de despedir el programa.

0: Ahí estaba un regalito para los más rockeros que siempre están en sintonía. Algo de Bon Jovi Runaway que pidió nuestro buen amigo auditor desde Ovalle y que estaba esperando hace largo rato. Y estábamos con algo de Scorpions para todos los fanáticos de esa gran banda alemana. Estamos con Monito. ¿Qué pasó, Monito? ¿Qué le pasó en la carretera?
1: Hola, Alexi. Buenas tardes. Aquí, Monito, salí bonito, un poco triste. Que te manden aquí a cargar y te digan, no, la carga no está pagada. Y venirte de vuelta vacío. ¡Qué horror! Ya aquí, de vuelta nueva. Aquí metiéndome al tigre para irme por Tocopilla, Tofagasta. Un temita de Giovanotti, amigo, por favor, levantame el ánimo. Ya, ojalá que llegue el audio. Chaito, Alexi, saludo a todos los coleguitas por ahí, a toda la gente.
0: Oiga, Monito se pegó un viaje hasta Iquique a buscar carga y se tuvo que devolver sin nada porque la carga no estaba pagada hoy. ¿Y qué le pasa? ¿Quién le devuelve esa platita que usted perdió, amigo? ¡Ay, qué mala onda ya! Saludos, muchas gracias. Saludos para Monito, las cosas que le pasan. Puras pérdidas nomás, sí, claro, debe ser pérdida. Alexi, ¿qué tal? He vuelto, se me terminaron las vacaciones, soy la Katy. Hola, Katy, estás de vuelta, bienvenida. A su casa llega nomás, pues, oigan. Saludos, hola.
2: ¿Cómo estás, Alexi? Dile, buenas tardes. Estoy hola. Aquí bajando de la negra.
0: Hola.
2: Un temita, porfa, algo y viola. Shoot the Drill, de AC/DC. Bueno, si tu jefe le da color, algo de los Guns, You Could Be Mine, por favor.
0: Sí, peor todavía.
2: Una película de saludos, que tenga buena tarde.
0: Si le da color, dice. Oye, se me pasó eso, no alcancé a cortarlo. Pero lo dijiste tú, así que yo no estoy ni ahí ya. Jonathan.
3: Hola, hola, Alexi. Buenas tardes,
0: te saluda. Ay.
3: ¿Estás por acá? De nuevo a Sentinela. Alexi, me reporto como todos los días.
0: Gracias.
3: ¿Ah? Y desearte lo mejor, pues. Desearle lo mejor a ti, a la radio y a los auditores. Y decirle que, pucha, qué buena radio, como todos los días. Muy buena radio, muy buena música y muy buenos programas. Ya, Alexi, no nos queda nada ya, nos queda 3 días para bajar.
0: ¿Ah?
3: Así que estamos ahí ya encagotados y con ansiedad y un poquito de ánimo. ¿Ya? Así que, Alexi, quiero ver un tema que es de Journey. Send her my love. Por favor, Alexi, que tengan buena tarde y un abrazo.
0: Oiga, Jonás, contando los días para irse con descanso, se entiende, pollo, son 14 días lejos de casa, ¿cierto? Oiga, ¿para qué quiere volver a la casa? ¿Va puro pelear con la ñora nomás? Ya, harto saludo. Amigo, acuérdate que no pongo temas lentos, me estás pidiendo una cosa como bien lenteja de Journey, acuérdate, solamente temas moviditos. Yo entiendo que estáis romántico y nostálgico, pero ya lo sabes, son temas moviditos.
4: Hola, Alexis, buenas tardes. Desde Calama, Lilian, reportando sintonía. Bueno, te comento que aquí Calama está nubladísimo. Se siente como calor y a la vez corre un viento frío. En fin, querido Alexis, mi tema preferido, por favor.
0: Otra vez.
4: Muchas gracias, que tengan toda una buena tarde.
0: Ay, siempre la misma canción. Lili, te mando saludos, gracias por el reporte del tiempo. Estamos con el Duque.
5: ¿Qué pasa, maestro de maestros, gurú? El Duque Blanco desde Iquique, reportando sintonía. Saludos para todos los que están conectados en Antena Retro. Yo te pido inmediatamente un tema, el tema de Pet Shop Boys, con el tema Before. Oye, Alexis, después del programa anoche en el Expreso, hubo un temblor acá también de 5.4. Y en el epicentro fue en el mar, al sureste de Iquique. Al suroeste de Iquique, perdón.
0: Chuta, ya.
5: Así que la cosa está compleja. Tembló en La Serena, ahora en Iquique. Y creo que también, por ahí también un temblorcito más o menos medio parecido de un 5 y tanto por otro lado. Así que, bueno.
0: ¿Cómo es eso? Por otro lado.
5: A pasar, a estar siempre atento. El Duque Blanco. Y ahí vamos comentando alguna información que me quería Uro.
0: Oiga, Duque, pero si va a informar, tiene que informar, tiene que ser riguroso en la información. Y dijo, ¿y por ahí hubo un temblorcito por otro lado de 5 y tanto? No, pues sí. Tiene que ser riguroso, pues, oiga, no puede llegar mi información así. El Duque. Es que anoche hubo un temblor en La Serena, 5.1, y el Duque nos dice que en Iquique también tembló, pero ahí en el mar. Oh, ya. Oye, están pasando cosas. El fenómeno del niño. Como decía la abuelita, cuando hace calor va a temblar, decía. Oye, pongámosle Giovanotti a Monito, que se pegó un viaje en su camioncito hasta Iquique y no lo cargaron nada y se devolvió vacío, no va a ganar ni uno, perdió combustible. Oye, ya. Antes de despedirnos, escuchemos a Giovanotti para Monito. Give me five.

0: Ahí estaba yo, Anoti, para Monito, oye, para que se le pasen todos los problemas, la rabia y todo lo demás, ¿cierto? Para que esté de buen ánimo. Ahí me manda un sticker y manito para arriba, dedito para arriba. Oye, Leo, ¿qué me decís tú, Leo? ¿Qué le pasa a este viejo, al Jonathan? Dice que anda ansioso, nervioso, que se quiere ir para la casa.
1: Hola, Alexis. Felicitaciones por el programa. Gracias. Como siempre, excelente música. Gracias, como gracias. Dijo Jonas, ¿ah? Estamos a puertas de ahí, nos faltan mañana, el viernes y el sábado tempranito nos vamos.
0: Yeah.
1: Ese niño anda triste ya hace una semana, ya anda ansioso. La ansiedad lo tiene desesperado ese cabrón, por eso te pidió un tema lento.
0: Oye, Leo me pidió un tema, el hombre está mal. Yo me preocupo por el hombre. ¿Ustedes lo pueden asistir ahí o no? Denle una agüita de... ¿Cómo se llama esa agüita cuando uno está con pena? Agüita de melisa, ¿cómo se llama? Agüita de tilo, ¿cómo se llama? No, pues hombre, ¿cómo le da cloruro de tilo? No, nada que lo va a matar ahí. Está penado el Jonas. Está desesperado el Jonas. Ya, Leo, saludo para el Jonas.
1: Y Alexi, un abrazo.
0: Ya.
1: Felicitaciones por el programa. Y si es posible, un temita de Jimmy Bohorns, por favor. Cualquiera, a gusto tuyo.
0: Ya, Leo.
1: Melissa con pasiflora.
0: Oye, duérmalo a ese cabro un rato, inyectenle alguna cuestión, cloroformo, para que se calme. Está sufriendo mucho. ¿Cómo que le pegue un balazo? No sea desubicado. Ah, pero los caballitos cuando sufren los matan. Pero no, pues no va a matar al... No, si el Jonah vale oro, el Jonah, si es parte de la sintonía. Ya, pues Jonah, cálmate un poco, pues. Oye, Leo, ¿por qué no pegáis un par de charchazos? Pucha, el Leo quiere volver a su casa. 14 días cualquiera le pasa, oye, sí. Son 14 días, güey. Ya, muchachos. Saludos para los amigos y amigas que trabajan en minería, lejos de casa. Oye, 14 por 14, 20 por 10. Son largos turnos donde se sufre también la parte psicológica y la parte afectiva, ¿cierto? Ya, saludos, chiquillos. Me puse serio ahora. Nos vamos. Está en sintonía mi gran amiga, la señora Nidia. La señora Nidia, que la conozco, pero hace como 40 años ahí, de toda una vida, ¿cierto? Ella trabaja ahí en la parte administrativa del Club de Deportes Antofagasta, en el estadio, ahí en la sede. Y me mandó un mensajito a mi celular, mis Alex, y me pones algo de Queen antes de cerrar el programa. Así que vamos a cerrar con Queen. Ya viene Carlitos Quirante, gracias. Les espero mañana. Pórtense bien. Nos vamos con Queen. We will rock you. Hasta mañana, gracias por la sintonía. Les espero mañana.

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3: Son las 17 horas, 59 minutos.
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0: Señoras y señores, ¿cómo están? Muy buenas tardes, bienvenidos, bienvenidas al programa de este día miércoles ya, mitad de semana. Miércoles 14 de octubre, estamos aquí en la RD. Arrancamos el programa con el sonido de Dr. Alban. Sonido noventero. Siempre arrancamos el programa, bueno, generalmente con algunos sonidos de la generación 90. La bienvenida para todos nuestros auditores. La bienvenida para toda la gente que ya está en sintonía. Comenzamos saludando a nuestros auditores online, la gente que nos escucha a través de nuestra aplicación. Recuerda que puedes descargarla. Si aún no lo has hecho, la puedes descargar ahora.
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0: Saludamos a la gente de Antofagasta.
2: Antofagasta 92.1.
0: Saludamos a la gente de Calama.
2: 106.5. Calama.
0: Se conectan con nosotros a esta hora. Tocopilla.
3: En Tocopilla 93.7.
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0: Se conecta Copiapó.
2: Copiapó 88.7.
0: Y este aplauso es para toda la gente que está en sintonía del programa. Arrancamos la última tarde. Arrancamos esta tarde-noche de buenos recuerdos aquí en la RD.

0: Estamos en la última tarde de la RD. Estamos en los primeros minutos de programa. Escuchábamos a la agrupación Bros. Y me voy de inmediato con el WhatsApp de la RD. WhatsApp última tarde.
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0: Completamente en vivo y en directo en este día miércoles. Miércoles 14. Miércoles 14 de octubre. Estamos en la RD. Siempre acompañándote con buena música, con buenos sonidos, con los mejores clásicos de tu generación. A ver, me voy por acá con el WhatsApp. Reinaldo por acá, muy buenas tardes, dice: saludos a todos los radioadictos de la RD, Radio Desierto, con su programa estelar La Última Tarde, conducido por Carlitos Quirante, mira, y su máster musical nada más y nada menos que DJ Perucho, desde mi querida población La Favorecedora. Tengamos un estupendo miércoles vespertino. Saludos ahí para el amigo Reinaldo. Gracias, Reinaldo. ¿Quién más por acá? Carlito. No puede faltar Carlito. Carlito tiene que estar ahí siempre en sintonía de la RD, de La Última Tarde. Un fiel auditor de la ciudad de Calama. Perdón, de Santiago. Un fiel auditor de la ciudad de Santiago, el amigo Carlitos Ojeda. ¿Tenemos audio de Carlitos, DJ Perucho? Sí, dedito para arriba.
2: Hola, hola, hola, muy buenas tardes, Carlitos Quirantes.
0: Hola.
2: Y DJ Perucho, ¿cómo están, viejito? ¿Cómo
0: bien,
2: están,
0: amigo,
2: por allá?
0: Bien, bien, bien.
2: Oye, ¿cómo estamos?
0: Bien, pues.
2: ¿Cuándo van a ir a Santiago, viejito?
0: Oye,
2: ¿ah? Ahí
0: mucha
2: vamos
0: lluvia
2: a una parrilla que se llama Las Vacas Gordas. La pasamos bien. Después los vamos como la 1, 2 y los vamos a las catacumbas, donde las chicas que son buenas para bailar. ¿Ah? ¿Qué les parece? Puta, ojalá que vengan para Santiago. Eso, Carlito. Así la vamos a pasar bien cuando vengan. Vamos a ponerle bueno.
0: No me cabe la menor duda, Carlito, con esa invitación que... ¿Cómo? ¿Las catacumbas? ¿Cómo se llama la...? ¿Cómo se llama el lugar? Las catacumbas. A lo mejor Carlitos Becerra conoce... Carlitos Becerra va harto a Santiago, debe conocer las catacumbas.
2: Oye, quiero acaso, ¿puedes ponerme un tema de... se llama X, no sé cuánto, pero X video.
0: Trans X, ¿ya?
2: Ah, sí. Ahí te mando la carta para que escuchemos el tema, hijito, ¿ah? ¿Eh? Y con ese temita, nos pegamos la bailada en las catacumbas, ¿oh? ¿Ah? Chao, hijito de Santiago.
0: Las catacumbas. Ya, Carlitos Becerra, cuente la firme. Cuénteme la firme, Carlitos Becerra. ¿Cuáles son las catacumbas? Para mí que estuvo por ahí con Cuchicuchi Ñau Ñau, anduvo por ahí.

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1: Son las 18 horas, 35 minutos.
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2: Estamos de regreso en el programa de este día miércoles. 18:40 nos vamos con Corona. Más clásicos solicitados a esta hora en la RD. Super tarde de sonidos clásicos inolvidables.

0: Power 90 aquí en la última tarde. Seguimos avanzando en el programa del día de hoy, ¿eh? 18:50. Saludos para los amigos de la Locomoción Colectiva que a esta hora están escuchando el programa, que siempre, cada día están en sintonía de la RD y de la última tarde, ¿eh? La gente de Antofagasta, Calama, Tocopilla, Copiapó, que se acompañan siempre de la buena música y de los buenos sonidos clásicos aquí en la última tarde. Vamos con mensajes. ¿Quién por acá? A ver. Ah, Carlitos Becerra, ¿o no? Aquí está Carlitos Becerra. ¿Cómo anda, Carlito?
1: Carlitos Quirate, buenas tardes, aquí en Antofagasta reportando sintonía.
0: ¿Cómo está?
1: Oiga, podemos escuchar por favor hoy día a Tina Turner con el tema The Best.
0: The Best.
1: Un abrazo.
0: Ya, güey. The Best para de Tina Turner, para el amigo Carlitos Becerra. Hola.
2: Hola, Carlitos.
0: Hola.
2: Buenas tardes. Buenas tardes, Romaniaco, Romaniaco. Que tengan una buena tarde, un buen descanso.
0: Gracias, amigo.
2: Este buen turno y buen regreso a casa para todos.
0: Muy amable.
2: Y un temita de DJ Bobo, a su gusto, mi amigo. Bendiciones.
0: DJ Bobo, listo.
3: Hola, hola.
0: Hola.
3: La última tarde.
0: ¿Cómo está?
3: Buenas tardes, don Carlos Quirante. Un saludito, un abracito al DJ Perucho.
0: Aquí está.
3: Quisiera escuchar el tema de The Cars, Heartbeat City.
0: The Cars, ¿ya?
3: Que tengas una hermosa tarde. Y un saludo a los 2.0, mis amigos de Betar. Gracias.
0: Para los 2.0, entonces un saludo también, ya. Estamos en vivo hasta las 21:30. Se viene The Cars.

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1: nosotros lo tocamos en esta tarde aquí en la RD. Recordemos a The Cars, entonces, tema solicitado por la amiga Esther.

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2: Son las 19 horas, un minuto.
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seguimos activando tu tarde aquí en la RD. Estamos de regreso, son las 19:04. Todo el power de los 80 y 90 desde la hora 18 y hasta las 21:30 aquí en la RD. No te olvides de el WhatsApp del programa. Comunícate con la última.

0: 19 horas ya con 9 minutos. Seguimos en el programa del día de hoy, día miércoles, mitad de semana ya. Miércoles 14 de octubre. Activamos nuevamente nuestro Super WhatsApp RD.
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0: Hola, hola. ¿Quién por ahí? Buenas tardes.
2: Buenas tardes, Carlitos Girante, Benedito por acá, te saluda.
0: Hola.
2: Un gusto.
0: Igualmente.
2: Este es mi primer día de descanso después de 7 días.
0: Mira, de descanso.
2: Estoy compartiendo aquí con mi amigo Pedro Pizarro. Me gustaría que tocaras un tema y saludar a toda la gente de la RD, a todos los adictos.
0: Vale, amigo.
2: Un tema de Fuerenguer, por favor.
0: Listo.
2: Gracias, que tenga excelente turno.
0: Igualmente.
2: Un abrazo.
0: Descanse, aproveche el descanso. Aproveche de descansar. Me pide por acá el gato. Este es el gato de verdad. Este es el gato de verdad. Amigo gato, supo que apareció de nuevo el gato de callejón. Y dijo, aparecí, dijo. Dijo, yo soy el verdadero gato, dijo el gato de callejón. Lo estaba ninguneando usted, ¿ah? Sí. No, este es el verdadero gato. Apareció el amigo gato, fanático de la RD, que me pide un tema de Flash and Pan, dice. ¿Ya? Versión disco mix, año 1987. Fue una primicia, una exclusividad de la radio. Mira, lo busco de inmediato, gato. ¿Te parece? Buenas tardes.
3: Hola, Carlito, ¿cómo estás? Saludos para DJ Perucho. César Antonio, acá de Florida, octava región de Chile.
0: César Antonio.
3: Quisiera escuchar a Real Life, Send Me an Angel.
0: Ya, pues.
3: Por favor, Carlito, que tenga buena tarde y buen programa. Saludos.
0: Gracias, amigo.
3: DJ Perucho y a todos los escuchas de la gran radio RD.
0: Tengo un tema de Real Life que lo vamos a escuchar ahora, parece. Ah, no, es Laid Back. Ya, vamos a programar entonces el tema de Real Life para el amigo César Antonio. ¿Quién más? Sigo con mensajes. Buenas tardes.
4: Carlito Querante, ¿cómo estáis? Hoy estoy a punto de irme para la casa. Estoy igual que Usain Bolt, ahí esperando el balazo con las zapatillas con clavo para llegar y apretar cachete para la casa.
0: Se parece a Alexis Ardiles.
4: Oye, déjame enviarle un saludo, por favor, a los amigos de verdad 2.0. Hay muy buena gente de ese grupo ahí, especialmente el patrón del pan. Ah, mira, también.
0: El
4: y
0: presidente.
4: También a los cada loco con su tema. Tú sabes, pues, cuchi, cuchi.

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1: Estamos en la última tarde, estamos aquí en la RD 19, ya con 20 minutos. Estamos hasta las 21:30, o sea, todavía nos queda mucho programa para disfrutar, para retroceder en el tiempo, para volver a sentirnos jóvenes nuevamente con todos estos sonidos inolvidables. La mejor música, sin lugar a dudas, ¿ah? Los clásicos de los 70, 80 y 90. Recién estaba hablando con un amigo de Tocopilla. Saludos para él. Nos está escuchando a esta hora en la señal 93.7. Se llama Armando el Amigo. Saludos para él.
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1: 93.7. Y aprovecho de saludar también a la gente que nos escucha en Copiapó.
0: Copiapó 88.7.
1: Vamos con más mensajes. Vamos con más mensajes a través de el WhatsApp RD. Estamos en vivo, recuerda, hasta las 21:30. Hola, hola.
3: Buena, Carlitos Quirante.
1: Hola.
3: Como siempre, amigos, saludándolo, Daniel desde acá de Calama, junto a su compañero DJ Perucho.
1: Calama presente.
3: Agradecer, ya, estimado, como siempre, la compañía y la entretención de la RD de la tarde.
1: Vale,
3: buenos programas, que sabes.
1: Gracias.
3: Oiga, Carlitos, un desplazamiento temporal hacia la época de los 80 con estos noruegos de Aja, con la segunda parte de Take of Me, que sería el tema The Sun Always Shine Off TV. Vale, Carlito, que tenga buena jornada, como siempre, junto a su compañero y todos los neandertales y astrolopitecus adictos a la RD. Vale, Carlito, chau, chau.
1: Un abrazo, amigo, gracias por la sintonía. Vamos ahora con Donna Summer, eso es otro tema solicitado en el programa.

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3: Son las 19 horas, 31 minutos.
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Escuchamos a Real Life. Estamos de regreso, 19 con 35 minutos. Seguimos en vivo en La Última Tarde.

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1: Estamos de regreso, seguimos en La Última Tarde y todos tus sonidos favoritos, 70, 80, 90. La música de tu generación está aquí en la RD. Oye, tengo por acá saluditos. Saludos para el amigo Gonzalo que está trabajando, nos escucha en Minera Centinela a esta hora. Saludos para Gonzalo. Y para todos los amigos del taller Mina Óxido. Me pidieron algo noventero los muchachos. Ya, vamos a ir luego con algo de los 90 para todos los amigos ahí de Minera Centinela, que están en sintonía del programa, que están a esta hora escuchando, disfrutando de nuestra programación. Estamos, recuerda, en la RD y te vamos a acompañar hasta las 21 con 30 minutos. Completamente en vivo, por supuesto, y con todos los clásicos de tu generación. Los temas, los clásicos de los 70, de los 80, de los 90, la música que a ti te gusta, la tenemos aquí en la RD. Y además, siempre te puedes comunicar con nuestro programa.
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1: Ahí está, número de WhatsApp RD. Vamos con más mensajes. Hola, hola.
3: Hola, hola, amigo Carlitos Girante, ¿cómo estamos? Por acá reportando sintonía a través de la señal online, escuchando Radio Desierto por acá, en la región de Ñuble, Luchito, como siempre, ¿no?
1: Luchito
3: Chávez, conectado con la mejor radio de Antofagasta y la mejor radio de Chile, escuchando buenos
1: gracias,
3: temas.
1: Amigo.
3: Oye, nada que decir, nada que pedirles, porque la programación es la mejor, muchachos. Hoy
1: vale,
3: tuvimos tormenta eléctrica, tuvimos granizo, tuvimos lluvia, y hoy un sol que ha llegado, pero a pelar el calor acá en la gran comuna de Coihueco, acá en la región de Ñuble. Así que saludos, muchachos, de la Remejor Radio RD, Radio Desierto. Por acá se despide el gran Luchito Chávez, que tenga una excelente tarde. Nos estamos
1: Luchito.
3: Viendo en cualquier evento, fiesta retro de la mejor de la Radio Desierto, chiquillos. Saludos, saludos por acá, Luchito Chávez.
1: Oye, qué buena onda, Luchito Chávez, ahí en sintonía del programa. Un abrazo grande para él. Vamos con más clásicos, 19 con 48 minutos. Ya sigo con más mensajes a través de el WhatsApp de la RD. No te olvides, a más 56 55 238 6830.

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2: Son las 20 horas, un minuto.
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0: Última tarde, programación en vivo en la RD. Noche de buenos sonidos y de recuerdos sin lugar a dudas inolvidables. A ver, ¿quién por acá? Saludos, dice, a la última tarde de parte del transportador Zack. Un temita de Phil Collins, por favor, dice ahí el transportador Zack. Tengo por acá al amigo Nelson, ex RD, que nos visitó en alguna oportunidad, cortita la visita, pero lo importante es que vino. Saludos para Nelson, que nos escucha a esta hora en la ciudad de Calama.
1: 106.5 Calama.
0: Ex funcionario de la RD, por allá por el año 1982, 81, 82, o sea, uno de los fundadores. Saludos para él. Sigo con temas solicitados, hablando de Calama. Nuevamente un saludo para el amigo Daniel de la ciudad de Calama, que me había solicitado algo de Ajá. 20:13 ya. Estamos en vivo y en directo en la última tarde.

0: buena música y los buenos sonidos clásicos 70, 80, 90. Todavía tenemos programa, señores, ¿eh? Estamos hasta las 21 con 30 minutos. Me pidieron un tema de Phil Collins. Hay un clásico. La verdad es que es un poquito, no es una balada 100%, pero es un tema que comienza muy suave. Nos referimos al clásico de Phil Collins, En el aire esta noche. A ver si lo programamos ahora, DJ Perucho, ¿eh? Para el transportador Zack, que está como siempre ahí en sintonía del programa. Desde la subterránea, desde Chuquicamata. Hola, hola.
1: Hola, amigo Carlito, ¿cómo está? Jorge desde Calama reportando sintonía. Saludos a todos. ¿Y habrá algún temita de Emiguay? Emiguay, algo así. ¿Se llama?
0: No te escucho, no te entiendo.
1: Saludos, chau, chau.
0: A ver, voy a escuchar el mensaje por interno con DJ Perucho, ¿eh? Lo vamos a escuchar ahí en interno. Más 56 55 2 38 68 30. Recuerda que estamos en la última tarde.
2: Hola, Carlito, Girante. Hola. Por aquí reportándose Paulino Camionero.
0: Paulino.
2: Carlito, y saludo ahí al máster de las perillas, como siempre, DJ Perucho.
0: Aquí está.
2: Y a la gran sintonía de la última tarde y de la radio Desierto.
0: Gracias, amigo.
2: Carlito, esta vez te quería pedir un tema de Technotron y el Movie to the Rich.
0: De no Technotron. Si
2: bien. Ya, pues. Porfa, Carlito. Eso. Nos estamos escuchando, Carlito. Saludos, bendiciones para todos.
0: Paulino Camionero en sintonía. Saludos, Paulino. 20 con 24 minutos. Vamos con Phil Collins. Pedazo de clásico, ¿ah? ¿Eh? Pedazo de clásico que ya comienza a sonar aquí en nuestro programa. Estamos en la última tarde.

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1: Son las 20 horas, 30 minutos.
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Estamos de regreso en la última tarde, programación en vivo, 20:32. Saludos para toda la gente que sigue en sintonía del programa. Seguimos en los 90.

0: Escuchábamos recién el sonido de Mr. President. Seguimos con clásicos solicitados a esta hora. Aquí en La Última Tarde estamos recordando, como siempre, como en cada oportunidad, como en cada edición de nuestro programa La Última Tarde, los sonidos de los 70, 80 y 90. Vamos a continuar con nuestra programación de sonidos clásicos. Hay varios temas, varios clásicos pendientes, ¿eh? Como siempre, el programa se nos hace de verdad cortísimo. A ver, aprovecho de seguir revisando audios. ¡Hola!
1: ¿Cómo está, Carlitos Girante? Aquí estamos contigo. Hola, en Marce. La Última Tarde. Aquí la Marce Andrea con el Rodri y la Juli. Te mandamos un beso bien apretado. Ay.
0: Gracias.
1: Hola. Cariño para ti, amigo. Ay. Escuchándote, acompañándote como todas las tardes acá en el Saludos. Donde Ju, el almacén Donde Ju. Es su amiguito. Abrazo Donde fuerte. Ju. Abrazo fuerte, amigo.
0: Gracias, Marce. Oye, la Marce mañana está de cumpleaños. La vamos a saludar ahí a la Marce como corresponde. Oye, Marce, estuve a un paso de ir por esas ricas empanadas que haces tú, pero no me faltó tiempo, pero en alguna oportunidad las voy a probar, ¿eh? Porque me dicen que son buenísimas. Saludos para la Marce. ¿Quién más por acá? El Matador. El más mandoneado de la segunda región. Maestro, profesor. El otro día lo escuché, le dijo lo mismo al Z y a Alexis Ardile. Sí, le dijo lo mismo. DJ Perucho, maestro, profesor. Sí. El otro día lo escuché en otra radio también. Maestro, profesor. Y ahí no son nada maestros ni profesores. No, puro amateur nomás. No voy a nombrar la radio. Ya. Hola, hola. Matador, ¿cómo anda? Maestro.
2: Buena, compadre, ¿cómo estamos? Pero aquí habla el tigre diente de sable, compadre. El incomparable, el único, el magistral, el macho alfa, compadre, que manda en la casa, que pega el portazo fuerte.
0: No.
2: Motor, ¿cómo estamos? Saludo, compadre.
0: ¿Cómo está?
2: Saludo al DJ ahí, al profesor, profe de profes. Póngame un temita, póngame un John Limited, no Limited, profe, ingeniero.
0: Ingeniero. ¿Qué pasó, profesor?
2: Saludo a la Marce, Andrea, que vuelva a la generación Retro Mix.
0: Mira, ahí está conocida la Marce. Más 56-55-238-6830, el WhatsApp del programa. Te puedes comunicar con nosotros. Te puedes comunicar con La Última Tarde siempre.
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0: Ahí está el WhatsApp de la RD. Ya, este tema le gusta a la Marcia Andrea. Así que se lo vamos a dedicar y mañana también, porque mañana está de cumpleaños. El marido creo que está preparando una sorpresa, ¿o no? Claro, corresponde.

0: Estamos en la última tarde, estamos recordando también los sonidos clásicos noventeros aquí en la RD. Mucha música, como siempre, solicitada al WhatsApp del programa cada día. Estamos contigo de lunes a viernes en Radio Desierto FM, acompañando a la gente de Antofagasta.
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0: Conectados con la ciudad de Calama.
1: 106.5. Calama.
0: Conectados también con Tocopilla en esta tarde-noche.
2: En Tocopilla 93.7.
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0: Y también, por supuesto, junto a los amigos de Copiapó.
1: Copiapó 88.7.
0: Saludos para Copiapó, linda ciudad Copiapó. Ah, está bastante cambiado Copiapó. Lindo lugar, linda ciudad, linda gente. Vamos con el WhatsApp de la última tarde. Seguimos en vivo. Hola, hola.
3: Hola, hola. Buenas noches, amigo Carlos Quirante. ¿Cómo estamos?
0: Bien, amigo. ¿Y bueno, tú?
3: Efectivamente, ahí para el día sábado.
0: ¿Ya?
3: Le vamos a hacer algo a la patrona ahí.
0: Ah.
3: Ya que está ya. El cumpleaños el día de mañana, pero el día viernes tiene evento, así que
0: tiene
3: que ir a animar un evento que tiene ella ahí pendiente.
0: Mira, qué bueno.
3: El día sábado ahí lo vamos a celebrarlo con todo.
0: Genial.
3: Un buen cocimiento.
0: Oh, qué rico, ya.
3: Le vamos a hacer llegar la empanada que tanto desea. Ahora igual, si quiere, está cordialmente invitado para el día sábado. Ahí le vamos a hacer un cocimiento a Marcia Andrea, junto a algunos de sus amigos y familia, para celebrar su cumpleaños.
0: Que lo pase bien, amigo.
3: Sí, que eso, amigo. Acá sí, estamos en sintonía.
0: Que lo pase bien.
3: Limpiamos el auto en la calle, usando el equipo, y ahí Marcela está cantando el tema que le dedicó. Sí, que eso, amigo.
0: Ya, Rodrigo.
3: Un gran saludo.
0: Gracias.
3: Y ahí estamos escuchando la RD.
0: Mañana tiene que enviar su saludito acá al programa. Vamos a estar atentos. Hola.
3: Hola, amigo Carlitos Quirante. Muy buenas tardes, muy buenas tardes. Saludos por ahí.
0: ¿Cómo está?
3: Ahí siempre escuchando su programón. La última tarde con la voz de la.
0: ¿Cómo está, Carlitos? Amigo. Bien, bien.
3: Esperando que se encuentre bien.
0: Bien, amigo.
3: Saludos ahí a Dipper. Bueno, saludos a todos los que escuchan la RD, por supuesto. Con su programón ahí, la última tarde, con la voz del rey. Carlito, un temita ahí de Exus Face, ¿puede ser?
0: Exus Face, Exus
3: Face. Saludos para todo ahí, para la Perla del Norte.
0: Ya, pues, amigo.
3: Por acá de la Quinta, escuchándolo, amigo, siempre. Muy buen programa, siempre. Falta tiempo a la música que es el libro. Así que yo le digo. Un abrazo, Carlito. Cuídense. Buen retorno a casa.
0: Un abrazo, amigo. Vamos con más clásicos aquí en la última tarde. Más sonidos solicitados. A ver, vamos de nuevo con este clásico de tema solicitado, Laid Back. Ya, póngale play de nuevo, DJ Perucho. Nos vamos a la década de los 80 en la última tarde.

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2: Son las 21 horas, 3 minutos.
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